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1: Tírate la pista, DJ. 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

apartamos un breve momento para orar por la paz en Israel. Orad por la paz de Jerusalén. Sean prosperados los que te aman. Salmos 122, versículo 6.

0: el Señor te bendiga y te guarde. El Señor haga resplandecer su rostro sobre ti y te extienda su amor. El Señor mueva su rostro hacia ti y te conceda la paz. Números 6:23-26.
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Preparad el camino al Señor. Que todas las naciones le digan a Sion: tu Dios reina.

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2: Diga conmigo, Padre nuestro, que estás en los cielos, santificado sea tu nombre. Que esa alabanza y esa oración llegue al cielo.

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Apartamos un breve momento para orar por la paz en Israel. El Señor te bendiga y te guarde. El Señor haga resplandecer su rostro sobre ti y te extienda su amor. El Señor mueva su rostro hacia ti y te conceda la paz. Números 6:23-26.

0: Pedid por la paz de Jerusalén. Sean prosperados los que te aman. Sea la paz dentro de tus muros y el descanso dentro de tus palacios. Por amor de mis hermanos y mis compañeros, diré yo, la paz sea contigo. Salmos 122, versículos 6, 8.
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0: Bueno, 8 de la mañana con 8 minutos en nuestra provincia. Tengan ustedes buenos días y bienvenidos a todos. Acá estamos arrancando, comenzando como siempre lo hacemos. Es una nueva semana que incluye arranque y comienzo de un nuevo mes también. Hay que decir, y cierra, como lo es el mes de agosto. Estamos en esta transición. Septiembre, bueno, llega con muchas cosas interesantes, como siempre, ¿no? Como cada día, ¿eh? Y es la esperanza, por supuesto, que tenemos cada mañana, cada semana, cada mes y cada mes cuando comienza, ¿no? Saber de que siempre habrá algo nuevo para cada uno de nosotros. De esta forma, nosotros irrumpimos en el aire de Mendoza, desde este lugar, desde el fin del mundo. Como suele escucharse en alguna parte del mundo, justamente cuando nombran a la Argentina, acá estamos desde este sector de la Argentina, esta zona desértica, llamada la provincia de Mendoza. Y para nosotros es una bendición poder estar en este lugar y poder comunicarnos con ustedes a través de esta pantalla, a través de este canal, a través de este dial, también aquellos que nos siguen en vivo a esta hora de la mañana por la 87.9. Y aquellos que también nos escuchan en diferido, me refiero en diferentes horarios, así como seguramente en algún lugar del planeta que nos puedan estar escuchando a esta hora. Tanto aquellos que nos escuchan en la madrugada, aquellos que nos escuchan por la mañana, aquellos que nos escuchan por mediodía. En Europa, por ejemplo, esta hora están llegando al mediodía y demás. Así que cualquiera que sea la hora, bueno, buenos días, buenas noches, buenas tardes, provecho para algunos. Bueno, feliz comienzo de semana para todos, que estamos arrancando así, de esta forma. Bueno, tenemos muchísimas cosas para esta semana, siempre le adelantamos más o menos cómo se va a ir moviendo la semana. Hay muchas cosas por hacer y seguramente debe ser también lo que ustedes tienen en el itinerario seguramente de cada semana, como familia, como trabajador y con cada una de seguramente las diferentes obligaciones que tienen que cumplir, las responsabilidades y demás. El papá, bueno, evidentemente como papá, como responsable junto a la mamá, evidentemente el papá tiene una responsabilidad mayor. De ser servidor justamente, ¿no? De trabajar y demás, al igual que la mamá, al igual que los hijos y demás. Cada uno tiene algo que hacer, tiene un costo que pagar, justamente, hablando de lo que vamos a aprender seguramente toda la semana. Nada es gratis, todo lo que deseas, todo lo que quieres, todo lo que el hombre busca, siempre va a haber un precio de por medio. Y por más que muchas veces escuches la palabra gratuidad y demás, nada es gratis, a alguien siempre le costó. Y hay algo muy claro, ¿no? Que hablando de precios, quien pagó el mayor precio por todos es, bueno, Jesús, ¿no? Que pagó el precio del pecado para darnos la posibilidad de la salvación, para darnos salvación. Ahora ya queda en manos del hombre si lo acepta o no lo acepta, es cosa del ser humano. Él pagó el precio, es como que si te pagaran todo, y ahora depende de vos, obviamente, si querés o no querés beneficiarte y ser agradecido, por supuesto, con todo aquello. Muy claro lo dice el libro de Corintios, capítulo 6, 20, porque habéis sido comprados por precio. Precio incalculable, precio que nadie lo podría pagar, precio que, bueno, tantas cosas que podríamos hablar y seguramente lo vamos a charlar en toda esta semana y vamos a aprender muchísimo en cuanto a esto, ¿no? De los precios que paga el ser humano, las personas, por todo, ¿no? ¿Han escuchado ese que es, obviamente, no es correcto para nada? Este vendería hasta la abuelita por, bueno, qué sé yo, por quedarse con esto, por tener esto, por, bueno, tantas cuestiones que el ser humano no tiene problemas en pagar precios, con tal de alcanzar lo que quiere. El tema es que cuando lo alcanza se da cuenta que no era lo que, se da cuenta que lo estafaron. Eso es lo más horrible de eso. Cuando alguien paga un precio por algo, por una compra, es horrible que te estafen. Y porque vos estás pagando por algo, decís, che, pero yo pensé, bueno, pero esto era lo que, bueno, te estafaron, te dijeron que era una cosa, el típico, te vendieron gato por liebre, por ejemplo, ¿no? Y en esto creo que es importante saber que si vas a pagar un precio que sea por algo que realmente valga la pena, ¿qué es aquello que vale realmente la pena? Es lo eterno, no hay otra cosa, es lo más importante. Lo demás, evidentemente vas a tener que pagar un precio por todo lo que deseas, lo que querés. El hombre paga precios continuamente por lo que quiere, por lo que, a dónde quiere llegar, qué sé yo, resigna su niñez, resigna su juventud, resigna su familia, resigna un montón de cosas, un precio muy alto para pagar por algo que después te digan, mirá, es esto, pero no era lo que yo, no, bueno, pero es esto lo que compraste, no hay otra. suena a estafa. Pero no, porque, bueno, justamente es así, es lo por lo que pagaste. Son los errores que muchas veces cometemos al no realmente preguntar y estar al tanto de las características de lo que estamos pagando y cuáles van a ser las prestaciones que te van a dar. Y es ahí donde viene un poco el juego del enemigo, ¿no? Que juega con nuestras emociones y, bueno, todo por lo que vemos, por ejemplo, y demás. Hoy se debate entre eso, ¿no? Lo que el ser humano termina comprando, lo compra por lo que ve, por lo que siente, por lo que siente en ese momento y demás. Después que termina comprando, bueno, hacemos el caso, cuando el diablo le vende lo que le vende a Eva, imagínate. Nunca pensó que esa compra le iba a traer repercusiones hasta el día de hoy. Bueno, es tremendo. La verdad que, bueno, tenemos muchísimo seguramente para esta semana. Así que sepa que todo lo que está haciendo va a tener todo lo que desea, todo lo que quiere. Y todo lo que hace, evidentemente, es un costo que está pagando por algo. Ahora asegúrese que sea por algo que realmente valga la pena. Por algo que trascienda la eternidad y que no solamente termine aquí en esta tierra y nada más, sino que vaya mucho más allá, ¿no? Así que vos decidís qué precio vas a pagar y también decidís por qué vas a pagar el precio que vas a pagar, ¿no? Eso obviamente que lo define cada uno, ¿no?
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0: Bueno, estamos comenzando en esta mañana y muy felices de poder hacerlo y compartir con ustedes estas primeras horas de la mañana. Y bueno, no, a la hora de salir al trabajo, a la hora de salir a hacer lo que seguramente tiene que hacer, piense que lo que está haciendo es porque está pagando un precio por algo. Está pagando un precio por algo. Y bueno, para tener en cuenta qué clase de precio y si realmente lo vale, porque ahí uno comienza a ver costo-beneficio. A veces quizás podés estar pagando un alto precio por algo que no... Por algo que hoy lo tenés y mañana no sabes si lo vas a tener. Y sería muy, de verdad, es pagar un alto precio, como muchas veces, muchos pueden pagar un alto precio como la familia, hijos, esposa, esposo, qué sé yo. Simplemente por algo que decís, por esto pagué tanto, por esto que ahora lo tengo y no sé qué hacer con esto. Bueno, créame que esas clases de decisiones hoy el ser humano las toma, lamentablemente. Así que, bueno, por eso no hay nada mejor y más importante en este caso que si vas a pagar un precio, que sea por algo eterno. Y sabe que va a ser por la eternidad, por alguna razón. De tal manera amó Dios al mundo, ¿no? Y pagó el precio más alto por algo que sabía que trascendía la eternidad, que era la misma vida del ser humano, ¿no? O sea, el espíritu, la persona misma, que tiene un valor incalculable, pero había un precio que pagar y él lo pagó. Lo pagó por usted, lo pagó por mí. Nosotros no podríamos haberlo hecho. Bueno, bienvenidos. Dicho esto, vamos a comenzar, ¿les parece? Tenemos muchísimo para compartir en esta fabulosa mañana que arranca de esta forma, de esta manera para cada uno de ustedes.

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1: Bueno, estamos en contacto, como siempre, a través del 261-3842-553. De esa forma ustedes comienzan a comunicarse con nosotros en esta mañana.

Vamos. Arrancamos entonces. Vamos a repasar el tiempo, que siempre hoy es noticia, no solamente aquí, en todas partes del mundo. Bueno, todo esto que se está pronosticando con respecto al niño, super niño, que lluvias y bueno, tantas cosas, está haciendo que, bueno, evidentemente muchos comiencen a trabajar en cuanto a eso, y la verdad que está bien. Lo que el ser humano puede llegar a hacer es eso, justamente. Lo demás ya corre por cuenta, en este caso, del imprudente o el prudente, si hace o no hace, si vamos al caso, ¿no? Así que, bueno, después te vamos a comentar algunas. Bueno, se siguen de alguna forma también relevando diferentes situaciones y cuestiones que tienen que ver, bueno, justamente más precisamente lo que pasa acá en Mendoza, ¿no? Cómo se espera, si hay las diferentes dependencias que seguramente estarán, bueno, evidentemente a cargo de esas situaciones en caso que así suceda, ¿no? Como Defensa Civil, como bomberos, la policía, bueno, diferentes sectores que son realmente importantes para saber si realmente están preparados, ¿no? Bueno, situaciones que se podrían vivir aquí en la provincia de Mendoza, ¿eh? Pero bueno, vamos a arrancar por aquí. ¿Cómo va a estar el tiempo el día de hoy? ¿Cómo arranca? Tiempo bueno, poco cambio de la temperatura. Las temperaturas máximas serían de 21 grados, en lo que se espera para el día de hoy. Y de a poco se comienza a sentir, ¿no? Esta transición, este cambio de temperaturas por la tarde, digamos, cuando hablamos de las temperaturas máximas. Poca nubosidad, poco cambio de la temperatura, vientos leves del sector sur, según el pronóstico de Dirección de Contingencias Climáticas, perdón. Se prevé viento sonda débil desde la madrugada para el día de hoy, que afectaría, bueno, la precordillera, Malargüe, Valle de Uco, Valle de Uspallata. Posteriormente el viento rotará hacia el sur y alrededor de las 10 alcanzará la zona este del Gran Mendoza, y el resto del territorio se va a mantener hasta las 20 horas. Se va a sentir este débil viento sonda, como le llaman. Viento sonda, pero débil, se va a sentir. Y creo que afecta, bueno, justamente como lo que acabamos de contarles, que es el tema de la temperatura, ¿no? Que irá por encima de los 20 grados, por lo menos hasta el día de hoy, ¿eh? Bueno, ¿hasta dónde se puede circular en alta montaña? Recuerden que, bueno, si bien el paso a Chile comienza a mostrar más dinamismo, se está apuntando a los transportes de carga pesada, el cruce a Chile permanece cerrado y la ruta 7 está habilitada hasta la Villa Cordillerana. El estado del tiempo, bueno, justamente de lo que está pasando en el Cristo Redentor, que se encuentra cerrado por esta hora, para todo tipo de vehículos. Por ello se puede circular hasta Villa Las Cuevas, en plan de turismo interno. Por esa razón existe este dinamismo que se ha dado este fin de semana, y bueno, seguramente para aquellos que se acercan y demás, es lo que se está notando, ¿no? Si bien el paso está cerrado, bueno, hay tránsito porque llega justamente a Villa Las Cuevas, ¿no? Donde llega gente para, bueno, disfrutar la nieve y bueno, todo el tema, ¿no? Que tiene que ver con turismo. Así que, bueno, son los datos que tenemos para comentarles, por lo menos para estas primeras horas de la mañana, en cuanto a lo que tiene que ver con el tiempo, ¿no? Bueno, a ver, vamos a avanzar en

Para esto, para esta demanda, el incremento de los proyectos específicos del sector obliga a robustecer la oferta de trabajadores que, bueno, por ahora, según las empresas mineras que ya están instaladas en nuestra provincia, en nuestro país, escasean. No hay mucha mano de obra preparada, bueno, justamente para esta clase de trabajo. El trabajo a nivel de formación para llegar a tiempo con los profesionales que se demandarán y se demandan y se van a demandar para cuando la actividad esté en pleno funcionamiento. La minería, evidentemente, está atravesando una etapa de expansión aquí en Argentina, que bueno, ya se conoce y se sabe, es algo que lo venimos conversando también. Si bien aquí en Mendoza muestra un dinamismo más paulatino, las empresas ya comenzaron a enfrentarse con un problema. ¿Cuál es? Que podría convertirse en uno de los principales límites de su crecimiento. ¿Cuál es? La mano de obra. Porque más allá de toda la maquinaria y bueno, todo el tema, detrás siempre hay personas. Entonces comienza la demanda de esta clase de mano de obra calificada que, por cierto, no hay. Y si hay muy poca. Hay mucha oferta de empleo, pero no tenemos tantos trabajadores, según dicen algunos empresarios, con la formación y la experiencia necesaria para cubrir esos puestos de trabajo. Hay un relevamiento que se realizó, en este caso lo realizó ADECO Argentina, que es la bolsa de trabajo entre empresas con presencia en la actividad, que mostró que en el 64% se proyecta incorporar personal durante los próximos 3 años. O sea, más de la mitad de las empresas está proyectando, bueno, incorporar. Y es ahí donde se encuentran, bueno, con esta clase de drama, con esta clase de problema de no tener mano de obra calificada. Sin embargo, analizan que conseguir determinados perfiles, claramente especializados, es una de las principales dificultades, a pesar de que los sueldos que se pagan están por encima de la media, o sea, es muy atractivo lo que se paga. No pueden encontrar, bueno, justamente mano de obra, ¿no? Esta situación, que está vinculada con el crecimiento de la minería a nivel nacional, ha impulsado especialmente, justamente por el desarrollo del litio, el cobre y demás. Bueno, diferentes gerentes y CEOs de empresas, en este caso, que trabajan en diferentes mineras que ya están, bueno, instaladas aquí en nuestra provincia, cuentan, si bien cuentan con trayectoria en consultoría para otras empresas, señalan que hay una evolución de la demanda laboral en el sector de la minería en todo el país, que ya ha superado los 40.000 puestos de trabajo. Es un crecimiento traccionado por el impulso de la producción y también la exploración del litio en la región del NOA, por ejemplo, ¿no? Además de las operaciones metalíferas consolidadas en San Juan y también en la provincia de Santa Cruz. Para los próximos años prevén un crecimiento porque hay previsión de importantes inversiones, hay demanda de muchos puestos de trabajo, como decíamos hace un momento, que son directos e indirectos, principalmente en los proyectos en etapa de consolidación. Una situación que pasará, en este caso especialmente por Mendoza, considerando que el sector está en una etapa incipiente de crecimiento. El problema, entonces, no es la falta de oportunidades laborales, sino en la dificultad para encontrar a las personas capaces de ocuparlas. Bueno, confiesan los diferentes empresarios, autoridades de estas empresas, que hay una clara escasez de personas calificadas para cubrir toda esa demanda. Bueno, el ritmo del desarrollo de los nuevos proyectos fue más rápido que la capacidad del sistema para formar profesionales y también técnicos, según indican. Entre los perfiles que se requieren, según el estudio que realizó en este caso ADECO y las fuentes consultadas, por ejemplo, ingenieros, geólogos, operadores de maquinaria pesada, técnicos mecánicos, electrónicos, especialistas en seguridad, perfiles vinculados con automatización, análisis de datos. Las posiciones más difíciles de cubrir son, por ejemplo, operarios electromecánicos, electricistas, asistentes de geología y también ingenieros, especialmente en las provincias donde se desarrollan estos nuevos proyectos. Bueno, se va ampliando aún más el listado, ¿no? Que incluye ingenieros de minas, químicos, electromecánicos y civiles. Son los perfiles que se buscan. Geólogos, hidrogeólogos, técnicos y operadores perforistas, personal de mantenimiento eléctrico y también mecánico, operadores de maquinaria pesada, técnicos en higiene, seguridad y medio ambiente. Y podríamos continuar, la verdad que son bastantes los perfiles que se buscan para cubrir diferentes sectores y no los encuentran. Todo un tema, ¿no? Más allá de bueno, justamente, ¿no? Lo que esto ya de la minería se viene hablando ya hace cuánto, ya casi 8 años, si no me equivoco, o vamos enfilados a... Y de aún antes también,
Pero parece ser que nunca generó este interés. Hay que decir que muchos

0: ya de estas carreras, la mayor parte no son rápidas, ¿no? Como se esperaría. O sea que la persona, para entrar dentro, digamos, de la gama de personas que podrían ser, en este caso, no contratadas, tienen que pasar, bueno, mucho tiempo de preparación, porque es importante, ¿no? Así que, bueno, muchas empresas están condicionadas a eso. Por esa razón, lo hemos hablado también en otra oportunidad, como empresas comienzan a seguir de cerca a aquellos chicos que comienzan a elegir estas carreras y cómo los van siguiendo para no son contratos en este caso, pero sí son seguramente estos vínculos que hay en este caso con las universidades, siguiendo de cerca estas clases de perfiles y cómo de alguna forma fogonear esta clase de personas para cubrir esta clase de puestos. O sea, hay trabajo en este sector, pero en este caso se presenta esta dificultad. No hay gente capacitada para poder cubrir justamente esos puestos, ¿no? Bueno, a ver. Vamos a avanzar en la información. Cambiando de tema, hablamos de la Ruta 7 y cuándo van a comenzar las obras y qué cambios habrá en los peajes cuando apuntamos, bueno, justamente a esta ruta tan, tan comentada y hablada, ¿no? Por el Estado y también habrá por los peajes y demás. La empresa que tendrá la concesión durante 20 años prevé tomar posesión del corredor entre octubre y noviembre. La primera etapa contempla 18 meses de bacheo, reparación de banquinas, señalización y trabajos que se van a realizar en alta montaña para poner a punto, bueno, justamente esta ruta, ¿no? Tan, tan cuestionada por cómo se encuentra y demás, ¿eh? Así que cuando se habla de la concesión de la Ruta Nacional número 7, que ya fue adjudicada oficialmente a UTE, integrado por Leullero Construcciones, y bueno, son varias empresas, ¿no? Que van a tener a su cargo durante 20 años el corredor 329 kilómetros entre Desaguadero y Puente del Inca. El titular de una de las empresas, Santiago Laullero, confirmaba que los primeros trabajos van a comenzar entre octubre y noviembre y una vez concretada la toma de posesión de la ruta. Bueno, el plan contempla bacheo, como te mencionábamos recién, reparación, mejora de banquinas, limpieza de los laterales, señalización y trabajo sobre las barreras de contención, especialmente en el tramo de alta montaña. Son cerca de 20 años, casi con muy poca operación y mantenimiento de la ruta. Los trabajos implican bacheo, bueno, como te mencionábamos recién, ¿no? También anticipan intervenciones sobre puentes, repavimentaciones, cambio de hormigón durante el periodo de esta concesión. Bueno, en cuanto a los peajes, que lo venimos hablando también, cuánto van a costar y cuándo van a comenzar a cobrarse. Bien, si bien la tarifa no tendrá una modificación inmediata, los valores actuales de alrededor de 1.500 pesos tendrán un ajuste semestral estimado entre un 10% y un 12% entre octubre y noviembre. Así que cuando se habla de este valor previsto en la propuesta, es de 3.090 pesos, más IVA cada 100 kilómetros, para vehículos livianos, aunque su aplicación quedaría vinculada también al avance de las obras de puesta en valor, con impuestos. El monto de referencia informado tras la adjudicación asciende a los 3.739 pesos. La propuesta nuestra es de 3.090 masiva, que se va a ir aplicando una vez que se hagan estas mejoras, sostenía el empresario, ¿no? Así que ya para ir pensando para octubre, noviembre sería cuando comenzarían a trabajar y también con el cobro de este peaje, ¿no? Así que, bueno, para estar atentos entonces en la Ruta Nacional número 7. Lo que pasa en el acceso este pasa por otro lado. Evidente también se está avanzando en los trabajos que también apuntan a esto, ¿no? Al cobro de peaje seguramente dentro de un tiempo. Bueno, a ver, vamos a hablar de la RTO, que tiene que ver en este caso con las rutas y los caminos y las calles y los carriles y demás, que siempre se habla de cómo se puede devolver esto. Si de repente tenés a la gente que termina pagando la RTO, se tiene que devolver en el estado de las calles y demás, que es algo que no sucede y no sabemos también si va a pasar. Hay una disputa, bueno, justamente por las RTO de los autos de aplicaciones tras un reclamo de taxistas en este caso. Desde el gobierno aseguran que el trámite trimestral para plataformas siempre estuvo vigente. Sin embargo, propietarios de flota sostuvieron que existe una demora administrativa que los obliga a anticipar este trámite. Cuando se habla de la renovación de la RTO para los vehículos de aplicaciones de transporte en Mendoza, quedó en el centro de una disputa entre el gobierno, los taxistas y los propietarios de autos que trabajan con aplicaciones. Mientras las autoridades sostuvieron que la revisión técnica para estos autos siempre fue trimestral, desde el sector aseguraron que, por las demoras administrativas, en la práctica debe realizarla cada 2 meses. Bueno, el cambio de los plazos en su momento estuvo vinculado a un reclamo de los trabajadores de taxi, que cuestionaron que los vehículos que prestan servicio mediante aplicaciones tuvieran condiciones diferentes. Desde el sector aclararon que la exigencia de controles más frecuentes busca equiparar, en este caso, las reglas para todos los vehículos destinados al transporte de pasajeros. Bueno, el presidente de la Cámara Mendocina de la RTO explicaba que, bueno, anteriormente la renovación para los vehículos vinculados al transporte público se realizaba cada 6 meses, mientras que actualmente se efectúa cada 3 meses. Según señaló, el planteo surgió a partir del reclamo de trabajadores de taxis, que tuvo como objetivo equiparar las condiciones entre las distintas modalidades de transporte aquí en Mendoza. Bueno, por más que las revisiones sean seguidas, el control es exhaustivo, y cuando se trata de vehículos que utilizan para transportar personas, es aún mayor, sostenía en este caso el empresario que en diálogo con la prensa, ¿no? Bueno, la explicación oficial planteó una versión diferente respecto a los plazos. Desde el gobierno aseguran que la RTO de las plataformas y de todos los permisionarios de transporte siempre fue trimestral. Según indicaron, los casos en los que, bueno, se aplicaba un plazo de 6 meses se originaron por una confusión con la RTO correspondiente a los vehículos particulares. Bueno, el Ejecutivo también indicó que esa situación ya fue corregida y que actualmente el requisito para los vehículos de plataformas está establecido en 3 meses. Bueno, ¿cuál es la contradicción en este caso entre las empresas, las flotas de remises y de aplicaciones y el gobierno de la provincia? Uno de los propietarios de las flotas más grandes de vehículos utilizadas para plataformas en Mendoza cuestionó esa explicación. El empresario, que cuenta con alrededor de 20 autos trabajando, dejó en claro que el cambio comenzó el 1 de junio. Nunca hubo una confusión, como dicen, sostenía al referirse a la explicación que había dado, bueno, días antes el gobierno de la provincia de Mendoza, ¿no? Bueno, así que el reclamo pasa por igualdad de condiciones, según señalan, desde APROTAM, desde diferentes asociaciones de transporte, en este caso, de aplicaciones y demás, ¿no? Así que bueno, el debate, la discusión está abierta. Evidentemente se van a tener que sentar a charlar para llegar a un acuerdo o aclarar en este caso las dudas que surgen en cuanto a este tema, ¿no? Bueno, a ver, para seguir avanzando, hablemos de un caño de gas que se rompió y complicó las obras de AISAM en calle Irigoyen. Pues ya lo venimos sosteniendo, no ha sido un año muy bueno para AISAM en diferentes cuestiones y se siguen agravando los problemas. En este caso, cuando hablamos de este incidente que ocurrió la semana pasada al finalizar, entre el viernes y el sábado, que pasó durante los trabajos sobre esta calzada, Ecogas intervino en el lugar y no fue necesario evacuar a los vecinos. Así de grave fue la situación, o sea, se analizó la evacuación de vecinos en la zona. Las obras de renovación de redes que Aguas Mendocinas, AISAM, lleva adelante sobre calle Irigoyen, sumaron el día viernes pasado un inconveniente, porque mientras se realizaban trabajos sobre la calzada, una máquina rompió por accidente un caño de gas. Y las tareas debieron ser temporalmente interrumpidas. Este incidente ocurrió cerca del mediodía, en el tramo comprendido entre Avenida San Martín y Río Negro, donde esta semana había comenzado una nueva etapa de la intervención. O sea, todo un lío, bueno, justamente en este lugar, ¿no? Finalizando la semana. Tras esta rotura, el personal de Ecogas se trasladó hasta el lugar para controlar la situación. Según informaron desde la empresa, aproximadamente de las 13, el inconveniente ya estaba solucionado, mientras se seguía trabajando en la reparación de cañería. No fue necesario evacuar a los vecinos de la zona y tampoco se registraron personas afectadas. Bueno, en buena hora, ¿no? Es una obra de 5.700 millones de pesos, según señalan, cuando se habla de la intervención sobre Irigoyen, que forma parte de un proyecto de renovación integral que contempla las redes de agua y cloacas, además de trabajo sobre la calzada, banquinas, cordones, cunetas, veredas y, bueno, todas las obras que se tienen que realizar, bueno, justamente en ese lugar, ¿no? Así que, bueno, han comenzado las obras, pero bueno, en medio de estas situaciones que se van generando y, bueno, por esta rotura de este caño de gas que complicó estas obras que se habían comenzado, que ya se estaban realizando sobre la calle Irigoyen. Bueno, situación bastante compleja la que tiene Aysén. La verdad que tiene focos en diferentes lugares, ¿no? La verdad que es una situación bastante, bueno, ya apuntando a lo que puede llegar a pasar con el Super Niño y, bueno, todo lo que pase con el caudal de agua que puede llevar a todavía generar más dramas y más situaciones complejas en cuanto a la red de cañerías.
1: Uno cree que, buen día Dani, llega con las obras. Sí. Llega, me imagino que llega con todas las obras estipuladas para los próximos meses, ¿no?
0: Y esperemos.
1: Porque pensaba, tiene ya sus obras, Aysén, las que tiene que resolver y hacer. Y además rompe otras también, o sea, se mete en otra y daña otras obras también, así que bueno.
0: Claro.
1: Es cierto, un año bastante particular la de
0: Aysén. Si es por el Super Niño, están atrasados.
1: Sí, por eso digo, la verdad que yo no sé si uno se pregunta si llega.
0: Apuntando a eso, están un poco complicados. Pero bueno, por eso imagino que están acelerando todo por estos pronósticos que hay con respecto a lo que pueda llegar a pasar en el mes de septiembre, octubre, bueno, hasta abril del año que viene, señalan algunos, ¿no? Así que bueno, se están realizando estos diferentes trabajos y bueno, evidentemente tienen apuro de avanzar y está bien, ¿no? Bueno, a ver, por otro lado, capacitaron a motociclistas novatos para evitar accidentes de tránsito. Lo bien que viene esto, ¿no? Esta propuesta que estuvo destinada especialmente a quienes se están iniciando en la conducción de una moto, que están buscando reducir las tasas de accidente de moto, porque la verdad que es una situación, bueno, que la venimos conversando continuamente, ¿no? Lo que pasa tanto con las motos como también como los conductores de autos y demás también, ¿no? El aumento de muertes de motociclistas encendió las alarmas en Mendoza y aceleró estrategias para intentar reducir las estadísticas. En este marco se realizó la primera capacitación gratuita de manejo defensivo destinada a estos conductores que compran su primer vehículo. La jornada comenzó con una instancia teórica. Esto fue en el Centro Provincial de Capacitación Vial, que está ubicado en Godoy Cruz, en 3195 de Guaymallén, donde se abordaron los principales aspectos vinculados con la conducción segura, la prevención y también el reconocimiento de riesgos. Los participantes se trasladaron después a Base Cóndor, esto está ubicado en Las Heras, para realizar la parte práctica del manejo y demás. La propuesta estuvo especialmente destinada a quienes se iniciaban en la conducción de una moto, aunque también alcanzó a conductores que buscaban incorporar o perfeccionar técnicas para desenvolverse de manera más segura en calles y también rutas. Bueno, ya el pasado mes de abril, durante una reunión entre el Ministerio de Seguridad y asociaciones de víctimas y concesionarias, surgió la primera propuesta vinculada con esta estrategia. Nos advertían que muchas personas van, compran su primera moto y no tienen experiencia en el manejo ni en la conducción defensiva. De allí surge esta propuesta, decía en este caso Mercedes Ruz, hablando acerca de esta propuesta, de esta iniciativa, que la verdad que viene excelente, ¿no? En mayo, la Agencia Nacional de Seguridad inauguró un esquema nacional de formación y evaluación para conductores de motos, al que Mendoza analizó adherirse de inmediato. La Policía Vial, la Unidad Motorizada de Acción Rápida, desarrollaron el programa de especialización en manejo defensivo, que consta de 30 horas cátedra, para ser dictado por los instructores policiales en coordinación con el sector privado también, ¿no? Bueno, la verdad que cuando se habla de los números, según Seguridad Vial, son tremendos, ¿no? Han registrado 181 víctimas fatales en siniestros viales acá en Mendoza, 70 de ellas eran motociclistas. En el 2025 la cifra subió a 191 fallecidos, con 76 usuarios de motos muertos en este caso. Hay que decir, siempre hacemos la salvedad de que se cuenta estos números, datan de las personas que mueren en el lugar. Porque después hablamos, no se contabilizan las personas que fallecen un día después, dos días después, ya lo hacen en un hospital y bueno, y cuestiones. Así que el número, imagínate, si se le sumaría eso, que es por el causante de un accidente en motocicleta, sería aún mayor, ¿no? Los datos provinciales muestran además que durante el 2025 se patentaron más de 650.000 motos en todo el país. En el primer semestre del 2026, Mendoza registró 13.696 nuevos motovehículos, 16,5% más que durante el mismo periodo del año anterior. Bueno, esto creo que va de la mano bastante, ¿no? Con respecto al como hoy la moto es cilindrada chica. Es casi una inversión para trabajo, ¿no? Claro. Con todo lo que está pasando con el tema de las aplicaciones y demás, donde te encontrás una cantidad enorme de chicos y chicas y personas adultas. O sea, es una salida de trabajo prácticamente. Bueno, que es todo un tema. Lo hablamos siempre, no queremos ser repetitivos con esto, pero la verdad es bastante cuestionable, por lo menos, ¿no? O por lo menos llamado a la observación de cómo manejan los muchachos de las aplicaciones. Sabemos que cuentan con tiempo, ¿viste? Porque tienen que hacer muchos viajes para hacer un mes o una semana interesante y demás, pero bueno, la verdad que es bastante bueno, peligroso lo que hacen, ¿eh? En cuanto a lo que pasa en los semáforos, por lo menos lo que pasa acá en el centro, ¿no? Así que, bueno, una situación que también se tiene que observar y debe ser parte también de cómo se les enseñe qué es aquello que de qué forma se los capacita en esta clase de justamente, ¿no? Capacitaciones, ¿no? Valga la redundancia.
1: Ahora, ¿qué se le enseña a un novato? ¿Qué es lo que tiene que tener en cuenta?
0: Mira, yo creo como para mí
1: lo más básico. Para uno que inicia, por ejemplo.
0: La verdad que no sé qué le enseñarán, pero hay cosas muy básicas que evidentemente no.
1: No sé. Y claro, es que eso pienso, porque si muchos de los accidentes tienen que ver, claro, yo imagino, por velocidad. Porque el resto es respetar también señales, yo imagino, ¿no? O sea.
0: Sí, son problemas de la ejecución, porque saben que lo que están haciendo se están exponiendo, ¿no? En muchas, con la velocidad, con los semáforos y demás, ¿no?
1: A veces me da la impresión que al ser que es un vehículo chico comparado con un automotor, ¿no? De cuatro, claro, ruedas, es como que te permite, no sé, claro, uno piensa ser, bueno, ser un poco más rápido, meterse por lugares más rápido. Claro. No sé, ¿viste? Pero igual es de la misma. Tiene la misma responsabilidad que, claro, que manejando un auto, o sea.
0: Es cierto.
1: Pero bueno, no sé. Como que.
0: Sí.
1: Se maneja con otras libertades, me da la sensación el motociclista. Capaz que no, capaz me equivoco, pero bueno. La mayoría debe ser por mucha imprudencia también, ¿no?
0: Sí, la verdad que son muchas cosas, ¿no? Que tienen que tener en cuenta a la hora de conducirse en las calles de Mendoza. Bueno, volvemos al tema que viene acaparando la atención y también las preocupaciones, ¿no? De estos últimos días y semanas también, que tienen que ver con el Super Niño, que, bueno, siguen las alertas encendidas, se prevén más de 110 días de tormentas extremas en solo 8 meses. 110 días. Yo creo que no apuntan a que van a llover los 110 días, sino que estará dentro de ese marco donde, bueno, justamente, ¿no? Va a llover, justamente, ¿no? Así que, bueno, hay preocupación por esto, evidentemente, ¿no? Los meteorólogos siguen anticipando esto, ¿no? Señalando esto y subrayando que este Super Niño va a provocar tormentas de septiembre, como lo decíamos hace un momento, hasta abril del año que viene. Vaticinan desbordes de ríos, inundaciones y explosión de las cloacas. Por esa razón, el apuro de AISAM de ahora, ¿no? De comenzar a arreglar todo este lío que hay con el tema de las cloacas. Bueno, nada, sería más de lo que venimos hablando, ¿no? De lo que podría generar y de lo que va a generar el Super Niño. Y bueno, desde Mendoza están trabajando, bueno, para evitar estas severas consecuencias que podría dejar estas tormentas. Por ejemplo, la preocupación está en lo que puede llegar a pasar con las inundaciones en cuanto y que esto podría llegar a ser, bueno, justamente explotar las cloacas. O sea que podrían colapsar más de lo que vienen haciendo, ¿no? Lamentablemente. El desborde de ríos, canales. Bueno, nada. También hay preocupación por lo que pueda llegar a pasar con los estacionamientos subterráneos. Tenemos algunos acá en Mendoza. Y bueno, hay preocupación por eso también, ¿no? Vos fíjate que acá lo que es el sector de lo que es el microcentro, se habla de que se planificaba siempre con muchos de los edificios tienen muchos sótanos. Edificios que fueron construidos así, de esta forma, ¿no? Con siempre un piso, dos pisos subterráneos y demás. Bueno, se habla de ese peligro que pueden estar, bueno, justamente esos negocios, comercios, hoteles y demás que tienen estos subterráneos, ¿no? Los pronósticos que manejan los especialistas que están analizando cómo puede impactar este fenómeno, están encendiendo todas las alertas. Las tormentas no solo serán severas, sino que se anticipan persistentes y, bueno, de larga durabilidad. O sea que pueden durar mucho tiempo, mucho tiempo. La comparación es reveladora, según indican, este fenómeno, el más severo que ha sentido Mendoza en los últimos 44 años. Los modelos de medición aseguran que este fenómeno ya ha generado intensas nevadas de más de 2 metros que cerraron el paso a Chile por 34 días y será aún más intenso entre octubre y también el mes de diciembre. Los estudios de precipitaciones de los últimos 21 años dan un promedio de 88 días de lluvia. 88 días de lluvia. En el 2016 hubo tormentas severas por 112 días y lo que vemos en este niño, super niño, es que aún será más intenso. Esto lo decía Elizabeth Naranjo, que estudia las tormentas ocurridas entre el 1 de septiembre y el 30 de abril, según señalan. Bueno, y en comparación lo que puede llegar a pasar también en este periodo del cual estamos anticipando, ¿no?
1: Sí, sí.
0: Este informe de meteorología, según señalan, ¿no? Que hizo en este caso, ¿no? De algunas declaraciones. Hablan, bueno, justamente de esto, ¿no? De tormentas severas, anegamientos. Esto podría ocasionar también enfermedades, ¿no? Viste, cuando llueve acá siempre se apunta al descacharro por el tema del dengue, bueno, y demás. Se habla también de vientos sonda más intensos también para el llano. Se pronostican para lo que son las zonas del Pedemonte, alta montaña, intensas nevadas, que es la que se están viviendo, ¿no? La que se han vivido por lo menos en estos últimos días. Aludes, cortes de ruta y demás, ¿no? Así que, bueno, son diferentes los puntos que señalan y tratan de remarcar de lo que podría dejar como consecuencia, bueno, justamente el niño o el super niño, ¿no? Vaticinan que las tormentas harán, bueno, desde ya, ¿no? Anticipan esto, que las cloacas no van a soportar. Es tan inquietante que, bueno, también en este caso ya adelantándose un poco a la situación, Marcos Calvente teme que finalmente terminen estallando el sistema de cloacas en la zona de Los Corralitos, aguas abajo también porque muchas viviendas tienen conectado el sistema de desagüe pluvial a las cloacas y no descartan que esa enorme cantidad de agua se escurra de tal manera que genere anegamientos en distintas zonas. Con este panorama de posible crisis, el intendente de Guaymallén, ya esto lo señalaba la semana pasada, adelantaba que va a pedir a la mesa de interdisciplinarios que, bueno, confirmen Irrigación, AISAM y también el Ministerio de Energía y Ambiente, que diseñen un plan de contingencia específico para Guaymallén. En paralelo, pretende limpiar unos 4.000 kilómetros de cauce, que ya lo están haciendo, acequias, erradicar unos 30 árboles secos por mes antes de que, bueno, comiencen a precipitar acá en Mendoza.
1: Sí.
0: Bueno, la verdad que evidentemente, nada, guiados en este caso por los profesionales, que no son solamente acá de Mendoza, sino de diferentes partes del mundo también, están tratando de llevar adelante toda esta clase de trabajos y demás. Hidráulica, el Ministerio de Energía y Ambiente, el IANILA. Bueno, todos están colaborando para ver qué pueden aportar, en este caso, para la planificación de estos próximos meses. Pero en este caso, Guaymallén pide que se haga una distinción, no sé si sería una distinción, pero se haga algo diferente con Guaymallén. Más apuntando a lo que sería el tema de cloacas, que claro, ya viene generando problemas, imagínate. Y esto, bueno, haría, bueno, aún engrosar la situación que ya tiene Guaymallén con el tema de cloacas.
1: Claro, y si lo advierten así es porque saben que no está en condiciones, si no, obviamente claro, no lo haría. O sea, hay una preocupación realmente quizás más de la cuenta, porque yo creo que reconocen que no está en condiciones todo esa red. Claro. Y no podría soportar. Hablaba el fin de semana con una persona que trabaja en un municipio y sostenía de que están avisando, yo no sé si estaban ocurriendo en los municipios realmente,
0: sí,
1: y en los barrios, que, bueno, recomendaciones también para la gente en la casa.
0: Claro.
1: Por ejemplo, de que con antelación desde ya, por ejemplo, se encarguen de hacer los controles respectivos en las viviendas. Por ejemplo, el limpiar las canaletas,
0: sí,
1: retirar las hojas. Están pidiendo que revisen los desagües de las casas también. para que no tenga ninguna obstrucción. Están pidiendo que, bueno, el tema de la filtración en los techos, también claro. que se fijen ahora para que no se filtre el agua, porque justamente eso, están previendo que van a haber muchos días de agua, va a haber mucha sí. cantidad abundante de agua, y bueno, temen el tema de los techos. Bueno, eso, ahora, ver que no tenga filtraciones. También, por ejemplo, en cuanto al tendido eléctrico, sostienen que hagan las revisiones, viste, de toda la conexión eléctrica de la casa, que no estén, bueno, obviamente, todo el circuito correcto. Uh-huh. Y bueno, hasta luces de emergencia, ir viendo todo esos claro. recaudos para esta situación.
0: Sí. Bueno, mencionaba recién algo, no sé si era lo decía un profesional o lo decía Calvente, era con respecto a cuando se hace la instalación, que muchas casas tienen el desagüe fluvial que va directo a las cloacas. Yo no sé si eso es una mala praxis o generalmente se hace así, cuando se hacen las instalaciones.
1: Bueno, estaría bueno
0: porque saberlo. La verdad que es, imagínate, si los hogares tienen esos desagües fluviales que van directamente a las cloacas, evidentemente no hay cloaca que alcance,
1: que, ¿no? aguante,
0: que,
1: claro.
0: que aguante todo eso, ¿no? Por eso digo, obviamente, si estamos hablando de un desagüe fluvial, si es ahí donde hubo una mala conexión, donde no tendría que haber ido justamente ahí, sino si es simplemente un desagüe fluvial, evidentemente tendría que ir a la calle, pienso en mi ignorancia, ¿no? Quizá me equivoco. Pero en las instalaciones, bueno, justamente, no sé si es algo que se hizo mal, que no tendría que ir justamente ahí, porque imagínate con la cantidad de agua que puede llegar a caer. Bueno, y a eso también, imagínate, ahí está el tema de la limpieza de las cunetas.
1: Tal cual, también.
0: Porque vos fíjate, esa cantidad de agua que cae en un hogar, ¿viste? Va a las cunetas. Si el desagüe está hecho para que vaya a las cunetas, poner en el caso de los hogares que esté así.
1: Sí, se te mete el agua.
0: Claro, si las cunetas están sucias, evidentemente no tiene a dónde ir y vas a tener una inundación y demás, ¿no? Así que
1: sí, por ejemplo, nosotros en casa antes claro. teníamos así, hay uno de los desagües, por ejemplo, no toda la casa, que iba a la sequía.
0: Claro.
1: Y el tema es que, claro, cuando hay mucha agua por la sequía...
0: El agua no corre.
1: El agua no corre
0: y se te vuelve el agua.
1: Y se te mete por claro. la casa. Entonces, ahí también hay que tener en cuenta, no sé, dónde vivan, revisen eso también. Uh-huh. A dónde va el desagüe de la casa, obviamente no hay otros que van a la cloaca, obviamente todo lo que es el baño, pero claro. mucho aún de la cocina también sí. va por la sequía. Entonces, bueno, ahí al revisar todo.
0: Sí, totalmente. Bueno, muchas cositas para la acción, en este caso del gobierno, el Estado, que está a dos montones trabajando a contratiempo en este caso. Y bueno, en este caso cada persona también, ¿no? En el lugar donde vive y demás, tener todo prolijito como tiene que ser para esta clase de circunstancias que se avecinan a la provincia de Mendoza. Si no pasa, bueno, en buena hora. Y si pasa, bien. Estuviste mínimamente preparado, ¿no? Para esta situación. Bueno, Mendoza destinó 2.200 millones de pesos a los programas de empleo. Esta iniciativa busca fortalecer los programas Enlace, Enlazados y Enlazados más 50. Los fondos son destinados al fideicomiso que ejecuta, bueno, justamente estos programas. El gobierno de Mendoza le giró este aporte de 2.200 millones de pesos al fideicomiso del fomento y sostenimiento de empleo, donde se utiliza para la ejecución de los programas de empleo que tiene el Ejecutivo. Como te mencionábamos recién, Enlace, Enlazados y Enlazado más 50 son los diferentes programas. La medida fue dispuesta mediante el decreto número 1229, que fue firmado por el gobernador de la provincia, Alfredo Cornejo, y publicado también la semana pasada. Según establece esta norma, el dinero tendrá como destino específico el desarrollo de estos tres programas de empleo en línea con los objetivos establecidos al momento de, bueno, constituirse el fideicomiso. Es para sostener y generar empleo, según indican. Sostener el empleo registrado, existe la idea de mejorar las competencias, habilidades de trabajadores desocupados con el objetivo de favorecer su inserción laboral. El contrato contempla además la posibilidad de ampliar el patrimonio del fideicomiso mediante nuevos aportes del Estado provincial sin necesidad de suscribir una agenda al contrato original. Bueno, vamos a seguir avanzando en la información. Bueno, se está viendo algo, bueno, según en este caso nos indican de diferentes sectores periféricos a la ciudad, a lo que es el microcentro, es con respecto al tema de la fauna silvestre. Cómo comienzan a avistarse cada vez más animales de justamente a la fauna silvestre y qué hay detrás de los avistamientos de, en este caso, zorros en jardines, jardines, jabalíes, bueno, ni hablar, y otra clase de animales de la fauna que están acercándose cada vez más a lo que es el conglomerado, ¿no? Donde vive la gente. Esto viene pasando, según indican, hace ya más de 4 años, donde, bueno, comienzan a verse estas especies de animales, ¿no? Por ejemplo, en Godecruz pasó que se ha visto un jabalí de unos 150 kilos a solamente 15 minutos de la ciudad, lo cual señalan de que esto ya es una anomalía, de que no debería ser. Por ejemplo, se vio hasta un puma que apareció en el patio de un barrio de La Bastilla, en el departamento de Las Heras. La pregunta es esta, ¿no? Y obviamente se consulta a los profesionales para saber qué está pasando y por qué sucede todo esto, ¿no? Yo creo que la respuesta la sabemos todos, ¿no? Es como, no es que ellos vienen, no es que nos vienen a invadir, como no. Muchos señalan, no es una invasión de... Claro, el ser humano va invadiendo su hábitat y evidentemente el animal va buscando alimento, al perder todo ese hábitat que tenía donde encontraba, bueno, justamente refugio, alimento, bueno, agua y bueno, demás, imagínate hoy. Quizá con todo ese movimiento estos proyectos inmobiliarios y demás, y comienza a pasar algo que es inevitable, como se está viendo. Vos fíjate, en Buenos Aires pasa con los carpinchos, ¿no? Acá, bueno, va a pasar con los zorros y con los jabalíes, cosa que no es preocupante, ¿no? Así que, bueno, según indican que se van a ver más seguido estos encuentros, porque somos nosotros los que nos estamos metiendo en su lugar donde viven. Es lo que decíamos recién, ¿no? Si bien no existen censos oficiales que permitan asegurar que ahora hay más zorros, pumas o comadrejas, los avistamientos tampoco equivalen automáticamente a un crecimiento poblacional. No existe más, se habla en este caso, vuelvo a repetir, ¿no? Del tema de los barrios en el Piedemonte, más personas, más cámaras. Más circulación de imágenes, dice lo que puede también afirmarse que se están aumentando las oportunidades también de este encuentro, ¿no? Hablan de eso, ¿no? Que quizás esto se va viralizando cada vez más, ¿no? Así que, bueno, nada, esto es lo que se está viendo últimamente y crece, bueno, justamente el avistamiento, las denuncias muchas veces cuando se trata de un jabalí o un puma y cuestiones por el estilo aquí en barrios aledaños en este caso. Y se habla de esto, ¿no? Si esto está pasando más seguido o es que realmente la gente lo hace más viral, ¿no? La gente lo está filmando, le está sacando fotos y lo hace más viral, como hoy pasa con el tema de las redes sociales y demás, ¿no? Bueno, trata de personas. En Mendoza va a acompañar la reinserción de víctimas rescatadas por la Justicia Federal. La provincia acordó con Nación adoptar un protocolo para el seguimiento de víctimas de trata de personas. Casa temporal, contención psicológica, y también capacitación para estas personas que han vivido en esta clase de situaciones, ¿no? Con este abordaje, la provincia va a tomar la posta de la Justicia Federal tras el rescate y la primera asistencia para asegurar que el acompañamiento se extienda hacia la reinserción social, comunitaria y el acceso a oportunidades laborales reales, según indican, ¿no? La lucha contra la trata de personas exige una respuesta federal contundente, pero también una articulación aceitada. En las provincias, cuando se habla de la intervención de la Justicia Federal, para que no se agote en el juzgamiento de los responsables, sino que también hay una respuesta, en este caso, para las personas que han sido víctimas de esta trata de personas. Bueno, otra situación que también se ha dado en las últimas semanas, ¿no? El temor que existe en este caso en los adultos mayores en cuanto a la denuncia por abandono y demás. ¿Cuál es la pregunta de muchos adultos mayores según un informe? Si denuncio, ¿quién me va a cuidar? Si denuncia a la persona que ya está maltratando.
1: Claro.
0: Imagínate. Si ingresa a una situación legal y demás, la pregunta es, si denuncio, ¿quién me cuida? O sea, ¿quién, a lo poco que me cuida, quién va a hacer eso poco que estaba haciendo? En este caso, cuando se habla, ¿no?, de este maltrato a los adultos mayores, que en este caso deja al descubierto los diferentes casos que se van dando, algunos muy resonantes, como el que veníamos conversando y le veníamos contando también, donde dos personas, adultos mayores, terminaron perdiendo la vida y se investiga si fue por abandono, ¿no? Son los propios familiares los que caen en el abuso económico, psicológico y también el descuido. El maltrato es impresionante, ¿no? Económico, psicológico y también el descuido. La paradoja de convivir con el agresor y el desgarrador testimonio de los especialistas que hablan, bueno, justamente esto. El temor que tienen los adultos mayores es justamente por esto. Cuando saben que están viviendo una situación de maltrato, de abuso económico, emocional, bueno, y de tanto más, de no denunciar porque prefieren quedarse con lo poco que hacen por ellos a no tener nada si entran en una situación de, imagínate, de una situación legal por una denuncia y demás, ¿no? La verdad que es un informe bastante interesante y fuerte también porque habla de un drama invisible que ocurre en la vida privada, ¿no? De los casos que llegan a las páginas policiales, de lo que le venimos hablando y de aquello que no se habla y aquellas pocas denuncias que llegan que, bueno, apuntan a esto, ¿no? ¿Por qué tanto tiempo esperó para denunciar? Y la respuesta es esta: ¿quién me iba a cuidar? ¿Quién iba a hacer algo? ¿Quién, de lo poco que hacían y demás, quién iba a estar atento a los remedios y cuestiones por el estilo? Pero por otro lado, eso no justifica ni el maltrato, ni el abandono, ni nada por el estilo. Tremenda la situación que viven los adultos mayores también aquí en la ciudad, en la provincia de Mendoza, ¿no? Bueno, a ver, vamos a ir cerrando ya. En este caso, vamos a ir con otro dato también importante, ¿no? Que hoy se ve en este caso en el consumo y tiene que ver con algo que estuvo pasando en estas últimas semanas, que tiene que ver con el precio de la papa, que había subido y que va variando de precio según los días y demás. El valor de la papa, que registró fuertes variaciones en las últimas semanas. Por ejemplo, acá en Mendoza el valor comenzó a bajar, según indican, y del sector anticipan que puede pasar en los próximos días. En cuanto al precio de uno, debe ser de los alimentos, los tubérculos o verduras más consumidas, ¿no? La papa es algo que está siempre, ¿no? En un hogar y demás, ¿eh? Y se ha ido notando y dando también esta situación sobre el precio de la papa, que sufrió fluctuaciones debido a las condiciones climáticas que afectaron la cosecha en diferentes puntos del país. La Unión Fruto Hortícola Argentina detalló cuál es la situación alrededor de estas variaciones. Subió mucho porque en Buenos Aires ha estado lloviendo muchísimo y bueno, y no se ha podido entrar a las fincas a cosechar. Entonces, al haber faltante allá, salen a buscar producción en el interior del país. O sea, a la región de Cuyo, que es gran productora de papa también. Además, indicó que para abastecer la demanda recurrieron a la producción de Villa Dolores, en Córdoba, y a la cosecha en Mendoza. Eso automáticamente disparó el precio de los mercados, según aclararon, y por esa razón se vio esta suba en la bolsa de papa, ¿no? Que la podías encontrar en cuanto 9, 10 mil pesos, se fue hasta 25, 30 mil pesos una bolsa de papa en las últimas semanas, ¿no? Bueno, Córdoba, que es una también de las grandes productoras de papa, en Villa Dolores, que podía resultar positiva para estabilizar un poco el precio, se empezó a cosechar antes de tiempo, entonces el rinde era muy bajo. Mirá todo, ¿no? Lo que uno a veces desconoce. Sí. Claro, cosecharse antes no había tanta, ¿no? Y bueno, nada. Así que bueno, se va dando esta situación explicando un poco de lo que iba pasando con el precio de la papa, que bueno, justamente en las verdulerías se manejaban precios de 1.400 pesos y después se fue rápidamente a los 2.400 y bueno, la bolsa podía llegar hasta los casi hasta los 40.000 pesos. Uy. Se llegó a pagar por una bolsa de papa. Tremendo, ¿no? Cómo las cuestiones económicas comienzan a mover el mercado de la forma que lo hace y bueno, terminó esta suba de precio, ¿no? Bueno, mirando y apuntando a lo que puede llegar a pasar también con el tema del super niño, también estamos hablando de otro sí, sector, sí. Porque si estamos hablando de que llovió y ya generó ese aumento en la verdura, o por lo menos en la papa, imagínate lo que puede llegar a pasar en los próximos meses también, sí, ¿no?
1: Se pueden esperar unos aumentos muy importantes,
0: ¿no? ¿Y de qué otros alimentos también, ¿no? O sea, no solamente la papa, sino otra clase también de alimentos por esta situación que puede llegar a pasar acá en Mendoza, ¿no? Bueno, ¿te acordás del Manso Mendoza?
1: El Manso Mendoza, sí, una promoción turística.
0: La ¿no? promoción turística que evidentemente no le salió barato a Mendoza, en este caso por el actor Mike Amigorena, que es maipucino, conocido evidentemente a nivel nacional, pero vive acá en Mendoza, quien hizo y fue un poco la cara de Lemetur, en este caso, cobró algo así como 36 millones de pesos por promocionar Mendoza, 36. Esto fue lo que se publicó Elementur, que reveló cuánto le pagó al actor para hacer la cara de la campaña. Manso Destino, Mendoza, Manso Destino. Ah, aclararon que los otros influencers, que también fueron de alguna forma también convocados, y los gastos en pauta, los manejaron desde el cuarto piso de la Casa de Gobierno. ¿Mm? Bueno, la verdad que la parte de turismo siempre fue algo, viste, que se movió dentro de esas cosas un poco medias raras, ¿no? De las contrataciones y cuánto se pagó por esto, cuánto se pagó por lo otro y demás, ¿no? Si había tanto amor por Mendoza, bueno, igual es un trabajador, claro. Hay que pagar.
1: No, obviamente.
0: Uno no sabe cuánto es el caché, ¿no? Por ahí quizá lo que cobran. No sabemos. No había otro actor más baratito. Bueno, uno no sabe. Es una plata. Por ahí vuelvo a repetir, quizás es lo que cobran estos muchachos, estas personalidades del medio y demás, ¿no? Así que, Elementur aclara que las acciones y campañas de promoción y difusión y comunicación institucional vinculadas al destino Mendoza son desarrolladas en coordinación con la Subsecretaría de Comunicación Social, Prensa y Protocolo del Gobierno de Mendoza. Es decir, que se centraliza en Casa de Gobierno la planificación y gestión. O sea, que eso se planifica ahí en el despacho, ¿no? En el gabinete. Una parte sustancial de la pauta y también de las acciones de comunicación correspondiente a las distintas jurisdicciones, organismo del Poder Ejecutivo Provincial. Ahí es donde se maneja todo, en el Ejecutivo Provincial. O sea, que vista a los diferentes organismos, solamente le bajan el paper, como se dice comúnmente, ¿no?
1: Sí.
0: O sea, todo se maneja ahí. Ya ustedes, bueno, usted cobre, por acá, esto lo arreglamos acá. Mirá vos, ¿eh? Bueno, por ese motivo la información que brinda el Emetur, en cuanto al caché, en este caso de Amigo Arena, en el 2025, por este spot, el Manso Destino, en total para esa contratación al Emetur, destinó algo así como casi 37 millones de pesos. Ahí, rozando los 37 millones de pesos. Bueno, evidentemente mucho más aquí, más detalle lo vamos a dejar aquí, pero ese sería el dato un poco, ¿no? Uno, cuánto se le pagó en el caché a este actor. Y segundo, de que eso se maneja en el cuarto piso, ¿viste? Cuando se habla, o sea, en el despacho.
1: El gobernador.
0: El gobernador y en la mesa chica, por decirlo así, ¿no? Y de ahí, bueno, evidentemente baja todo, ya todo hecho para que los demás organismos, bueno, terminen ya simplemente haciendo lo que tienen que hacer. Claro. Pero todo se origina ahí.
1: Pero bueno, hubieron también otros actores también.
0: Entonces... Claro, influencers y demás, claro. ¿No? Bueno, hay más información, la vamos a dejar aquí. Así que, bueno, Ezequiel, contanos, ¿qué está pasando a nivel país? Contanos.
1: Bueno, muy bien. Vamos a hacer un repaso también informativo de lo que está pasando justamente aquí en Argentina, en su totalidad. Bueno, arrancamos hablando del presidente, Javier Milei, que va a estar viajando a Chile y también a Misiones y va a haber una reunión de gabinete. Y van a haber muchas reuniones, entre ellas también se va a reunir con la iglesia, haciendo referencia a la visita del Papa León. Pero bueno, el presidente Milei va a arrancar en septiembre con una agenda muy importante que combina la interna de La Libertad Avanza. Hay un viaje también a Chile, otro a Misiones. Hay reunión de gabinete también. Y bueno, también con el episcopado, de cara a lo que va a ser la visita del Papa León. Y será una semana que tendrá el presidente casi... Bueno, más tiempo arriba de un avión que sentado en el despacho de la Casa Rosada. Para hoy tiene previsto participar en el Congreso Americano de la Federación Internacional del Automóvil, la FIA, evento que combina un poco del lobby empresarial con la industria automotriz y la agenda también de la infraestructura regional. Va a ser muy importante esta reunión que va a tener, o por lo menos la presencia del presidente, porque... Hay avances, del regreso de la Fórmula 1 al país. ¿En qué año? No sabemos. Pero este tipo de encuentros internacionales que eligen a la Argentina no son en vano. Y la presencia del presidente Milei tampoco, obviamente, para avanzar seriamente en las gestiones para lograr que la Fórmula 1 regrese a la Argentina. Sumado también el tema de que, bueno, viste que con la Pinto le renovaron también una temporada más, un año más, así que sí. Bueno, están entusiasmados con eso. En paralelo también va a haber una reunión hoy con Marcelo Colombo, que él es el presidente de la Confederación de la Episcopal Argentina. Es un encuentro protocolar, ¿no? Que va a tener justamente la Secretaría General de la Presidencia. Ya vienen coordinando hace ya mucho tiempo junto con el nuncio Michel Banage los detalles de lo que va a ser el operativo de la llegada del Papa, que está prevista para el 8 y 11 de noviembre, como parte de una gira que también incluye Uruguay y también Perú. Será la primera visita de un Papa a la Argentina. Casi cuatro décadas después, ¿no? Y ya que el gobierno definió una mesa de trabajo también justamente para tener todo absolutamente diagramado. El encuentro llega en un medio de, bueno, algo de tensión, ¿no? Con la Iglesia Católica marcada por una relación distante, sobre todo por las diferencias que hay con el tema de la agenda social, ¿no? Argentina. Para el martes va a haber una reunión de gabinete. Donde se va a reunir obviamente toda la mesa política y bueno, después seguramente lo dará a conocer en el vocero presidencial Adrián Rabier. Bueno, como parte de la agenda en la cual lo va a encontrar también en Chile, esto se hará esta semana, el jueves, será quizás la agenda más apretada que va a tener el presidente Milei, porque bueno, va a partir temprano a las 7 de la mañana a Santiago de Chile, donde 9:30 va a estar participando el Foro Madrid, que está organizado por la Fundación Disenso, en el Centro de Eventos San Carlos de Apoquindo. Y bueno, también se va a reunir con Sara Roger, que es la Secretaria de Estado para la Diplomacia Pública de Estados Unidos. También va a haber una reunión. Y a las 11:30, 12 del mediodía, más o menos del jueves, sí se va a reunir con el presidente chileno José Antonio Kast, en lo que va a ser el Palacio de la Moneda. Así que ahí va a haber una cumbre para esta relación bilateral. Bueno, y después lo mencionado, una reunión de gabinete estipulado también para esta semana. Así que bueno, parte de la agenda que va a encontrar el presidente Milei recibiendo septiembre, con una agenda bastante, bastante cargada. Bueno, eso en término político y administrativo. Los salarios continúan mostrando dificultades para recuperar poder adquisitivo. Es el título otro que tiene que ver con el empleo, porque hablamos de los salarios. Trabajadores que cobrarán aumentos en septiembre del 2026. Son varios gremios que van a aplicar bonos, nuevas escalas, gratificaciones extraordinarias, y los últimos datos de la Secretaría de Trabajo, bueno, muestran que los salarios del convenio todavía corren por detrás de la inflación, aunque, bueno, con fuertes diferencias también entre sectores. Los salarios continúan mostrando dificultades para recuperar el poder adquisitivo. Según el informe, el panorama mensual de trabajo registrado, ha tenido también una variación con este en comparación de estos últimos tiempos, y la evolución, sin embargo, fue dispar entre actividades. Los convenios revelados marcaron que 17 registraron caídas en el salario real. Han tenido caídas de salarios, por ejemplo, los textiles, el comercio, el calzado, seguridad privada, después encargado de edificios, camioneros. Bueno, consiguieron quizás una mejor negociación en cuanto a camioneros, encargado de edificios, y esa es otra instancia, ¿no? Pero otra de las particularidades de las negociaciones actuales es la duración de los acuerdos, que siguen siendo de 3 meses. Con algunas excepciones, así que directamente algunos gremios comenzaron a utilizar mecanismos vinculados directamente a la evolución de los precios. A los bancarios, por ejemplo, se les sumaron los químicos con aumentos semestrales también por inflación, mientras que los aceiteros tomaron como referencia las proyecciones de relevamiento que tiene la expectativa del mercado. Así que bueno, cada uno va poniendo sus distintas mediciones. También la sanidad. Van a cobrar en agosto un aumento del 9,5% sobre los salarios vigentes. Industria farmacéutica también van a tener una recomposición del salario. Farmacéuticos, como decíamos, construcción, bancarios. Los estatales también planean sentarse en paritaria. Bueno, muchos de los gremios de trabajo van a estar esta semana ya ultimando detalles o aproximándose a reuniones futuras para, bueno, preparándose para las próximas paritarias. Bueno, vamos a hablar de Caputo, que se va a reunir con Scott Bessent. Esto va a ser en la cumbre del G20. ¿Y la idea cuál es? Es defender el programa del presidente Milei. Tiene como objetivo que el ministro de Economía, Luis Caputo, bueno, estará nuevamente con el secretario de Tesoro de Estados Unidos, Scott Bessent. Bueno, fue uno de los personajes clave, ¿no? A mediados del 2025 para que la Argentina logre un apoyo económico, fundamentalmente en pleno momento electoral también de nuestro país. Así que en la cumbre de ministros de finanzas y presidentes de bancos centrales del G20, que se desarrolla en Asheville, en Carolina del Norte, bueno, van a volver a estar juntos. Será el primer encuentro, entramos después de casi un año. Y tendrá lugar en un momento clave para la relación económica entre la Argentina y también el gobierno de Estados Unidos, el gobierno de Donald Trump. Así que Caputo ya está en Estados Unidos, va a estar participando de las reuniones previstas entre este lunes y martes, acompañado también por integrantes de su equipo económico. Y la agenda también, bueno, incluirá debates sobre la economía mundial, sobre deuda soberana, desequilibrios macroeconómicos, regulación financiera y comercio también internacional, parte de lo que va a ser discutido también por el ministro de Economía. Bueno, están pidiendo justicia para investigar a Luis Caputo, que benefició a una empresa de Fernando Cerimedo para que opere la hidrovía. Esto también está en etapa de investigación. Así que la presentación apunta contra Luis Caputo, contra Iñaki Arreceigor y Fernando Cerimedo, y piden investigar también las autorizaciones otorgadas a Sanabria SRL, la firma Integra. El entramado societario vinculado al ex asesor de Javier Milei, tal como lo había dado también a conocer en las últimas semanas. Así que una denuncia penal pidió investigar al ministro de Economía, Luis Caputo, al titular de la Agencia Nacional de Puertos y Navegación, Iñaki Arreceigor, y al empresario Fernando Cerimedo por presuntas irregularidades vinculadas con las autorizaciones que permitieron a Sanabria a operar también en la hidrovía. Así que la presentación plantea que pudo haber existido un tratamiento privilegiado también a favor de la firma. Bueno, Federico Sturzenegger admitió la caída del empleo formal y le atribuyó al avance del monotributo. El ministro de Regulación sostuvo que la caída de los asalariados responde en parte al avance del régimen simplificado y destacó que el mercado laboral sumó unos 500.000 puntos, 500.000 puestos en los últimos 3 años, como se había simplificado según Sturzenegger. Así que el ministro de Regulación, Sturzenegger, bueno, reconoció la caída del empleo formal en Argentina, aunque sostuvo que por el retroceso de los asalariados registrados, bueno, fueron acompañados por un crecimiento de otras modalidades laborales, principalmente también el monotributo. Al referirse a la disminución de los asalariados formales privados pese al aumento del empleo, Sturzenegger fue contundente. Es cierto, dijo. O sea, no lo niego en ningún momento. Es cierto, ahí es donde admitió la caída del empleo formal en la Argentina. Bueno, lo mencionamos recién, hay cuenta regresiva para que llegue el jefe de Estado del Vaticano, conocido como el Papa León, el Papa León XIV, va a estar llegando a la Argentina. Bueno, y comenzó ya a tomar forma toda esta, una delegación oficial de la Santa Sede, como se denomina, que llegó en el día de ayer en Buenos Aires, estuvieron para avanzar en la definición de lo que va a ser todo el itinerario, la logística, el operativo de seguridad que va a tener el mandatario, y la denominada delegación de avanzada del Vaticano, bueno, comenzará durante los próximos días con una intensa agenda de reuniones, recorridas. El primer viaje de León en Argentina ya está pautado, así que el objetivo será revisar sobre todo el tema y coordinar los detalles de las autoridades nacionales, la Iglesia Argentina y los gobiernos de las jurisdicciones también involucradas, que también van a estar presentes. Así que, bueno, van ultimando los detalles de este operativo en la visita del Papa León en noviembre. Estará pisando ya suelo argentino. Bueno, continuamos con más títulos, más información. Bueno, el récord para la agroindustria, hablamos de 117 productos que dispararon las exportaciones, unos 7.073 millones de dólares. Así que las ventas al exterior de estos productos crecieron un 58% interanual durante el primer semestre del 2026 y más que se duplicaron frente al 2019. Representaron el 26% de las exportaciones agroindustriales del país. Así que son 117, reitero, productos que registraron máximos históricos en el valor de sus ventas externas. Bueno, a ver, atento a este dato. Debuta el nuevo sistema de cobro con débito en cuenta, pero los bancos anticipan también poco uso. Desde hoy va a entrar en vigencia un nuevo sistema de cobro de cuotas de préstamos denominado cobro con transferencia.

0: antes que comenzara la crisis de los morosos. Y de hecho, las 6 millones de personas que actualmente tienen problemas para pagar sus créditos no tendrán cambios en la tradición. Así que entrará en vigencia el nuevo sistema de transferencia de cobro, de cobro de cuota de transferencia o de préstamos con justamente esta modalidad, ¿no? Bueno, vamos a ver, seguramente conocer más detalles en la mañana cómo ha tenido quizás ese comportamiento, ¿no? Bueno, a ver, las cámaras aceiteras, el biodiesel, ratificaron su apoyo al proyecto de ley del biocombustible en el gobierno. El Ciara, el SEC y el Carbio pidieron a los senadores lograr un dictamen que impermita avanzar hacia la media sanción. La iniciativa es impulsada por el bloque libertario que lidera Patricia Bullrich, la industria del aceite de soja, el biodiesel. Bueno, ratificaron mediante un comunicado su apoyo al proyecto del biocombustible que impulsa también la senadora Patricia Bullrich. Bueno, más títulos que tenemos para contarle. Fernando Cerimedo, más complicado está todavía, y ahora la justicia de Bolivia lo imputó por enriquecimiento ilícito. Estamos hablando de la Fiscalía de Bolivia, que presentó una segunda imputación contra Fernando Cerimedo, este asesor argentino, vinculado también al presidente Rodrigo Paz. Esta vez por presunto enriquecimiento ilícito. El estratega digital permanece detenido preventivamente por 6 meses por tentativa de femicidio, mientras que el caso genera ya una fuerte crisis política también en el país. Así que la nueva imputación fue presentada por el sábado durante una audiencia judicial realizada también en La Paz. Bueno, vamos más rápido con algunos títulos también para contarles. Expertos advierten que el envejecimiento poblacional ya está siendo irreversible, inevitable. Médicos, investigaciones, junto con investigadores, obviamente, y autoridades plantean adaptar el sistema sanitario para el nuevo escenario demográfico, ¿no? ¿Cuál es el nuevo escenario demográfico? La vejez. El envejecimiento de la población argentina ya es un proceso que va a ser inevitable, irreversible, así que los descensos de los nacimientos durante la última jornada, bueno, ha logrado combinar el aumento de la expectativa de vida que está modificando la estructura demográfica del país y plantea necesidad de adaptar políticas públicas, el sistema de salud y funcionarios para poder hacerle frente a también esta instancia. Para el 2046, que parece muy lejano ya cuando uno ve el calendario, habrá más personas de 65 años que menores de 15 años, imagínense. De acá al 2045, claro, alguno era falta un montón, pero fíjense las estimaciones. Ya para ese año, más de 65 personas en esa edad, bueno, muchos ni siquiera van a haber tenido edad quizás para superar el número, ¿no? Es decir que van a haber muchos menos menores también de 15 años. Bueno, un dato que no va a ser seguramente tan superficial al analizarlo también brevemente, ¿no? Bueno, ahí está, algunos de los títulos que tenemos también para contarles, para compartir. Jorge Macri, en la Ciudad Autónoma de Buenos Aires, endurece las reglas por daños y grafitis en las escuelas porteñas. También esto está siendo denunciado. El gobierno porteño modificó el esquema de participación en las escuelas. Ante daños intencionales, cada institución deberá informar cómo afrontar también los riesgos, así como lo había denominado Jorge Macri, quien tomó una decisión sobre quién deberá reparar los daños también en las escuelas. Así que bueno, eso seguramente es otro tema que darán cuenta también muchos los técnicos encargados también de este tipo de obras. Muy bien, continuamos. Bueno, creo que estamos al día, con todos los datos, con toda la información nacional, Dani. Y bueno, continuamos con vos.
1: Bueno, excelente. Nosotros seguimos en esta oportunidad con temas que tienen que ver con el orden internacional. Vamos a hablar de lo que pasa en Emiratos Árabes, quien condenó el ataque iraní con drones y advirtió que va a responder a las agresiones. El gobierno emiratí, bueno, interceptó una aeronave no tripulada sobre las aguas territoriales y rechazó los dichos de Teherán sobre un supuesto bombardeo a la base de Al-Minhad. Esto está ubicado en Dubái. El ministro de Exteriores de Emiratos Árabes difundió un comunicado en el que condenó enérgicamente el ataque iraní hostil contra el país con un dron que fue interceptado por los sistemas de defensa aérea sobre aguas territoriales

0: Emiratíes. El texto subraya que el incidente constituye una flagrante violación de la soberanía, de la seguridad y la estabilidad del país, además de una amenaza directa a la seguridad de sus ciudadanos y también resistentes. Bueno, el petróleo se disparó por esta escalada entre Estados Unidos e Irán y la incertidumbre sobre la reapertura de Hormuz tras el intercambio de ataques registrado durante la madrugada de este lunes, en Medio Oriente. Los futuros del Brent avanzaron un 2,51 a 90,31 dólares por barril, mientras que el West Texas estadounidense subió un 2,19 a 85,23 dólares. Bueno, por otra parte, tras esta nueva escalada del Medio Oriente, Donald Trump reiteró que el régimen de Irán no debe obtener un arma nuclear. Esta nueva entrevista o declaración que dio el mandatario estadounidense sostuvo que no se le puede permitir tener armamento nuclear y reafirmó que no la van a tener, a la bomba atómica, ¿no? Además, describió a los líderes iraníes como gente muy violenta y muy malvada. Bueno, la invasión de... En este caso, ¿no? Charlamos hace un momento lo que pasa acá en Mendoza. Con la invasión de animales, es lo que se dice, no es lo que está pasando. Pero bueno, al haber tantos animales que van llegando, ¿no? De la fauna y se van metiendo en las ciudades o lugares habitados. En este caso le pasa a Estados Unidos, pero le pasa con osos. Evidentemente bueno. Tienen que ver con la fauna norteamericana, ¿no?
1: Prefiero los zorros.
0: Sí, yo también. Prefiero un... No sé si un jabalí, pero bueno, sí, en este caso un zorrito, una arañita, un no sé, pero antes que un oso, ¿no? Vos fíjate que está, o les contamos, ¿no? Lo que está pasando en el oeste de Estados Unidos, que está marcando cifras récord durante la sequía. Claro, los animalitos van a buscar alimento, van y buscan agua y demás. Más de 7.000 avistamientos en Colorado, 180 animales muertos en Nuevo México. Y registros alarmantes marcan un verano de encuentros entre humanos y fauna silvestre. En este caso, cuando se habla de los osos norteamericanos que están atravesando actualmente una crisis sin precedentes justamente estos encuentros, ¿no? Con los seres humanos, superando ya el 2026 todos los registros históricos.
1: Mirá que te aparezco un osito así.
0: Claro, no, mirá, vas al patio a buscar la bici y te encontrás con un bicho de esto en el patio. No, tremendo.
1: Esto en el patio de una casa en Estados Unidos.
0: Tremendo.
1: Para eso.
0: Claro. Pucha, claro, son animales que pesan más de 100 kilos, pueden ser muy, muy salvajes también, ¿no? Así que esta situación se debe en gran parte al invierno más seco de la memoria reciente, según indican, que devastó plantas, pastizales, bayas, frutos silvestres, los cuales constituyen casi el 90% de la dieta de estos animales. Cuántas cosas, ¿no? Trae este cambio climático, estos fenómenos climáticos, ¿no? Que estás trayendo. Atemorizan vecindarios, comercios, escuelas, incluso estas zonas de bomberos que, bueno, tuvieron que enfrentar a estos animales que merodeaban la zona, claro, buscando alimento, ¿no? Buscando agua. Bueno, a ver, vamos a ir a lo que está pasando en Nepal, ¿no? Ya son más de 900 muertos. Cientos de familias que quedaron sin vivienda. Las autoridades informaron más de 900 personas fallecidas por las riadas, los deslizamientos de tierra, las inundaciones. Los equipos de rescate continúan la búsqueda de sobrevivientes mientras persisten las lluvias y también el riesgo de una nueva crecida en la zona. Esta tragedia, que fue provocada por estas inundaciones y deslizamientos de tierra en Nepal, ya dejó al menos 920 muertos, 4.793 desaparecidos, según informes las autoridades, mientras continúan las tareas de rescate en distintas zonas afectadas. Las condiciones son extremadamente difíciles debido a las intensas lluvias, los corrimientos de tierra y también la posibilidad de nuevas crecidas de los ríos. Ya, bueno, justamente en medio de esta tragedia, ¿no? Nepal comenzó a enterrar cientos de cuerpos tras este alud que dejó más de 900 muertos y más de 4.200 desaparecidos. Las familias de las víctimas se concentraron en centros de rescate y hospitales en busca de información sobre sus allegados. Otros acudieron a morgues desbordadas para intentar identificar los cuerpos recuperados tras este desastre. Bueno, avanzamos. El Congreso Judío Latinoamericano se reunió, esto fue en Montevideo, y remarcó la lucha contra el antisemitismo en la región. El organismo internacional que reúne a los representantes de las comunidades judías de América Latina llevó a cabo una nueva cumbre donde participaron los miembros de la junta directiva, los ejes que bueno, evidentemente plantearon sobre la lucha antisemita, bueno, justamente los países como Uruguay, Argentina, Brasil, Paraguay, Chile, Perú, El Salvador, Colombia y Costa Rica, donde asistieron los miembros de cada junta directiva del organismo. La convocatoria abarcó a representantes de 9 países de la región en un mismo espacio de deliberación, según indicaron. Bueno, a ver, por otro lado, volvemos a Estados Unidos porque se levantó una alerta sobre viajar a este país de América del Sur y pusieron una región en el nivel 4 por narcotráfico. Las autoridades estadounidenses endurecieron las recomendaciones para los visitantes ante problemas de seguridad, bloqueos y carreteras y protestas que podrían verse afectadas por la movilidad de distintas zonas de este territorio. Estamos hablando de Bolivia, donde se elevó al nivel 2, en este caso desde el Departamento de Estados Unidos, que fue actualizado este pasado mes de, bueno, justamente agosto, ¿no? Todavía estamos en el mes de agosto, debido a la delincuencia y disturbios, ¿no? El aviso que reemplazó la versión publicada en junio ya no incluye la salud como factor de riesgo general para todo el país, aunque organismos sanitarios mantienen alertas puntuales. Bueno, más de 20 personas estarían desaparecidas tras inundaciones repentinas en el Gran Cañón de Estados Unidos. El Servicio de Parques Nacionales informaron que el episodio comenzó cerca de las 14:30 y obligó a evacuar a más de 60 visitantes, con cierres en senderos, puentes peatonales dañados y zonas de campamento que fueron restringidas por, bueno, justamente estas inundaciones repentinas en Estados Unidos. Más precisamente en un lugar conocido como el Gran Cañón, que dejó más de 20 personas desaparecidas que todavía no son localizadas, según informaron las autoridades del parque. Equipos de rescate intensificaron la búsqueda en estos sectores, bueno, justamente del Gran Cañón, mientras se mantenían cierres en rutas y áreas también de campamentos en el lugar. Bueno, otro también dato para comentarles. Islandia rechazó reabrir las negociaciones de adhesión a la Unión Europea. El 52,8% de los votantes rechazó reanudar las conversaciones de adhesión al bloque en un referéndum atravesado por las amenazas de Trump sobre Groenlandia. Los islandeses rechazaron reanudar las negociaciones para ingresar a la Unión Europea en un referéndum celebrado el sábado, según los resultados difundidos este domingo por la emisión nacional del RUP, así se llama. El no se impuso por un 52,8% frente al 42% en una votación que volvió a cerrar el debate sobre la adhesión. O sea, en este caso, Islandia prefiere estar del lado de Estados Unidos que de la OTAN, ¿no? Para ser más puntuales en cuanto a este referéndum. Bueno, hay una guerra comercial que se ha desatado entre Estados Unidos y Canadá. En este caso, el país del norte, Canadá, amenazó con encarecer el papel higiénico. Y crece la preocupación en Estados Unidos por el faltante de este producto, ¿no? Canadá va a aplicar aranceles de hasta el 50% a productos estadounidenses desde el próximo 8 de septiembre en respuestas a las medidas que aplicó, en este caso, Washington. Y esta guerra comercial entre Estados Unidos y Canadá sumó un nuevo capítulo que podría impactar en un producto cotidiano, el papel higiénico. Sí, tremendo. Fíjate que cuando hay una especie de medida económica, por alguna económica o lo que sea, generalmente a donde va corriendo la gente, o sea, ¿por qué razón? La verdad que no se entiende. Al tema de estoquearse con papel higiénico, ¿no?
1: Tal cual.
0: Y en este caso, sí. En medio de estas situaciones es lo que está pasando justamente en Estados Unidos, después de este anuncio de aranceles entre el 25 y el 50% para distintos productos estadounidenses, pero el que está generando repercusión es el del papel higiénico. Bueno, y con este dato cerramos este bloque de información internacional y nos enfocamos a lo que está pasando en el estado de Israel, Ezequiel.
1: Exactamente, Dani, y tenemos información también al respecto, información que tiene que ver con lo que está pasando. Bueno, hay dos adolescentes israelíes que aceptaron tareas de Irán por Telegram y esto encendió también otra alarma. El espionaje iraní de adolescentes israelíes adquirió una dimensión especialmente preocupante después de que dos menores de apenas 14 y 16 años fueron acusados de realizar tareas para un operador vinculado con Irán que los contactó mediante Telegram. Según la acusación, según informó la policía de Israel, recibieron ofertas de dinero a cambio de cumplir diferentes encargos para una persona que finalmente les reconoció que mantenían vínculos con Irán. Las tareas atribuidas a los adolescentes incluyeron realizar grafitis, transmitir información e intentar incorporar a otros israelíes a esta red. Imagínense todo este entramado. Uno de ellos habría llegado incluso a presentarse falsamente como soldado y el objetivo de recibir encargos adicionales. El caso resulta llamativo por la edad de los acusados, pero el método forma parte de un patrón mucho más amplio en realidad. Los servicios iraníes descubrieron que no siempre necesitan reclutar espías profesionales, sino que, bueno, tomar específicas personas de determinada edad, rango, sin importar la preparación de espionaje ni nada. O sea, es contactar mediante redes sociales y ahí donde les ofertan algo, ¿no? Uh-huh. En su gran mayoría, los adolescentes acceden por cantidad de plata, por cantidad de dinero.
0: Claro.
1: Entonces hay con tareas que aparentemente son insignificantes para ellos, pero no se dan cuenta de cuánto están colaborando con, por supuesto, este entramado perverso también de los iraníes, ¿no? Así que bueno, esto se dio a conocer en los últimos días. La policía acusó a dos menores israelíes de realizar tareas para un operador vinculado con Irán y lo hicieron mediante Telegram. Así que bueno, uno de los casos que llamó fuertemente la atención en estas últimas horas también en Israel, ¿no? Bueno, y así también tenemos para contarle, bueno, algunos avances también que se dieron a conocer. Por ejemplo, es clara la posición de Canadá contra Israel, pero ocurrió algo excepcional. El Consejo Municipal de Montreal en Canadá rechazó romper vínculos institucionales con Israel, dejando atrás las acusaciones de apartheid que formaban parte también de la propuesta. La decisión prioriza la gestión de los asuntos legales por sobre la importancia de conflictos y tensiones geopolíticas en el ámbito municipal. Así que bueno, un paso en la dirección correcta, que es cooperar en lugar de boicotear y dialogar en vez de darle lugar a la hostilidad. Así que desde Montreal, en Canadá, el Consejo Municipal rechaza romper lazos con Israel. Le dice no podemos hacerlo. O sea, quieren ustedes, no importa, seguir por el lado hostil del trato de Israel, ustedes como quieran. Pero no nos conviene. Nos conviene cooperar en lugar de realizar un boicot contra Israel. Así que así determinó un poco este municipio, ¿no? El Consejo Municipal de Montreal de romper relaciones con Israel. Bueno, lo prohibieron netamente, ¿no? Así que bueno, esto también sucedió. Bueno, continuamos con más títulos que tenemos para contarle. Bueno, se dio a conocer también en las últimas horas, quizás más detalles de lo que viene sucediendo ya hace mucho tiempo, bueno, que tiene que ver con el adoctrinamiento iraní, también con los niños. Está claro que no es nueva esta instancia. Pero bueno, está tomando cada vez más más peso, porque bueno, son cada vez más más obvia, evidente, ¿no? Y en este caso, bueno, hacían referencia a cómo las escuelas de Palestina, particularmente, celebran la masacre del último 7 de octubre y ocupan, por ejemplo, algunos ejercicios comunes, por así decirlo, ¿no? De matemática de tercero básico en un libro escolar de la autoridad palestina, donde convirtió el asesinato de israelíes en un problema de multiplicación. Así. Entonces, utilizan la masacre del 7 de octubre para enseñar aritmética a los niños, ¿no? Entonces, de esta manera, estos chicos le enseñan del odio y lo llaman también educación, en realidad. O sea, pero, o sea, lo que está oculto por detrás es que le enseñan a odiar, obviamente, al pueblo de Israel, ¿no? Así que se da un ejercicio de multiplicación en la cual, bueno, dan a conocer justamente esta forma de adoctrinar a los niños en la escuela, ¿no? A ver, vamos a ver si podemos. Te paso el dato para que lo tenía. Eso es un gráfico más que nada.
0: A ver.
1: No es un video, pero ahí cuando lo tengas me avisás y lo vemos juntos, lo compartimos. Donde se da un ejemplo de un libro de texto. Esto es una fuente, ahí lo dice y lo aclara, que es la fuente del Ministerio de Educación de la Autoridad también Palestina, ¿no? Que mostraba también con detalles así nomás. Bueno, esto reitero, no es nuevo quizás, pero bueno, quizás lo hacen más notorio.
0: Claro.
1: Yo hacemos la captura de lo que pasa en las redes y lo muestran así. Entonces, el ejercicio de multiplicación muestra ese. La inundación de Al-Aqsa muestra también un ejemplo. Dice, al menos 150 israelíes fueron asesinados en un día. ¿Cuál sería el número de víctimas de 9 días? Bueno, y ahí hacen en un ejercicio de multiplicación.
0: Ah, tremendo, ¿no?
1: Pero bueno, quizás para ellos es parte, enseñan educación, pero...
0: Ah, bueno, pero evidentemente siempre hay una...
1: Claro, exactamente.
0: El objetivo, ¿no?
1: Hay el objetivo de que sea naturalizar la muerte o el odio a Israel.
0: Claro.
1: Bueno, y así eso quizás no se ve ahí, pero ahí traducido dice, al menos 150 israelíes fueron asesinados en un día. Lo que pasó en un día, bueno, fue lo que pasó en el 7 de octubre.
0: Claro.
1: En la masacre del 7 de octubre. Uh-huh. Y la pregunta de este ejercicio matemático dice, bueno, ¿cuál sería el número de víctimas en 9 días? Si fueron 150 israelíes en un día.
0: Tremendo.
1: Bueno, sí, la verdad que increíble. La verdad que es tremendo, pero bueno, es lo que con la cual se encuentra justamente esta instancia. Entonces, bueno, este tipo de cosas llaman, por supuesto, a la reflexión de cómo se vive el adoctrinamiento del terrorismo, ¿no? Uh-huh. O sea, ya a temprana edad en un ejercicio de tercero básico, imagínense ustedes, ¿no? Bueno, y el último dato también para refrescar, para contarles, bueno, tiene que ver con, un logro médico, ¿no? Siempre hacemos mención de esto. Un logro médico siempre presente en Israel, un joven de 15 años con un agresivo cáncer óseo en la pelvis había recibido inicialmente un diagnóstico devastador. Su tumor era considerado inoperable. Pero un equipo multidisciplinario de los hospitales Schneider y Bellinson decidió buscarle otra alternativa. Tras una larga planificación, realizaron una compleja cirugía de 19 horas en la que extirparon la mitad de su pelvis y la reemplazaron por un implante personalizado impreso en 3D y diseñado exclusivamente según la anatomía de este joven de 15 años. Hoy, Mark se encuentra en un proceso de rehabilitación. Y esto lo contamos y lo resumimos de esta manera porque habla de un histórico logro médico en Israel. Un paciente de 15 años con cáncer óseo recibió un implante pélvico impreso en 3D. Así que un ejemplo más de la medicina israelí, la tecnología israelí y la colaboración, cómo pueden abrir obviamente nuevas posibilidades frente a los casos más complejos en todo el mundo. Realmente para destacar, extraordinario. Bueno, ahí está. Algunos de los avances, innovaciones que teníamos, por supuesto, para contarle y demás. Teníamos también otros títulos, pero bueno, ya seguramente tendremos tiempo para seguir repasando más datos.
0: Bueno, nosotros de esta forma cerramos este primer capítulo de la mañana, que tiene que ver con la información, por supuesto, en todo aspecto. Obviamente los invitamos a que se queden con nosotros. Tenemos muchísimo para compartir en toda la mañana, todo el día de este día lunes, arrancando, comenzando la semana laboral.

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0: Bueno, familia, amigos, acá estamos, transitando ya este día lunes, estas últimas horas ya de este mes de agosto, que se va diluyendo como agua entre las manos. Se va de a poco y estaremos prácticamente la transición de este mes de septiembre, que llega y nos trae seguramente un montón de cosas. Una de ellas es la llegada de una nueva estación, la primavera, que ya se comienza a respirar, hay que decir, aquí en las calles de Mendoza. Comienzan a pintarse de verde de a poco. Si bien tiene que ver con las diferentes especies de árboles y demás, pero ya muchos están totalmente verdes y la verdad que se disfruta muchísimo. Las plantas comienzan a florecer, aquellas plantas que traen flores, por supuesto. Así que la verdad que es otra estación hermosa también, al igual que lo es invierno, otoño, primavera, verano y demás más, allá de las cuestiones climatológicas que se están de alguna forma adelantando y demás, que nos lleva a estar atentos, obviamente, a hacer lo que se tiene que hacer. Pero la verdad que no se deja agradecer a Dios por todo lo que nos permite vivir y bueno, y lo que trae seguramente cada estación, cada mes, cada desafío que tenemos cada semana también, porque hay que decir que cada tema que aprendemos cada semana es literalmente un desafío, por supuesto, de llevarlo a la práctica, de obviamente ejecutarlo, para que no se quede solamente en una especie de algo que vimos hace un mes, hace una semana y demás. Así que, bueno, bienvenidos a todos. Ya estamos transmitiendo desde tempranito, en vivo para cada uno de ustedes desde acá, desde la provincia de Mendoza. Nos vamos a quedar, por supuesto, toda la mañana, toda la tarde y así seguramente también toda la semana. Siempre Dios nos da cosas nuevas todos los días. Vivimos como algo nuevo, de verdad, cada una de las cosas que vivimos en familia, en el trabajo, lo que pasa en la JTA cada fin de semana y demás, es una bendición enorme, de verdad, poder aprovecharlo. Bueno, y ahí ya corre por cuenta de nosotros, o sea, me refiero a cómo lo aprovechamos y al tiempo que le damos a cada una de esas cosas, el valor que le damos, obviamente ya es una decisión puramente nuestra, ¿no? Por esa razón siempre los invitamos a que podamos realmente valorar ese momento en el cual podemos estar juntos, en familia, día viernes, el día sábado, el día domingo, y bueno, poder compartir esto lindo y esto que es simplemente un adelanto de lo que vamos a vivir seguramente en la eternidad, donde vamos a estar todos, pero todos juntos, y será así por la eternidad. Bueno, Ezequiel, ¿cómo estás? ¿Todo bien?
1: Todo muy bien, Dani. La verdad que arrancando la semana con todo, creo que tiene mucho que ver también todo lo que uno vive también a diario aquí en la JTA el fin de semana, que nos hace también hacer o permitir también este tipo de reflexiones, ¿no? Sí. De saber que uno tiene que ser agradecido por el día, por lo que tenemos, por tener nuestra familia, por tener un lugar donde saber que podemos buscar también a Dios. Porque quizás hay otros que uno piensa que capaz que no tiene la oportunidad de hacerlo. Nosotros sí tenemos la oportunidad. Así que eso, sin lugar a dudas, que es una bendición. Y bueno, eso hace que disfrutemos también cada día, Dani. Así que sí, bueno, estamos muy bien, muy contentos.
0: La verdad que es cierto. Sí. Y por esa razón lo decimos, lo expresamos, porque no podemos callarlo. Y la verdad que está bueno. Seguramente ustedes deben estar igual. Para aquellos que han sido parte seguramente de lo que pasó este fin de semana. Aquellos que estuvieron presencialmente. Aquellos que por alguna razón no lo pudieron hacer. Lo vivieron de forma virtual también, ¿no? Porque la verdad que traspasa la pantalla todo lo que se transmite y demás, aunque siempre hacemos y remarcáramos esto, ¿no? Si tiene la posibilidad de venir, si es parte de bueno, justamente de la población mendocina que le queda cerca poder llegar, bueno, es importante hacerse ese tiempo, ¿no? Apartar un momento, un tiempo, puede ser el viernes, el sábado o el domingo, para poder venir y bueno, y en familia poder disfrutar de todo lo que te deja, bueno, este momento que tenemos, en la JTA. Bueno, y ya tenemos imágenes de lo que pasaba el día viernes, y la verdad que fue un gran día viernes, otra vez. La verdad que cada viernes es diferente y distinto, y Dios no nos deja tirados, como dicen por ahí, en este caso hablando acerca de que cubre todas las expectativas que tienen aquellos que vienen, bueno, a primeramente agradecer, obviamente, ¿no? Agradecer a Dios y, por supuesto, también poder brindar y darle alabanza a aquel que lo merece, ¿no? Y la verdad que está bueno ver cómo familias apartan un momento y la verdad que, hablando un poco acerca de lo que aprendíamos sobre los malos entendidos, la verdad que es una reunión general. Obviamente es llevada adelante por los jóvenes de la JTA, pero es una reunión para toda la familia. Y la verdad que de a poco lo vamos entendiendo. Y está bueno porque se comienzan a ver cada vez más familias. Está bueno ya cuando comienzan a ver papás, mamás que ya vienen al servicio, se quedan y la verdad que se puede notar. Está bueno. Y bueno, la verdad que se disfruta muchísimo lo que pasa cada día viernes. Así que, bueno, así arrancaba entonces el fin de semana aquí en la JTA. Un día realmente espectacular, el día viernes, una temperatura realmente hermosa la que vivimos y un momento realmente genial el que se disfrutó, bueno, en familia el día viernes pasado, que bueno, fue aquí en La Valle 327, ¿no?
1: Exactamente, bien lo decís, Dani, uh-huh. Y ya le recordamos que, bueno, el próximo día viernes vamos a estar en Don Bosco 7480,
0: claro.
1: Maipú, creo que también está bueno aclararlo.
0: Adelantarlo,
1: para que,
0: ¿no?
1: Sí, sí, no está mal, no, uh-huh. No está de más. Para que la gente también sepa que los días viernes es como que, bueno, ustedes saben, vamos intercalando. Este último viernes tocó aquí en el centro.
0: Sí.
1: El próximo día viernes vamos a estar en Maipú. Así que bueno, para que justamente lo tengan bien presente. Y bueno, y particularmente hablando del día viernes, Dani, la verdad que uno no deja de mencionarlo, ¿no? Saber sí. que uno siempre destaca cosas que uno ve y también disfruta y tratamos más o menos de poder compartirle, porque de eso se trata, que quizás resumir también un poquito.
0: Claro.
1: Y creo que está bueno eso, ¿no? De que la gente cada vez más entienda la importancia de, bueno, de separar también un día viernes para venir a adorar también a Dios. Es un servicio más que tiene la JTA. Entonces, no hay ningún problema. Entiendo que mucha gente, viste, que piensa del día sábado, del día domingo.
0: Claro.
1: Y la verdad que está muy bien que lo hagan así. Pero el día viernes también le digo que si lo empiezan a incluir en parte de su agenda para uh-huh. compartir también en familia, la verdad que no se van a defraudar en ningún momento. Primeramente porque Dios nos defrauda, obviamente. Y después, bueno, que se animen a incorporarlo también,
0: claro,
1: a su agenda en la semana. La verdad que va a ser una muy buena decisión, ¿eh?
0: Sí,
1: lo recomendamos.
0: Totalmente. Sí, tal cual. La verdad que está bueno. Es toda una inversión para la familia. Inversión, me refiero de tiempo, de ese momento que podemos apartar y que siempre lo tenemos que hacer desde ahí, desde ese concepto de apartar el tiempo, porque si esperás tenerlo, no lo vas a tener.
1: No,
0: siempre
1: no.
0: Vas a tener cosas para hacer. Así que apartar un tiempo habla también de la prioridad que le estás dando a ese momento, que es, bueno, obviamente para Dios, pero también se lo estás dando a tu familia, porque quien sale beneficiado es uno, obviamente, pero también afecta a la familia entera. Y no sabes cuánto realmente le estás aportando a tu familia en momentos donde, bueno, la familia está atacada, están, bueno, por todo lo que sucede, por todo lo que pasa. Es importante ese momento que puedes compartir con tu hijo, con tu hija,
1: totalmente,
0: con tu esposo, tu esposa y demás. Y la verdad que está bueno que lo puedan hacer y puedan apartar ese momento para vivirlo con los más chicos, con los adolescentes, con los jovencitos y demás. Siempre está muy bueno, ¿eh? Bueno, y así pasó, así sucedió el día viernes y lo hemos de verdad vivido de esa forma, de esa manera. La verdad que fue un gran día viernes de alabanza, de adoración. Bueno, siempre está bueno ese momento en el cual podemos exaltar, alabar el nombre de nuestro eterno Padre de la forma que se hace cada día viernes, donde los chicos obviamente se desatan, ¿no? La verdad que está bueno que tengan ese momento donde pueden de alguna forma descargar, porque más allá de que obviamente lo más importante es cómo uno puede alabar a Dios, también es un momento donde los chicos lo dan todo, ¿no? Y está bueno, se puede ver también cómo los chicos lo van viviendo, entre ellos, obviamente de diferentes edades, desde los más chiquitos, los más adolescentes, los más grandes también, y la verdad que está bueno que se viva de esa forma y que se pueda aprovechar, bueno, justamente para vivirlo así, ¿no? De esa forma están poniendo un ladrillito a esa construcción que están haciendo de su vida como niños, como adolescentes. Quizá algunos ni siquiera lo piensan o lo tienen en cuenta. Yo creo que sí, pero bueno, en aquellos que no lo hacen, la verdad que le están dando ese valor agregado a su etapa de vida, la que estén atravesando, como niños, como adolescentes, como jóvenes y demás. Es realmente muy, pero muy importante. Es fundamentar tu casa sobre la roca. Y más cuando lo vas de alguna forma pensando, lo vas analizando y ya conscientemente sabes lo que estás haciendo, lo importante que es, le va dando firmeza a esa construcción que, bueno, justamente estás llevando a cabo, que es tu vida, ¿no? Ese talento que Dios te ha dado, que es la vida, bueno, lo estás haciendo producir de esa forma, ¿no? Estás sumando herramientas, estás sumando firmeza, estás sumando seguridades, bueno, lo que... los que seguramente saben de construcción, evidentemente, aquellos que realmente saben de construcción saben lo importante que es las piedras, el hierro, todo lo que le da firmeza a esa construcción, el encadenado y demás, que no se ve, es cierto, porque no se ve. Uno ve la construcción desde afuera, uno solamente quizás ve la fachada, la pintura, las tejas, los enlucidos y demás, que es todo lo que se ve por afuera, ¿no? Pero el constructor sabe lo que le agregó para que esa construcción sea realmente firme. Primero, los cimientos, esas piedra bola que le echan.
1: Sí, ¿viste? Sí, claro.
0: Los constructores seguramente, obviamente, saben de qué se trata esto y la importancia que es esa piedra bola, ¿no? Que se le echa al cimiento, que le brinda más seguridad todavía, el encadenado, los estribos, los hierros, qué clase de hierro se utilizan. Bueno, absolutamente todo, ¿no? Que seguramente uno cuando va viendo más o menos lo que hacen los albañiles y te van contando, te van tirando información, te dicen, no, esto es súper importante, la piedra bola, la medida o los centímetros o el metro, 70, 80, 90 centímetros que tenga un cimiento, por ejemplo, la calidad del ripio, por ejemplo, y todo lo demás, porque son la parte más importante, son lo que le brinda firmeza, bueno, justamente a esa construcción. Pablo hablaba de la edificación. Y cuando hablé, bueno, Jesús también habló, ¿no? Cuando habló de la casa, sí, y lo importante que es para un hogar, y en este caso lo que es para una persona, ¿no? Así que, bueno, en un tiempo donde se habla tanto de fenómenos como los sismos, los temblores y demás, donde se habla también de cuánto está preparada la construcción acá en Mendoza, los permisos que se han dado y demás, bueno, véalo porque Dios ya hablaba de eso. Lo importante que es, en este caso, cuando un niño se va forjando,

0: Sí, es importante. Sí. Si es privada, si es estatal, también es importante. Es importante la alimentación que le das, si le da la nutrición que corre. Es muy importante. Pero en esta no podés fallar. Mirá, podés llevarlo a la escuela donde sea, qué sé yo, si es más cara, más barata, si es lo que sea, ¿no? Si la alimentación que también es importante, sí es importante. Pero acá no podés fallar, acá no podemos fallar, ¿no? En lo que es la parte espiritual, en esas herramientas y esos materiales que se les van dando para la construcción de una vida, seamos al caso, ¿no? Aquella que se va construyendo de a poco en cada etapa, y demás, es ahí donde no podemos fallar. Así que el mejor lugar es cerca de Dios, es en la casa de Dios, lo que aprende en casa, obviamente, cerca de sus padres, su madre, bueno, y demás. Pero todo lo que se le puede aportar, lo que venga de Dios, es realmente muy, pero muy importante. Así que no lo desaproveche por nada del mundo. Bueno, gran servicio el que tuvimos, perdón, el día viernes. Y bueno, ya cuando vamos un poco a la reflexión, quien traía, bueno, justamente la enseñanza fue Ruth Balcazar, quien traía la enseñanza de este pasado viernes, hablando acerca del olvido. ¿Sos olvidadizo?
1: Sí.
0: Yo también.
1: ¿Qué querés, tío? No vamos a mentir en eso.
0: Sí.
1: Lo son.
0: Sí, viste que hay diferentes ejercicios que para la memoria.
1: Para ayudarle a, sí.
0: Alimentos también, viste. También. Hablan de los las nueces, por ejemplo, dicen que son importantes para el cerebro, para qué sé yo. Toda esta cuestión que tiene que ver con el ejercicio mental para no. Y el ejercicio de memorizar, de no olvidarse de las cosas, ¿no? Y sí, es cierto, ¿no? La verdad que somos bastante olvidadizos. Uno se va olvidando de las cosas y la verdad que, bueno, Ruth hablaba acerca de lo importante de no olvidar, de no olvidarnos, ¿no? De lo más importante. Te puedes olvidar de muchas cosas que son importantes, no tendríamos. Bueno, hice una pregunta y fue pasando imágenes, ¿no? Donde uno por ahí pensaba, qué loco, ¿no? Pensar de que algunas cosas los chicos, inclusive nosotros, estamos tan atentos, pero claro, de cosas que donde han transcurrido, por ejemplo, tiempo, mostraban la foto de San Martín cuando era adulto, ¿no? Y bueno, por ahí quizás, qué loco pensar de que es cierto, nos vamos olvidando, sin embargo, bueno, es algo que vimos o aprendimos cuando éramos más chicos, ¿no? Y bueno, qué sé yo, estuvo. Bueno, hubieron varias imágenes que se pasaron y demás, y es cierto, ¿no? Después la pregunta, ¿no? De los chicos también, de Ruth y Andrés, ahí también en el momento de la enseñanza, ya un poco finalizando, de preguntarnos también cuál había sido el tema de la semana pasada, del mes pasado, y ahí comenzó a trabajar nuestra mente, porque también es una cuestión de ejercicio, de qué tema había sido, y lo importante que no es no olvidar, y por qué pasa que no nos. ¿Por qué pasa que lo olvidamos? Muchas veces tiene que ver con esto, ¿no? Con esto de no, por la no practicarlo y no darle el valor que corresponde. Porque de cosas que realmente le diste el valor que realmente tiene, es difícil que te olvides de eso. Cuando hay algo que realmente te pegó, por decirlo así, o que le diste ese valor, es cierto que cada persona a todo esto le da diferente valor o importancia a diferentes cuestiones, entonces es ahí donde se mide realmente cuánto olvidaste cosas, cuando quizás se te escaparon de la mente, qué sé yo, te olvidaste, muchos hablan de lagunas mentales, qué sé yo, pero es cierto de esto, ¿no? De que tenemos esta tendencia a olvidarnos rápidamente. Y lo importante que tiene que ser para nosotros no olvidarnos. No olvidarnos de estas cosas que son realmente importantes para nuestra vida, porque están rápidas a la ejecución en medio de una de circunstancias que podemos atravesar, siendo casados, solteros, jóvenes, adultos, lo que sea, tenemos que tenerlas siempre a mano. Porque, bueno, evidentemente, si las tenemos a mano y si las recordamos, vamos a aplicarlas en el momento que nos haga falta, ¿no?
1: Exactamente, es verdad, y creo que ese es un buen recurso, ¿no? Porque además Jesús decía en varias oportunidades, ¿no? Bueno, que quizás lo que tenemos más fresco es cuando hacía ejemplo y decía, bueno, esto es para que lo recuerden,
0: claro,
1: para que vean. Que si yo hice, ustedes también lo hagan, recuerden, hagan esto. Bueno, cuando él compartía la Pascua, ¿no? Con, claro, sus discípulos, decía, bueno, hagan esto en memoria de mí, exactamente, y llamaba justamente eso, ¿no?
0: Claro.
1: A que no nos olvidemos nunca de todo eso lo que pasó, ¿no? Y sepamos también de dónde Dios nos sacó y a dónde sí. Dios nos ubicó en ese momento y cuánto nos rescató. Y eso es algo que no tiene

0: olvidarse, ¿no? Pero hoy es muy cierto también qué pasa, porque hoy en el tiempo que estamos viviendo estamos tan bombardeados de un montón de cosas que nos meten un montón de cosas en nuestra cabeza. Nosotros obviamente que le damos el lugar, no es que somos todos unos santos y que nosotros somos los que le damos también lugar. Y por ende, claro, llega un momento en el cual quizás guardamos momentos, experiencias personales y demás. Y creo que las cosas que van pasando importantes también y a las cuales cada vez menos le damos importancia o ejercicio o hábito, son las cosas que más tempranamente seguramente lo vas a ir olvidando, ¿no? Pero cuanto más presente también lo tengamos y ya incorporado también en nuestra vida, como leer las escrituras, orar, bueno, venir a la iglesia, capacitarnos, eso nos ayuda a que tengamos permanentemente siempre memoria, ¿no? Que tengamos siempre noción de lo que dice la palabra de Dios y demás, ¿no? Creo que un poco lo que se planteaba también era eso, ¿no? No olvidar también quizás el lugar que tenemos también para bendecir y honrar a nuestro Salvador, ¿no? Muchas veces menospreciado y sin embargo fue un lugar que es apartado para la adoración y a veces nos olvidamos lo que implica estar quizás en la casa del Señor, ¿eh? Y nos olvidamos por completo y a veces, qué sé yo, capaz que vamos y simplemente para pasar el tiempo y cumplir religioso protocolarmente con algo, ¿no? Claro. Pero nos olvidamos que es el lugar, es la casa del Eterno, nada más y nada menos, ¿no? Entonces, bueno, creo que ese tipo de cosas, viste, que uno te ayuda también a pensar, ¿no? Y decir, che, la verdad que qué cabezón, ¿eh? Que no, cómo me he olvidado esto, la importancia del lugar donde estamos, por ejemplo, ¿no? Es una locura. Así que, bueno, y un poco, es verdad, rescato también lo que decían nuestros compañeros, lo que decían los líderes al final. Y creo que a mí me particularmente uno lo va adaptando como lo va guardando y lo va almacenando, ¿no? Qué feo que decir que después Dios se olvide también de vos.
1: Claro.
0: ¿No? Y que en un momento digo, así como vos te olvidaste, decir, che, y yo no sé, no me acuerdo de vos, ¿no? Por cuanto quizás no hemos guardado correctamente la palabra de Dios y todo lo que Él hizo también por nosotros. Así que bueno, que Dios nos ayude a que, bueno, no suceda así. Así que bueno, lindo, interesante tema, ¿eh?
1: Sí, muy, muy, muy bueno estuvo. La verdad que muy interesante también, por supuesto, para todos, ¿no? Para llevarlo también a nuestra vida, reflexionar, pensar. ¿Viste cuando se habla de lo difícil que es, a ver, crear un hábito, ¿no? Que se habla de tenés que, bueno, hacerlo, no sé, más de 20 veces, no sé, una cuestión así. Digo, pensaba en esto un poco de no olvidarse de las cosas y ¿por qué razón a veces nos olvidamos? Es bueno, justamente por eso, ¿no? Porque termina siendo un evento, algo que sucedió en nuestra vida o que lo escuchamos, lo aprendimos, nos gustó y ya está. Pero al no darle, bueno, esa continuidad, por decirlo así, ¿no? De práctica, de pensarlo y demás, se termina convirtiendo en algo del pasado, o sea que te olvidaste. Y lo importante es practicar las cosas para no olvidarlas. O sea, una persona, para que no nos olvidemos, es practicarla continuamente y recordarla continuamente, ¿no? Y en esto decimos, bueno, pero tengo tantas cosas para hacer, tanta información y demás. Y es ahí donde entra una figura muy importante, que es la del Espíritu Santo, que bueno, Jesús cuando les hablaba a los discípulos y les decía que el Espíritu Santo era quien iba, bueno, justamente, recordar todo lo que, bueno, justamente habían aprendido de él. O sea que si el Espíritu Santo nosotros no aprendemos a trabajar con el Espíritu Santo, evidentemente vamos a ir olvidando rápidamente las cosas, ¿no? Porque es el único facultado para hacernos recordar estas cosas. Te puedes acordar, vos fíjate que el ser humano, cuando hablamos de memoria, algo tan estudiado, pero que no encuentra fin en ese estudio, ¿no? De la memoria del ser humano. Viste que se habla de cuántos terabytes puede tener un ser humano en su memoria. Sí.
0: Cuánto almacenamiento y todo eso, ¿no?
1: Claro, se habla de la memoria selectiva, lo que el ser humano recuerda. ¿Lo recuerda por qué? Porque le causó dolor. O lo recuerda porque le... Bueno, el ser humano, viste, cuando hablamos de emociones, puede ser muy selectivo en el recuerdo, ¿no? Lo recuerdo por esto, lo recuerdo por esta otra cosa y demás. Pero cuando hablamos de la palabra de Dios, nuestra tendencia a la maldad, nuestra tendencia a la rebeldía, nuestra tendencia al pecado, evidentemente va a buscar siempre erradicar eso de nuestro recuerdo. cuando ya lo escuchamos, cuando ya quizá lo aprendimos, cuando ya lo... Por eso es ahí donde entra la figura tan importante del Espíritu Santo, de aprender a trabajar con el Espíritu Santo. Y es donde, bueno, justamente, ¿no?, ante la pregunta de los discípulos, cuando Jesús les habla y les dice que el Consolador, este ayudador que íbamos a tener, era aquel que nos iba a hacer recordar todo lo que Él nos ha dicho, ¿no? Aquello que vamos aprendiendo continuamente será el Espíritu Santo. Por esa razón es importante trabajar, bueno, justamente, ¿no?, en esa relación con el Espíritu Santo, para poder practicarlo en nuestra conducta como personas, de practicarlo, de llevarlo a la ejecución, y también con el Espíritu Santo, que nos haría recordar, bueno, justamente lo que vamos aprendiendo. Y la verdad que uno, cuando piensa toda la información que escuchamos, que vamos aprendiendo, tanto el viernes, el sábado, el día domingo, es realmente muy importante.
0: Totalmente, sí.
1: Importantísima para nosotros como papás, como trabajadores, porque todo te va alimentando. Pero bueno, como va llegando a nuestra mente, y vuelvo a repetir en esto que estamos en una cosa, en la otra, tenemos diferentes ocupaciones, diferentes cuestiones y demás, es importante la figura del Espíritu Santo para poder recordar cada una de aquellas cosas que vamos aprendiendo, para que en el momento, en ese momento donde las papas queman, donde realmente decimos, ¿y ahora qué hago? Bueno, Dios, el Espíritu Santo, nos pueda recordar qué tenemos que hacer, o por lo menos venir a la memoria. Totalmente. Que lo llevemos a la práctica ya es una cuestión nuestra,
0: sí, evidentemente.
1: Sí, sí. Pero que venga a la memoria y esté para asistirnos, para ayudarnos, es el Espíritu Santo. Por eso, la verdad que pensaba un poco en eso, ¿no? Como es impresionante, ¿no?, la información que recibimos aquí, que viene del cielo, ¿no?, de Dios, con todo lo que se aprende el sábado, los días viernes, el día domingo y demás, es realmente muy importante. Así que, bueno, es el Espíritu Santo quien puede seguir agrandando nuestra memoria para seguir trayendo información, y por supuesto con ese desafío para llevarlo a la práctica, ¿no? Así que, bueno, gran día viernes, no se lo pierda. De verdad que cada viernes que pasa lo disfrutamos mucho, cantando, saltando. Es un momento para eso, para descargar, si querés llamarlo así, ¿no? En este caso, derramarse delante de Dios y saltar, y bueno, transpirar la camiseta. Lo hacemos por tantas cosas. Uno transpira trabajando, transpira haciendo ejercicio, transpira haciendo tantas cosas. ¿Lo vale o no lo vale? Transpirar por saltar, cantar, no voy a decir romperse la garganta, porque no es necesario romperse la garganta, pero lo digo porque si la usas bien no tenés por qué romperte la garganta, ¿no? Utilizar todo lo que tenemos es un milagro lo que hacemos, es una bendición. Si lo supiéramos valorar de esa forma, aplaudiríamos más fuerte, saltaríamos también, cantaríamos, la verdad que lo haríamos de esa forma, ¿no? Así que gran día viernes, el que vivimos este fin de semana aquí en la JTA, como forma de introducirnos a lo que iba a pasar todo ese fin de semana, del viernes al día de ayer. Así que, bueno, lo pasaste bien entonces, ¿me confirmás?
0: Sí,
1: bueno.
0: te lo confirmo, bueno. Y la verdad que comparto con lo que decís, sí. Creo que no hay mejor cosa que ponerla a práctica. Lo que, cuanto más pongamos a la práctica, el obedecer y el hacer, claro. Listo, eso se va a volver también un hábito. Pero cuando no lo hacemos, no lo llevamos a la práctica, cierto. Y la verdad que va a ser muy difícil, muy difícil que eso... se ha incorporado como un buen hábito, claro, también en nuestra vida. Así que creo que ahí está la clave.
1: Sí. Bueno, pasamos al día domingo, ¿no? Dale, la verdad que otro día también es espectacular. Ya se comienza a sentir, viste, en la mañanita el cantar de los pajaritos. De estos pajaritos que son muy característicos ya de esta transición, llegando a la primavera, en la mañana temprano, hermoso. Ya no, por lo menos el día domingo en la mañana no estaba frío. La verdad que...
0: No, estaba de 10.
1: Una temperatura
0: muy buena.
1: Ideal. La verdad que se disfruta un montón también eso. Cómo comienza a pintarse de verde las calles de Mendoza. Bueno, y demás. Y bueno, la verdad que se disfrutó mucho también lo que pasó el día domingo, como ya lo saben. Todos los domingos en calle La Valla 327 y Don Bosco 7480. Bueno, tenemos servicio para toda la familia también, donde bueno, pasamos un gran momento también junto a la gran familia de la JTA para poder adorar el nombre de nuestro Señor, y por supuesto también, bueno, poder aprender. La verdad que volviendo al tema, ¿no?, de lo que charlamos hace un momento, esto de la información que vamos introduciendo, la verdad que es importantísimo, ¿no? Así que fue un gran día domingo, la verdad que lo disfrutamos mucho, nos levantamos temprano, mucha gente quizá apartará ese momento para descansar, para descansar un rato más. Viste que muchos dicen, me permito dormir el domingo un rato más. o el único día que tengo para dormir es el domingo, dicen algunos, entonces lo aprovechan para dormir hasta tarde. Bueno, las diferentes ocupaciones, ¿no?
0: Pero a la vez te termina siendo una pérdida, ¿viste? No sé, capaz que alguno no, sí, no toma así.
1: Ah, porque no, si sí, dormir hasta tarde no...
0: Se te va el día, o sea. Ah,
1: totalmente de acuerdo.
0: A ver, no digo que a mí no me gusta dormir, y a todos nos gusta dormir un poquito más.
1: Sí.
0: Pero después te viste, cuando te das cuenta, decís, che, pero es que me despertás a las 11 de la mañana.
1: Claro.
0: Toda media aturdido porque no sabés, sí, dónde te despertás y de repente ya perdiste casi medio día.
1: Es cierto, ¿eh? Es cierto. No te quedó tiempo para hacer, claro, cosas y demás, ¿no? Es muy cierto. Y qué mejor es todavía cuando ese tiempo lo apartamos, más allá de las cosas que seguramente mucha gente tendrá para hacer en casa, porque es cierto también, ¿no? Pero cuando posponés eso, pero lo posponés por algo mayor, en este caso, ¿no? Sabés que, bueno, hay muchos que tienen que hacer cosas en casa, tienen que ordenar, tienen que hacer limpieza general, tienen que arreglar esto, lo otro. Cuando posponés todo eso, cuando lo sabés que lo tenés que hacer, hablando de costos, que seguramente vamos a charlarlo enseguida, digo que qué bueno que es saber que lo estás posponiendo por algo mayor, por algo tan importante como es el venir en familia y poder adorar el nombre de del eterno Dios, ¿no? Alabarlo, adorarlo y demás. Cuando lo posponés por eso, bueno, aparte porque ahí estás ganando, ¿no? Porque seguramente Dios te va a multiplicar el tiempo, va a hacer que produzcas más todavía. Bueno, seguramente Él hará lo que tenga que hacer y te vas a dar cuenta que al final no fue tiempo perdido, fue todo contrario. Fue tiempo ganado porque después te rinde la semana, te rinde todo, ¿no? Y eso la verdad que es muy cierto. Gran día domingo también. Lo disfrutamos el día de ayer con la familia de la JTA. La verdad que fue un gran día para vivirlo también en familia. La gente va llegando temprano también, 8 de la mañana, 8 y media. Ya hay gente que está trabajando, ya se están preparando. Siempre lo decimos, pero la verdad que siempre está bueno.
0: Está bueno, está bueno.
1: Sí. Está bueno mencionarlo, todos aquellos que trabajan de temprano, los que van ubicando en el estacionamiento, aquellos que están preparándose para aquellos que van a consumir algo también, que están de temprano. Y ya está el fuego prendido. Digo, ¿a qué hora lo prenden el fuego?
0: Sí, tempranito, es verdad. Y sí, ya casi ya a las 9 ya están ardiendo todo.
1: Viste, cuando llegamos es como que ya están tirando casi la carne a la parrilla. Entonces, claro, ya se hizo brasa. Comencé a calcular. Para prender fuego tenés y para que se haga brasa tenés más o menos 40 minutos.
0: Y sí, sí.
1: 40, no, un poquito más de tiempo. Ya tirar. Bueno, estamos hablando de gente que se levanta temprano.
0: Muy temprano.
1: Sí, sí. Y bueno, y llega, ¿no? Y la verdad que está bueno también valorar el esfuerzo que hacen cada uno de ellos para eso, ¿no? Así que, bueno, un gran equipo, la gran familia de la JTA se levanta temprano el día domingo también para esto, ¿no? Para que tengamos realmente un gran día domingo. De alabanza, de adoración, como lo decíamos, y también, bueno, para la enseñanza. Y este día domingo, ¿a quién lo tuvimos? A nuestro hermano Claudio Curia, que nos traía la enseñanza también, la verdad que excelente. Le mandamos un abrazo grande a Claudio, que siempre nos envía mensajes, siempre participa continuamente en la hora también. Y la verdad que disfrutamos muchísimo este domingo pasado de este tema que él traía, que era inteligencia artificial.
0: Exactamente.
1: ¿No? Y la verdad que es cierto, ¿no? Yo cuando escuché que mencionaba inteligencia artificial, digo, que también lo habló, pero digo, va a hablar de lo que es lo que conocemos como la inteligencia artificial en sí, de lo que se conoce hoy en día, que es. ¿En qué pensás? ¿Pensás en un Android, qué sé yo, en un robot, o pensás en un chat, el chat GPT, qué sé yo, y demás, que también tuvo que ver, pero digo, del punto de donde lo toma él, ¿no? Y un poco ya enfocándonos en lo que él enseñaba, de cómo comenzó ahí en el huerto del Edén. Todo aquello que no es inteligencia que venga de Dios, todo aquello que no venga de Dios es artificial, todo, es sintético. Sí,
0: exacto.
1: Es humano. Es algo que nosotros lo hemos generado a partir de nosotros. Y es ahí donde, bueno, comenzó un poco la enseñanza, que realmente estuvo muy bueno, porque habló de así como los errores que tiene la inteligencia artificial, que tiene que ver con algoritmos y demás, y cómo también se puede equivocar, y bueno, todos aquellos que, seguro, la mayoría hoy en día trabaja o emplea inteligencia artificial para trabajar y te das cuenta que no es perfecta para nada. Tiene un montón de errores, más allá de que te agilizan en diferentes cosas, pero tiene muchos errores y demás. Bueno, en esa comparación, ¿no?, de cómo el ser humano, de alguna forma, comienza a utilizar su inteligencia que no venía de parte de Dios, sino ya era propia y demás, y comenzó a traer esa clase de errores que trajeron también, bueno, evidentemente, muchas consecuencias que se viven hasta el día de hoy. Porque por esa inteligencia artificial, por decirlo así, que utilizó Adán, que utilizó Eva y demás a la hora de desobedecer y demás, las consecuencias las vivimos hasta el día de hoy.
0: Exactamente, sí.
1: Hasta
0: sí,
1: el día de hoy estamos viviendo las consecuencias de esa situación, ¿no? Así que realmente muy interesante, hablando un poco acerca de esa inteligencia humana, de eso que el ser humano siempre busca, se quiere separar de Dios, quiere ser autónomo y demás. Viste, cuando se habla de inteligencia artificial, se habla siempre y se apunta a eso, que el día de mañana va a ser autónoma. Una inteligencia que va, que ya poco lo va haciendo y demás. Pero, ¿qué diferencia que hay en este caso con esa inteligencia que está escrita en la Escritura, en la Palabra de Dios, que es la original, que es la pura, que es la que no está adulterada? Porque hay que decir, ¿no? La inteligencia artificial es un rejunte de un montón de información de Internet. En este caso, la de Dios es de ahí, es de la Palabra de Dios. Es solamente de aquello que es esa bajada de línea, por decirlo así, que no está adulterada para nada, es orgánica, solamente de Dios. Por esa razón, es importante, ¿no? Así que la verdad que fue un gran fin de semana y también un gran tema el que trajo Claudio, ¿no?
0: Sí, la verdad que sí, muy, muy interesante, sí. Como moderno también a la vez, porque hoy pasa justamente, hoy la vida del ser humano pasa por la inteligencia artificial, y uno dice, pero ¿cómo? La vida pasa todo por ahí. Y es que hay uno, ayer mientras también hablaba también el pastor sobre el final, decía eso, ¿no? Claro. Hoy como La inteligencia artificial es una herramienta, sí. Pero hoy en día es que ayuda, obviamente, y tiene un montón de recursos, pero como hoy guía a la
1: persona, totalmente,
0: ¿no?
1: Sí.
0: Y ahí está justamente el peligro, ¿no? De que nosotros nos dejamos conducir por la inteligencia artificial, que ya no lo usamos como una fuente de herramientas que uno puede utilizar y bueno, y mejorar también su tarea y su aporte, sino que ahora la IA te ayuda, pero también te guía.
1: Claro.
0: Entonces, bueno, ahí ya es un tema realmente preocupante, en uh-huh. realidad, ¿no? Pero bueno, está claro que hay cosas que la inteligencia artificial no puede hacer lo que la inteligencia divina uh-huh. Es capaz de hacer.
1: Claro.
0: Como por ejemplo, resucitar o restaurar una persona, no lo puede hacer la inteligencia artificial, ¿no? Entonces, hoy lo más impactante, y creo que esto está bueno cuando lo aprendimos en el día de ayer, es como la inteligencia artificial busca hoy en día reemplazar, ¿no?
1: Claro.
0: Hoy reemplaza que sea un montón de cosas. La gente, en vez de que ciudadante de tomarse la tarea de leer un libro, y ahora le preguntan a la IA, a la hora de que ciudadante de hacer quizás una consulta con un profesional, ya no recurre a un profesional, recurre a la inteligencia artificial. Entonces, como que todo el tiempo vamos reemplazando, ¿no? Y el peligro de estos tiempos es esto, ¿no? Que reemplazamos la palabra de Dios o reemplazamos a Dios por la inteligencia artificial.
1: Claro.
0: Algunos dirán, bueno, no es tan así, tan exagerado, pero sí, la verdad que uno a veces no se da cuenta y termina reemplazando quizás esa tarea que deberíamos tomarnos todos, que es la de sentarse y escudriñar las Escrituras. Hoy cualquier alumno universitario que se utiliza la inteligencia artificial para hacerte un resumen de un libro,
1: claro,
0: del cual tiene que leer, no sé, que tenga 1000 páginas, por ejemplo, y te lo reduce, sí, a 10. Bueno, con la Biblia también pasa lo mismo, ¿no?
1: Claro.
0: O sea, en vez de ir y leerla, la Escritura, examinarla, profundizarla, estudiarla, y quizás más utilizamos la inteligencia artificial.
1: Claro.
0: Entonces, es una buena herramienta, sí, pero ya cuando permitimos que la IA reemplace la inteligencia divina, por así decirla, porque ahí es donde uno encuentra la sabiduría y el conocimiento eterno, y ahí estamos en un problema, ¿no? Así que Dios nos ayude a distinguir en este tiempo, ¿no? Por eso el pastor, viste, sobre el final decía, y la verdad que ahora... Qué difícil voy a distinguir por
1: claro.
0: decir, che, ¿esto que es original o es artificial? ¿No? El que está al lado tuyo, ¿no? Uh-huh. ¿Es artificial o es original? Y la verdad que eso ya realmente nos pone mucha duda, ¿no? Porque ya no sabes qué cosas son
1: claro.
0: originales, ¿no? Cuando pasa hoy todo por lo artificial. Así que, bueno, creo que una... Buena enseñanza.
1: Sí, excelente. La verdad que fue un gran día domingo. que lo hemos aprovechado y la verdad que está bueno, ¿no? Uno por ahí cuando piensa en la IA, la inteligencia artificial, que cada vez se hace más fiel a lo original, por decirlo así, uh-huh. imita cada vez mejor.
0: Exacto.
1: Todo, imágenes, video, voces, sonido sería en este caso y demás. Imagínate más cuánto tiene con si al ser humano, en su sentido, le cuesta distinguir cada vez porque se va perfeccionando y demás, cuánto más tenemos que estar atentos. El pastor decía sobre el final, sobre esto de probar los espíritus también, ¿no? Sobre cuántas son aquellas cosas que tenemos que estar. Y solamente es el espíritu quien te va a ayudar a discernir realmente qué es original y qué es aquello que está, bueno, adulterado, ¿no? Por esa razón, qué importante, ¿no? Porque vuelvo a repetir, si al ojo humano se le dificulta distinguirlo, si al oído humano le cuesta distinguir lo original de lo real, en este caso, de lo adulterado, perdón, cuán importante es esta herramienta, ¿no?, del Espíritu Santo, quien es el único que nos va a ayudar a discernir qué realmente es, porque no sabes quién te puede llegar con un contenido que vos pensás que es revelación de Dios. Y no es revelación de Dios, sino claro. Fue un laburo de la IA, una idea, una recopilación de datos y demás, ¿no? Y en este caso es importantísimo, ¿no? La verdad que para este tiempo en lo cual estamos atravesando, tener y estar muy atentos y muy alertas, por supuesto, a esta revolución que tiene que ver con la IA en todo aspecto, ¿no? En la educación, en la industria, en la política. Se utiliza absolutamente para todo y bueno, Dios nos ha dado esta herramienta con la cual hoy no cuenta cualquier ser humano. No. Gracias a Dios nosotros lo tenemos, ahora que Dios nos ayuda a aprovecharlo y a saberlo utilizar, ¿no? Que más que una herramienta es la tercera persona del trino Dios, que es el Espíritu Santo, quien es el único quien nos va a llevar y nos va a ayudar a discernir y a probar, bueno, justamente todo aquello que llega, ¿no? Uno ve la televisión, una plataforma. El único quien te va a ayudar a discernir y a ver cuál es realmente el objetivo de eso que te están transmitiendo, sea un discurso, sea una imagen, sea un video, sea simplemente un texto, sea lo que sea, es solamente Dios a través del Espíritu Santo, ¿no? Así que vivimos esos tiempos peligrosos, por supuesto, claro. Pero gracias a Dios no nos ha dejado solo y nos ha dado esta enorme herramienta que es la Escritura, el conocerla. Y sumando eso todavía, que es al Espíritu Santo, ¿no? Que es esa arma atómica que tenemos para poder discernir y saber qué hay detrás de lo que se está hablando, de lo que se está diciendo, si realmente hay un, bueno, todo lo que sea, ¿no? Así que, bueno, muy interesante. Gran día viernes y domingo el que tuvimos y ahora nos vamos a centrar en lo que, bueno, eso estuvo muy bueno, ¿eh? La verdad que el tema de la foto ahí.
0: Sí, una buena comparación, ¿no?
1: Inicial y original.
0: Sí, muy, muy interesante porque las características son evidentemente muy, muy, muy distintas, ¿no? Claro. Concluía que, bueno, es verdad, la IA está todo basado en conocimiento del ser humano, ¿no?
1: Sí, totalmente. Bueno, nos vamos al sábado.
0: Vamos.
1: Nuestro Shabbat, que apartamos, por supuesto, todo el día para poder buscar a Dios, adorar a Dios y, por supuesto, sentarnos a aprender también, ¿no? Qué es lo que pasa cada día sábado, ¿no? Y bueno, como ya lo saben, los chicos van preparando un poco el ambiente, la atmósfera, ¿no? Los chicos que hacen la previa cada día sábado cuando arranca todo, ¿no? Los chicos, creo que estaba Celeste y Joaquín, si no me equivoco.
0: Mirá, acá en nuestros estudios estuvieron.
1: Estaban acá.
0: Mirá.
1: ¿Qué tal,
0: Mirá ese cambio generacional. Sí,
1: no, totalmente.
0: Mirá. Uno, dos,
1: mucha juventud, mucha frescura, dinamismo, soltura, pasión. Muy bien, excelente. La verdad que excelente, muy bien. La verdad que se disfruta mucho a los chicos cuando lo hacen, como lo hacen, de la forma que lo hacen. Y la verdad que uno también aprende, ¿no? Y se inspira también en ellos porque la verdad que muy nuevos, también muy, bueno, son otra persona y siempre hay mucho que aprender también de otra persona. Y la verdad que también nos dejan mucho para aprender a nosotros. O sea, así que, bueno, excelente previa, como siempre. Así que, bueno, seguramente ustedes también lo disfrutaron en sus hogares, aquellos que los siguieron por televisión, por radio y demás a los chicos. A Joaquín, Celeste, en esta oportunidad, quienes estuvieron al frente de la previa de este pasado sábado preparando a la gente. se divierten bastante, ¿no? La verdad que está
0: la verdad
1: bueno.
0: La pasa muy bien, sí. Chicos.
1: Sí, muy bien, muy lindo, ¿eh? La verdad
0: muy
1: que
0: bien, muy
1: bien. Excelente. Bueno, pasamos rápidamente. Gran momento de adoración también, siempre lo destacamos y está bueno porque la verdad que es un gran momento el que vivimos y es un momento que podemos apartar porque sabemos que Dios puede hacer y hace realmente cosas extraordinarias también mientras una persona logra salirse un poco de las distracciones que hay, ¿no? Porque sabemos que la gente llega o llegamos todos con diferentes preocupaciones, diferentes ocupaciones también, bueno, y demás. Y es un momento en el cual tenemos que, bueno, concentrarnos en esto, porque sabemos que Dios a través de la adoración hace milagros, nos llena, nos restaura, nos... cuando lo hacemos de esa forma, de esa manera. Por eso que Dios nos ayuda de que cuando se da este momento, poder estar concentrados en la adoración, ¿no? En buscar a Dios, en poder adorarlo, en poder darle la alabanza, darle adoración y darle toda la gloria a Él. Y bueno, fue un gran, gran sábado también de adoración que disfrutamos con el grupo Melquisedec, trabajando, por supuesto, el cuerpo de alabanza y bueno, todos los que trabajan. Bueno, la verdad que fue un gran momento también en la cual podemos vivir en cuanto nos dirigen y nos guían hacia a la adoración como sucede cada día sábado, ¿eh? La verdad que se disfruta cada momento, ¿eh? Bueno, después de este bello momento que vivimos en familia, llegó el momento de la enseñanza. Como cada sábado, como cada semana, también tenemos, evidentemente, Dios nos habla y la verdad que lo está haciendo de una manera tremenda y bueno, es siempre para poder aprovecharlo, es siempre para poder escuchar, estar atentos de todo aquello que Dios nos quiere decir y de hecho, bueno, justamente lo hizo este fin de semana, ¿no?
0: Totalmente, es cierto, creo que uno entiende la importancia, ¿no? De que en estos tiempos tengamos, ¿no?, nuestro momento, Dani, para conectar con Dios de esta manera, sin lugar a dudas que son... Eso es uno de los mejores momentos que uno realmente disfruta, porque no hay otro lugar, ¿no? Que donde no lo podamos hacer. Siempre digo, siempre uno reconoce, ¿no? Qué diferente de estar en casa que estar acá de forma presencial. Es claro que uno entiende a aquellos que por la distancia se conectan y tratamos de traspasarla. Dios hace, obviamente, que traspasa la pantalla y conectar. Pero estar acá y convertir también en familia, sin lugar a dudas que es lo mejor que podemos hacer. Sí. Sin lugar a dudas que no hay nada más, más gratificante que tener nuestro espacio, nuestro momento de adoración. Y bueno, y que también lo adoramos con la música y también, por supuesto, nos enseñan a honrarlo también a través de la enseñanza, porque de eso también se trata. Y bueno, linda propuesta, la que tenemos para esta semana y la que traía el pastor del día sábado.
1: Sí, Dani, totalmente. Bueno, ¿quién paga el costo?
0: ¿Quién paga el costo?
1: ¿Quién va a pagar por esto?
0: Qué buena pregunta, ¿no?
1: ¿Quién va a pagar por esto? ¿Quién paga el costo? Es en realidad el nombre y el título de la enseñanza de esta semana. Va a ser el tema seguramente que nos va a centrar seguramente toda la semana. ¿Quién paga el costo? En medio de tantas cosas que quizás aquí en la Argentina, como seguramente en diferentes lugares, ¿no?, donde a veces se piensa que algunas cosas son gratis, nada es gratis. Alguien siempre paga el costo. El costo que evidentemente paga también de acuerdo a la jerarquía, de acuerdo también al lugar que ocupa cada persona. Un papá no es el mismo costo que paga un papá, que paga un hijo, no es el mismo costo que paga en este caso un empresario con lo que paga, o el dueño de una empresa, un patrón, lo que paga un obrero. Estamos hablando de diferentes precios, de costos que pagan diferentes. La verdad que va a ser un tema realmente muy amplio y la verdad que está bueno, ¿no? La pregunta es esa: ¿quién paga el costo? Y es algo ante que nos pone de cara a esto que también, como esa tendencia que tiene el ser humano, siempre a lo fácil, siempre a lo que no te demande esfuerzo, siempre a lo espontáneo, siempre a aquello que no te cueste nada. A alguien le va a costar. Si a vos no te costó, a alguien le costó. Eso es lo seguro, ¿no? Pero el ser humano, en esa inclinación que tiene por lo fácil, por lo espontáneo, por lo ya, por lo rápido, por no pagar ninguna clase o no pasar, en este caso, por ninguna clase de esfuerzo y demás, siempre va detrás de aquello que es lo más fácil, ¿no? Sin embargo, siempre va a haber un costo que pagar si queremos llegar a algo, si querés llegar a obtener algo y demás. Aún en las decisiones que tomamos, evidentemente, tanto equivocadas como acertadas, siempre va a haber un costo que pagar. O sea que es imposible que el ser humano no se mueva sin calcular que hay un costo detrás. Siempre hay alguien que va a pagar un costo. Siempre, o lo estamos pagando nosotros, o lo está pagando otro, pero alguien ha pagado por todo, ¿no? Estamos sentados en una silla, estamos mirando una computadora, estamos en un lugar donde alguien pagó para que eso estuviera en ese lugar. Alguien pagó el costo de eso, de la construcción de materiales, de la construcción de productos, de lo que sea, el lugar. Bueno, la verdad que está por todos lados, no podemos escapar, es imposible. Así que si quizás nos hemos impregnado de esta mentalidad de lo gratis, de lo gratuito, de lo sencillo y demás, que puede pasar, es cierto. Es más, hay cosas que nos pueden llegar a nosotros que quizás nosotros no tuvimos un costo, pero alguien lo pagó. Viste, uno cuando éramos chicos, ahora quizás lo sentimos, sí. Quizás un poco. Siempre el proveedor es Dios, eso nos queda claro, obviamente a todos, pero digo, cuando éramos chicos uno no calculaba de repente no. Cuánta electricidad gastaba, si de repente a veces, qué sé yo, lo que consumía uno cuando quizás no tomaba conciencia de que eso alguien lo estaba pagando y cuánto le costaba, en este caso un padre, una madre, esto de hasta despilfarrar cosas, ¿no? De que se te caiga algo, por eso... vemos a las mamás y a los papás que son tan con la administración, cuidá eso, cuidá lo otro. ¿Por qué? Porque les está costando, evidentemente. Aparte porque va también de la mano de la administración. Cuando éramos chicos, de repente por ahí quizá no lo pensábamos tanto. Era como que no, qué sé yo, ¿no? Para aquellos que seguramente han atravesado situaciones así y ver cómo los padres cuidaban todo eso, porque claro, eso costaba dinero, costaba plata y la plata no era fácil de ganar. Siempre había un costo, ¿no? Cuando fuimos creciendo y demás, y quizá cuando nos convertimos en esposo, en padres y demás, nos damos cuenta que el niño va y, viste, agarra, no importa nada.
0: No importa.
1: Va, agárrale. Y está bueno, porque uno por ahí quizá lo disfruta también a eso, ¿no? Obviamente sin descuidar de hacerlo consciente. ¿Qué quiere esto? ¿Qué quiere lo otro? Dame esto. Y no hay esto. ¿Y dónde es yogur? ¿Y dónde está esto? Sí, ¿Y por qué? Bueno, qué sé yo. Y demás, y todo, siempre hay un costo. Un padre pagará un costo, un hijo pagará otro costo, pero en fin. Siempre habrá un costo que pagar o alguien pagará el costo. Cuando hablamos de la salvación, a nosotros nos llega de esta forma, ¿no? Pero hubo alguien que pagó el precio por esa salvación, en la cual hoy nosotros nos podemos beneficiar. Así que bueno, nada, bueno, gran fin de semana. Simplemente un pequeño así pantallazo nada más. Seguramente nos vamos a meter en un rato nada más comenzando a repasar un poco lo que pasó el día sábado. Y ya mañana será el momento del análisis de la profundidad, en este caso de la mano de nuestro pastor, a partir de las 11 de la mañana, perdón, en la hora S. Así que, ¿quién paga el costo, Ezequiel?
0: ¿Quién paga el costo? Y tenemos que pagar el costo, de alguna forma tenemos que hacernos cargo de eso. Nada va a salir gratuito, cosa que nos encanta todo, ¿no? Que sea todo gratis, pero no es así. Uno piensa, ¿viste? Esa es la idea de decir... no tengo que pagar el costo y sí, vas a pagar el costo. Lamentablemente no podemos zafar de eso, ¿no?
1: Sí.
0: Y creo que eso ya nos predispone también de otra manera, ¿no? Creo que eso ya nos hace también pensar un poco, reflexionar las cosas que hacemos, cómo le hacemos, estamos dispuestos, ¿no? A después pagar también el costo. Uh-huh. Y bueno, sacarnos de esa idea de que a veces pensamos que es sencillo porque pensamos que bueno, no cuesta nada. O no va a salir gratuito o que otro va a pagar el costo por mí. Y sin embargo, no es así, ¿no? Hoy tenemos el acceso, ¿no? A nuestra salvación que hoy podemos disfrutar por la gracia también de Dios y que no nos salió nada. Pero eso no significa que salió gratis, ¿no? A alguien le costó, a Jesús también le costó entregar su propia vida también por nosotros. Entonces también tenemos que nosotros honrar eso, ¿no? También tenemos que reconocerlo. Pero bueno, creo que eso también nos ubica también de que nadie puede hoy hacerse la cabeza de decir, bueno, no, acá en el lugar donde estoy no
1: le cuesta a nadie.
0: No me va a costar nada, ¿no? Como decías, la mamá tiene que pagar un costo, el papá también, el hijo también. Y otras personas que viste que le escapan también a eso.
1: Sí.
0: El soltero también. El soltero también tiene que pagar un costo, totalmente. ¿No? Porque administrador también de su propia vida y también la responsabilidad que también ocupa también tiene un costo por el cual pagar. Entonces nadie está librado a esto, ¿no? Entonces, creo que a través de ese punto nos va a ayudar a un poco evaluarnos, a examinar también nosotros mismos, que es el objetivo justamente que tenemos con el tema de la semana. Claro. Y ahí nos vamos a dar cuenta de quién paga también el costo. Bueno, saber en qué situaciones nos encontramos también nosotros. Así que, bueno, linda, interesante propuesta que tiene la JTA para esta semana.
1: Sí. Linda semana la que se viene, así que bueno, seguramente ustedes también del otro lado, bueno, obviamente los invitamos a que se enganchen en esta charla que vamos a tener seguramente a lo largo de toda la semana, pensando en quién paga el costo de las cosas, ¿no? Nada, absolutamente nada, nada es gratis. A alguien siempre le va a costar algo, ¿eh? Bueno, nosotros continuamos en esta mañana y enseguida volvemos por más, ¿eh?

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0: seguimos. El día de hoy, por supuesto, la mañana está en pañales y tenemos muchísimo por delante, así que desde acá, obviamente, seguimos. Aquí en la... Los chilenos dirían en la pega.
1: ¿En la pega qué significa?
0: En la pega es en el trabajo. Si no me equivoco. Corríjame, chileno, si nos estás escuchando. Cuando ellos se refieren a lo que nosotros decimos el laburo, que viene del italiano, si no me equivoco, el laboro, ellos le dicen la pega. Los mexicanos le dicen el jale.
1: ¿El jale al trabajo?
0: Al trabajo, sí.
1: Ah, ¿la chamba de dónde viene?
0: Creo que también, creo que también.
1: Ah,
0: sí. Los colombianos le dicen camellar.
1: Camellar.
0: Sí, sí, está. Creo que el otro día me reía porque me parece la última vez que predicó Arnold, hace unas semanas atrás, creo que lo dijo. Camellando. Camellar es trabajar, si no me equivoco.
1: No sabía.
0: Sí. Vamos a camellar. Estamos camellando, estamos trabajando. Lo que nosotros diríamos acá como estamos laburando. ¿Qué otra palabra se emplea acá en Argentina como para el laburo, el trabajo?
1: Laburo.
0: Yo he escuchado a muchos que, por ejemplo, le dicen el yugo. Acá hoy, ¿a dónde? Yugo. Al yugo. Suena como que muy victimizándose. Sí, es una bendición laburar, es una bendición que tenga trabajo, ¿no? Todo tiene un costo.
1: Obviamente.
0: ¿O no es cierto?
1: Sí, no.
0: Todo tiene un costo.
1: Ningún trabajo es.
0: Exacto.
1: Sale gratuitamente, ¿no?
0: Claro está. Así que, bueno, no sé si en otro país, la verdad que no. A ver, estoy tratando de recordar, pero no sé. No sé cómo se dirá en otros países, cómo lo llamarán en otros lugares, pero bueno, algo así pasa en estos países que más o menos he escuchado, ¿no? Lo de la pega lo sé por un compañero chileno que teníamos, amigo, compañero también, que se refería a eso. Acá estamos en la pega. Estamos en la pega y bueno, no sé cómo será en Bolivia, Paraguay, Uruguay y demás, cómo se le dirá.
1: Si hay alguno de otro país que no, nos comenten, ¿por qué no?
0: Es cierto. Bueno, nosotros seguimos avanzando en el laburo, la pega, camellando, jalando, lo que sea. Pero estamos acá y eso es lo importante y agradecidos a Dios, obviamente, porque tenemos laburo, porque ustedes también lo tienen y bueno, es una bendición. Y aquellos que no, bueno, ahí está un poco el desafío, ¿no? De generar, si de repente no hay uno, no se abre una puerta, es, bueno, Dios nos ha dado inteligencia, sabiduría para emprender algo, para hacer algo rápidamente.

0: mente, ¿no? Vender algo. Creo que el argentino siempre se desenvuelve un poco por ahí también. Una salida rápida es ser un vendedor ambulante, ¿no? Tratar de rápidamente invertir una moneda y vender algo. El panificado también es algo que también lo suele hacer el argentino. Pan, bueno, acá en Mendoza, tortita. No sé qué pasará en otras provincias, ¿viste? Que las tortitas son muy de acá, de Mendoza.
1: Sí, muy nuestro. Y en algún otro lugar están los bizcochos, por ejemplo, los bollos, tortillas.
0: ¿Dónde es eso? ¿Los bollos dónde son?
1: Y yo conozco mucho más del norte.
0: Mirá.
1: En el norte sí se come mucho bollo, tortilla también.
0: ¿En Buenos Aires puede ser el chipá? Que no es de argentino, si no me equivoco, el chipá creo que es paraguayo.
1: Ah, puede ser, claro, sí, más del litoral, ¿no?
0: Sí, no me equivoco, la verdad que no sé, la verdad que no he escuchado mucho de eso, pero bueno. Es lo que generalmente suele hacer el argentino para ir saliendo rápido de una situación laboral que quizá no se esté dando, como si de repente por ahí quizá no surge una oportunidad laboral en una empresa, en un trabajo, lo que sea, generalmente siempre apunta a eso. Y la verdad que está bueno, porque el argentino se desenvuelve rápidamente para vender algo, ¿no? Para tratar de salir rápido de esa situación, ¿no? Acá lo importante es entender esto, de que todo va a tener un costo, salir de ese problema económico va a tener un costo, salir de esas deudas va a tener un costo y eso lo tenemos que asumir. Nos cuesta, sí, porque siempre vuelvo a repetir y lo decíamos hace un momento, es como que siempre estamos inclinados a lo fácil. Y cuando ya nos vamos a meter, obviamente, en el tema de la semana, en esa charla que hay entre Jesús y el maestro, ¿no? Cuando hablamos de esa charla que hay. Bueno, esto lo van a encontrar y va a ser seguramente el tema, es la historia, por decirlo así, o la escena bíblica que nos va a dar seguramente para hablar muchísimo esto y mucho más, obviamente, toda la semana, que se encuentra en Marcos capítulo 8, versículo 31 al 38. Así que si lo quieren buscar, si no, nosotros se lo vamos a compartir, por supuesto, que es muy importante. Se da una situación realmente que queda muy... Quedan marcadas dos posiciones, que son realmente muy interesantes, ¿no? Que la... y todo lo demás, porque la verdad que... Nada, bueno, si vamos por palabra, la verdad que vamos a estar la eternidad, ¿no? Por supuesto, ¿no? Pero para hablar de estas dos situaciones que se dan entre Pedro y Jesús, para arrancar, ¿no? Esto lo pueden leer, dice que Jesús comenzó a enseñarles que era necesario, hablándoles del costo. O sea, ¿no? es necesario. Podríamos decir que es necesario un costo. O sea, no es imposible no evadirlo. Se puede evadir, claro, pero es necesario. Uh-huh. Es necesario no evadirlo para hacer las cosas como corresponden. Se puede evadir, sí, pero va a tener un costo. O sea, el evadir un esfuerzo, el evadir algo, ya nos estamos encontrando contra algo que es inevitable. Con algo, perdón, que es inevitable, que es el costo. Si vos evadís algo, evadís esfuerzo, lo haces más fácil, va a tener un costo, evidentemente. O es algo de menor calidad, o es algo que hoy está y mañana no está. Bueno, podríamos hablar de un montón de cosas, ¿no? La verdad que por eso digo, esta escena, al igual que la escritura, nos deja realmente un montón de cosas para poder aprender, por supuesto, ¿no? Y en este caso hablando acerca de quién paga el costo, ¿no? Acá Jesús, bueno, justamente les hablaba de que él era aquel que iba a pagar el costo de los pecados, en este caso de la humanidad. Por eso les decía que era necesario que el Hijo del Hombre sufriera mucho y fuera desechado por los ancianos, los principales sacerdotes y los escribas, que tenía que morir y resucitar después de 3 días. Todo ese costo, obviamente, imagínate que le resumí en cuántos, 3, 4, 5, exacto, 10 palabras, más o menos, pero imagínate que hablaba de una enormidad de cosas que iba a atravesar en esos próximos días, que estaba pronto todo esto a suceder, ¿no? Es algo que tenemos que tener en cuenta. Creo que Jesús también ya lo había enseñado esto cuando les hablaba a los discípulos, de aquel que viniera en pos de él. No tenía que, si ponía las manos en la mancera, no podía mirar atrás. Creo que es algo como esto también. Él sabía que estaba afrontando esta responsabilidad que surge del reino, ¿no? Que surge de él, de su padre, el trino Dios, el poder pagar y atravesar todo este proceso tan doloroso que era pagar el precio por el pecado de la humanidad. Porque estábamos así, estábamos condenados, esa es la verdad. Para que hoy vivamos en libertad, alguien pagó esa libertad qué sé yo, ese fianza, podríamos decir, pero no es una fianza, porque en realidad él pagó, nos justificó a través de su muerte, él pagó un precio a través de su muerte para que nosotros hoy podamos vivir en libertad. Porque si no, imagínate, bueno, nada, lo que pesaba en la humanidad era realmente tremendo, era casi irreversible. Nadie podría pagar, bueno, justamente por todo aquello que el ser humano había hecho, el pecado, la maldad y demás. Entonces, era necesario que alguien tuviera que pagar ese costo, ¿no? Por eso él comienza a decirle que iba a sufrir mucho, iba a ser desechado por los ancianos. Bueno, y la verdad que acá ya hablamos de los costos de que pagó el Hijo de Dios, ¿no? Primero, el sufrir mucho, la Biblia declara y cuenta de que él fue deformado literalmente. Esto después lo podemos buscar, se podríamos ir, la verdad que repasando un poco cuando la Biblia habla y adelanta ya en los profetas de ese varón de dolores, ¿no? Cuando habla acerca de esa persona desfigurada, hablando de un costo realmente altísimo, que fue espiritual, físico, fue un costo, pero un costo realmente muy, pero muy grande, ¿no? Después, el costo de ser desechado, de ser de que no le crean, en este caso por las autoridades, los principales sacerdotes y los escribas, y que tenía que morir y resucitar después al tercer día, ¿no? Hablando acerca de ese costo, el de no solamente sufrir, sino también llegar por ese sufrimiento a la muerte, ¿no? Y aquí donde ingresa este actor tan importante, por lo menos de esta escena, que es Pedro, donde la verdad que es interesante estas posturas que hay el uno del otro. Una muy humana y la otra obviamente mirando lo importante y lo necesario de pagar un costo. Entendiendo realmente cómo son las cosas. De que, bueno, como lo decía el pastor el día sábado, no hay nada gratis. Alguien va a tener que pagar. O hay alguien que está siempre detrás de algo, de algún beneficio. Detrás de un beneficio que podemos tener, sea en casa, cuando caminamos por la calle y demás, siempre te vas a encontrar con algo que estás utilizando, pero alguien pagó por eso, o alguien trabajó por eso, o alguien hizo para que nosotros podamos hoy disfrutar de eso. Vos fíjate, se da ese modelo, ¿no? En este caso, para que nosotros hoy podamos disfrutar de la salvación en Dios, de que tenemos esta oportunidad de vivir eternamente con Él, hubo alguien que pagó el costo para eso. Es lo mismo, hoy nosotros caminamos por una ruta o andamos por una ruta, ponele, alguien está pagando el costo de hacerla, construirla, reformarla, bacharla y demás, alguien pagó el costo del dinero. Cuando se habla del Estado, evidentemente hablamos del costo que paga el contribuyente en realidad. Bueno, hoy hay un lío con todo lo que está pasando en el acceso este, no era la idea llegar ahí, pero bueno, es para que entendamos que todo, donde estamos, alguien pagó el costo. Vos fíjate que, seamos el caso, la tierra, hoy en día, la creación. ¿Quién pagó el costo de trabajo? La Biblia dice que el creador trabajó 7 días para eso, ¿no? 7 días trabajando, ubicando cada una de las cosas en su lugar. Y además, estamos hablando de un costo, evidentemente. Ya él es Dios, lo podía hacer todo, pero bien, lo hizo todo, de hecho. Pero creo que nos deja también ese precedente, ¿no? De ese proceso que atraviesa la tierra de 7 días, que pueden ser simbólicos, que son 7 días, así lo dice la Biblia, los otros son seguramente cosas más profundas y demás, pero bueno, hubo un costo también ahí. O sea que hay costos por todos lados. Digo, ¿en qué momento nos metieron en la cabeza de las cosas gratis? Y es como que nos endulzaron los oídos, nos pusieron esto tan fácil, y ¿a quién no le gusta las cosas fáciles?
1: A todos.
0: El ser humano va a buscar siempre lo fácil, lo gratis, entre comillas, lo fácil, donde no haya esfuerzo, donde no haya... Si podemos evitar el esfuerzo, mejor. Si podemos evitar esto, mejor. Pero creo que la palabra era necesario, es muy importante. Cuando alguien va a pagar un precio, tiene que entender esto, que son cosas que son necesarias y haya que hacer lo que sea necesario. Y Jesús sabía que hacer lo que sea necesario era no solamente sufrir, no solamente ser desechado, no solamente ser, bueno, nada, en este caso negado hasta por su propio pueblo, o por lo menos una parte, no todos, acá los que lo negaban o que aquellos que lo rechazaban eran más puntualmente los sacerdotes, los escribas y demás, el pueblo era lo seguía Jesús prácticamente, pero en medio de todo eso hubo también un rechazo, ¿no? Alguien tenía que pagar el costo de todo eso y era Jesús. Y es aquí donde entra, vuelvo a repetir, está la figura de Pedro, que creo que representa mucho el pensamiento humano, ¿no? De tratar de evadir el esfuerzo. Porque más allá de querer reconvenirle, lo que estaba buscando Pedro el diablo, y esto la verdad que hay que entenderlo muy bien también, entenderlo, lo hemos aprendido aquí en la JTA, que tenemos que saber y entender que detrás de Pedro estaba el enemigo. Así como detrás de cada pensamiento de algo fácil, detrás del pensamiento de esto de evitar el esfuerzo, de tratar de no pagar ningún costo, o que te ocultan el costo que vas a pagar, ¿quién está? El diablo.
1: Totalmente.
0: No, sí, no, sí, hay, sí. No hay nadie más quien está detrás, bueno, justamente de ese pensamiento y que trata de instalar en el ser humano el pensamiento de lo fácil y el de no pagar ningún costo, mintiéndonos, porque siempre va a haber un costo que pagar, siempre, claro, para lo bueno y aún así para aquellas decisiones que muchas veces te ocultan, de que no pasa nada, pero realmente es realmente enorme el costo que vas a pagar, ¿no? ¿Quién está detrás de todo eso? El diablo. Bueno, justamente en el huerto del Edén pasó lo mismo. Cuando le habla a Eva, evidentemente trata de alguna forma de que Eva no sea consciente del costo que estaba a punto de pagar por la desobediencia, porque la desobediencia tiene un costo. Así como la obediencia tiene un costo también, en este caso, porque el obedecer tiene un costo, así también la desobediencia también tiene un costo negativo, que es desobedecer. Y bueno, creo que uno de los ejemplos más importantes desde el principio es lo que le pasó a Eva. Por eso, esta postura de Pedro, manipulada en este caso por el enemigo, por el diablo, es importante remarcarla por esto. Porque habla acerca de una condición totalmente diabólica, que es cuando tratan de instalarte lo gratuito y que no te cueste nada. Si podés intentar zafar del esfuerzo, intentar de alguna forma buscar la manera de que sea todo más fácil, de que no te cueste tanto. Bueno, hoy en día, vos fijate, ¿no? Cuando se habla de la libertad económica, hoy en día que está causando tanta, con esta clase de negocios que hay en medio de todo eso, ¿no? Que aquellos que te venden cursos de educación financiera, bueno, y demás, que te dicen, mirá, invertí en esto, vas a ser millonario de un día para el otro. Ya hay que decirlo sin tapujos. Uh-huh. Cuando te venden algo fácil, cuando te venden algo que no incluye el esfuerzo y no es genuino, porque te pueden decir, bueno, pero hay que hacer algo. Pero no es realmente el camino.
1: Sí.
0: Es tratar de zafar de cosas, de procesos y demás, es diabólico. Uh-huh. Porque detrás de todo eso, ¿quién está? El enemigo. Acá está muy claro.
1: Claro.
0: Acá tenía estaba la cara de Pedro, que fue manipulado, pero detrás estaba el enemigo, quien trató de alguna forma de ponerse en esa posición de tratar de que Jesús evitara, y pues fíjate que de alguna forma lo está tratando de no sé, de convencer, ¿no? De que él evitara, que podía evitarlo. ¿Para qué hacerlo tan complicado si la puedes hacer más fácil?
1: Totalmente, claro.
0: ¡Puedes zafar!
1: Sí, sí, sí.
0: No, decime si eso no lo escuchamos continuamente.
1: Todo el tiempo.
0: Oh, ¿para qué? Es muy difícil. Hacela más fácil. Tan complicado. Oh, qué complicado. Bueno, y tener en cuenta esta palabra que decía Jesús. Algunas cosas son necesarias. Cuando se tienen que hacer cosas, y para que se hagan bien, correctamente, es necesario. No podemos. Y si lo evitas, viste cuando te dicen, no, lo barato te puede salir caro. Es cierto, ¿no? Cuando uno evita, por ejemplo, gastos en algo en la cual tenés que gastar, por algo de caridad, por algo como tiene que ser, cuando lo evadís eso, que vos crees, o uno cree, o cualquiera puede llegar a creer que te estás ahorrando, que estás evitando un gasto, que estás evitando esto, bueno, esto y lo otro, evidentemente te vas a traer una consecuencia. Uh-huh. Te vas a traer una consecuencia grave. Por esa razón, es importante entender también un poco esta postura de Pedro, que es la que hoy en día se manifiesta en nosotros mismos muchas veces, a la hora de evitar el esfuerzo, uh-huh, a la hora de evadir el precio que se tiene que... el precio que se tiene que pagar por diferentes cuestiones, ¿no?
1: Sí, sí, la verdad que es cierto. Pensaba un poco esto, lo que pasaba también en el Génesis, y es tal cual,
0: claro,
1: lo que, bueno, experimentó Pedro, ¿no? Y ahora nosotros en el tiempo presente, ¿no?
0: Sí.
1: Y creo que tiene mucho sentido eso.
0: Sí,
1: ¿no?
0: Totalmente.
1: Tiene mucho sentido con lo que pasó en el Edén, y pensaba también esa situación que siempre lo repasamos, y la verdad que ahí te das cuenta por qué es el Génesis y por qué es el inicio de todo, porque ahí es donde arranca todo.
0: Claro.
1: Y siguiendo en esa misma línea que mencionabas, cómo a veces no nos metieron quizás eso de gratuito.
0: Sí.
1: Bueno, obviamente Dios le da todo el panorama de qué es lo que tenían que hacer, cómo obedecer, y le decían que no comieran de ese árbol porque iban a morir, ¿no? Del bien y del mal. Y ahí es donde aparece justamente la presencia del diablo, de Satanás, donde le quita absolutamente todo costo, ¿no? Porque le dice, claro, no, no van a morir.
0: Claro.
1: No, no, tranquilo que no van a morir, así tal cual,
0: sí, sí.
1: Lo menciona, ¿no? Porque el fruto del árbol que está en medio, claro, Dios dijo, no comerás de él, ni le tocarás para que no mueran. Y dice en Génesis, entonces la serpiente le dijo a la mujer, no moriréis, sino que sabe Dios que de aquel que comáis serán abiertos vuestros ojos.
0: Claro.
1: Mirá cómo le ofrece... Le da todo ese panorama,
0: claro,
1: de gratuidad, por así decirlo. Es decir, no hace falta que no obedezcas, sino que tranquilamente pues se te pueden abrir los ojos,
0: sí,
1: simplemente comiendo y no, quede tranquila porque no vas a morir. Es como que inmediatamente le sacó encima el costo que implicaba, ¿no?
0: Claro. La desobediencia.
1: La desobediencia, sí, totalmente, ¿no? Y ahí el diablo le dice, no, tranquila, come, que no vas a morir. Claro, ya con eso, con ese engaño, el ser humano, listo, ya se mentalizó de que no había costo alguno, claro, de alguna manera, ¿no?
0: Que no iba a haber una consecuencia.
1: Y que no iba a haber una consecuencia.
0: Costo que pagar.
1: Exactamente. Y por ende, está claro que le salió el tiro por la culata porque fue todo lo contrario y demás. Pero coincido también en cómo esa idea de no pagarle el costo, comparto con eso, es un pensamiento, claro, del diablo, de verdad, sí, porque es un pensamiento que el mismo diablo le metió a Adán y Eva diciéndole que no, sí, iban a morir, y sin embargo lo estaba desligando de que si desobedecían no iba a pasar nada, y eso es el peor engaño que el ser humano se creyó, de que creyendo que yendo a contramano de Dios o desobedeciendo una orden que Dios, claro, le había dado, no iban a morir y no iba a pasar nada, ¿no? Y después, bueno, por supuesto, el costo por la desobediencia es el que hoy en día no queremos asumir.
0: Claro.
1: Porque hace un tiempo el pastor venía predicando, bueno, de cómo iba la tierra a producir cardos y espinos.
0: Claro.
1: Entonces, bueno, eso también iba a ser también un costo. Después con el sudor de nuestra... Entonces, evidentemente que ahí aparece el verdadero costo que el ser humano no quiso asumir y que lamentablemente por el engaño... por la mentira, la falsedad del diablo que metió también ese día, nos hizo creer con que, che, mirá que si vos te mandás esto, si vos haces eso, no pasa nada.
0: No pasa nada.
1: No pasa nada.
0: No hay ningún costo que pagar.
1: Y hay un montón de cosas que hoy en día el ser humano hace, desobedece a Dios, obedece su propia idea, su propia emoción, su propio sentimiento y demás, y le quita todo costo, ¿no? Es como decir, no pasa nada, che, si lo hago, lo hago así... listo, no pasa nada. Hoy, bueno, Adán y Eva trataron de mantenerlo también oculto,
0: claro,
1: se ocultaron de eso, y sin embargo no les sirvió, porque obviamente que ante los ojos de Dios nada se puede ocultar. Pero qué increíble eso, ese tipo de cosas que hasta el día de hoy nos seguimos metiendo en situaciones que a veces le quitamos todo ese peso del costo, ¿no? Por eso hoy quizás, hoy en día, el ser humano analiza o hace cosas sin medir las consecuencias.
0: Sí.
1: Porque se ha sacado quizás toda esa idea de que todo tiene un costo. Hoy ya no lo hacemos quizás con esa... diría presión o qué otra cosa. O ese remordimiento en su alma, en su corazón. De decir, che, lo que estoy haciendo no está mal, va contra de Dios. Es como que hoy cada día más el ser humano se ha sacado esa idea de costo. De que hay que pagar también un precio y todo lo hace, viste, de una forma natural. No pasa nada, pero es tal cual, es un pensamiento, es una idea del mal que vino a talar también en la sociedad diciendo, bueno, vos hacé la vida que vos querés, viejo. Llevá, sé libre, disfrutá tu vida, seguí tu emoción, seguí tu idea, disfrutala, total no va a pasar nada, quedé tranquilo que no va a pasar nada, y sin embargo después... viene toda una debacle también a posterior que el ser humano no la puede soportar y después no puede llevarla a cabo y evidentemente no quiere pagar ese costo, ¿no? Pero bueno, evidentemente que eso es causa de que en algún momento hemos sido engañados. Obviamente el ser humano fue a partir de ese momento que el diablo le dice no va a morir, listo, se le instaló allí esa idea de que le salía todo gratuitamente.
0: Claro.
1: Y sin embargo creo que ahí es donde se creyó la, la peor mentira del mundo, ¿no?
0: Sí, es tal cual como eso. El ser humano siempre, el enemigo, trató de distraerlo, de quitarle la mirada de lo que realmente le podía costar lo que estaba haciendo, la acción que estaba haciendo, y por eso, bueno, terminó entrando como caballo, hacemos el caso, ¿no? Y, y haciendo lo que hizo, desobedeciendo, y así como decíamos hace un momento, bueno, la desobediencia tiene un costo, al igual que obedecer va a tener también un costo.
1: También.
0: Todo, por eso, la verdad que es impresionante, porque todo tiene un costo, todo va a tener un costo, nada más que está en nuestra decisión. ¿Qué costo queremos pagar? O sea, ¿y por qué cosas? ¿No? Evidentemente, si Adán y Eva obedecían, iban a pagar un costo, obviamente. Obvio, si desobedecían, también lo pagaron, y que de hecho lo están, o todavía la humanidad sigue todavía pagando ese costo de la desobediencia, ¿no? Ahora está en cada uno de nosotros, así como estaba en Jesús, porque el enemigo se va a presentar siempre, evidentemente, ¿no? Como esa figura, digamos, del menor esfuerzo, de evadir esto, de evadir los procesos. Cuando Jesús le habla y le dice, mira, primero va a pasar esto, después va a pasar esto, va a pasar esto, va a pasar esto y va a pasar esto. Y después lo otro, ¿no? Que era la última parte, que era morir y también resucitar. Le estaba hablando de un proceso, y vos fíjate cuando se le presenta, en este caso, ¿no? Se le presenta a Pedro, le presenta evadir todo ese proceso. ¿Para qué vas a pasar por cada una de esas cosas que estás hablando? Si podés irte a otro lugar donde no te van a matar, donde no. Y era una forma de evadir o tratar de trasladarle, por decirlo así, esa lógica del menor esfuerzo, por llamarlo de alguna forma, ¿no? Esa lógica del menor esfuerzo, hacerlo todo más fácil. ¿Para qué atravesar ese proceso tan doloroso? ¿Para qué si lo puedes hacer más fácil de esta manera, ¿no? Es algo que nos sucede a nosotros cuando, bueno, evidentemente, caminamos por la vida. Por ejemplo, vos fíjate, el duro proceso en este caso, si querés comprar algo, ¿cuál sería la forma más rápida de llegar a eso? La cual hoy todos están metidos hasta las manos.
1: Ah, deuda.
0: Y la deuda, es más fácil sacarlo. Claro, pedí prestado, o sea, lo tarjeteás, listo, ya está.
1: Sí.
0: Te evadió la lógica, o te metió la lógica del menor esfuerzo. No, ¿para qué? El proceso sería ¿cuál? Trabajar, ahorrar, esperar tiempo, quizás esperar que tu economía esté mejor, más fuerte, más robusta, para luego invertir, trabajar con esto. Ya está. Lo que el diablo trata de instalarle un poco también es así, ¿no? Por ahí quizás lo que hace también con nosotros, tratar de instalarnos eso, ¿no? De evadirnos, de no pagar el costo del proceso, ¿no? Pasa, por ejemplo, bueno, ha pasado acá en nuestro país también, ¿no? El proceso de estudiar, ¿viste? Cinco años, una carrera tan larga. Bueno, todo eso va a tener un costo. Mientras tengamos gente, bueno, estábamos hablando un poco esta mañana de cómo hoy en día se necesita tanta mano de obra calificada y demás. Y vos fíjate que hoy en día, cuando tenemos estas ferias educativas, ¿qué es lo que se evade? Las carreras largas, por ejemplo, carreras, ¿no?
1: Claro,
0: se optan por las de rápida salida laboral, y que, bueno, ya ir teniendo, que está bien, obviamente es la decisión que cada uno toma y cada uno obviamente sabrá lo que hace, pero digo, en este caso, ¿cuál es el costo de todo eso? Que hoy no se comience a sentir el faltante de esta clase de carreras y demás, que son claramente más largas y demás. O sea que lo que trató el enemigo de hacer es bueno, justamente hacer eso, ¿no? Tratar de hacerlo evadir ese proceso, de quitarle ese costo, o tratar de engañarlo para que no pague ese costo que era tan. Imagínate si Jesús hubiera accedido. Hoy no estamos acá.
1: No.
0: Por eso, su muerte, el costo que él pagó por cada uno de nosotros, evidentemente nos ha dejado un beneficio enorme, hablando acerca de todo aquello que él ganó pagando ese precio en la cruz del Calvario. Siempre habrá un costo cuando tratamos de, o cuando queremos beneficiar, o en este caso cuando queremos lograr un bien, cuando queremos hacerlo como corresponde, en este caso, de acuerdo a la voluntad de Dios, de acuerdo a lo que dicen las Escrituras, evidentemente siempre habrá un costo que pagar. Quizás sea más lento, las burlas, el que te señalen. Vos fíjate cuando hablamos de que hoy parece quizás el cristiano que va en contra de la corriente, por ahí se habla del salmón y demás. Todo es un costo, porque te encontrás ante críticas, te encontrás ante que te señalen en tu casa, de tus parientes, de que, bueno, te digan que estás haciendo mal. Bueno, son los costos por hacer aquello que Dios le agrada. O sea, que costos los vas a tener continuamente, pero claro, siempre por otro lado va a estar esa oferta, ¿no? Jesús realmente la tenía muy clara, muy, pero muy clara, qué tenía que hacer. Por otro lado, el enemigo buscando siempre la forma de tentarlo a que vaya por el lado fácil, por el lado de que no atraviese todo eso, evitando ese costo a pagar y demás, es lo que hoy la humanidad está viviendo y también está pagando, seamos el caso, sí, ¿no? Es exacto. Un costo. Vos fíjate cuando hablábamos de la economía hace un momento, ¿no? Se ha vivido tantos años en nuestro país, esta es la verdad, porque ha sucedido, ¿no? Donde parecía que todo era gratuito y demás, que dejó como saldo que la situación económica, que macroeconómica que ha tenido nuestro país, que es el déficit, los enormes problemas que se viven aquí en Argentina, en diferentes partes del mundo, por esa clase de pensamiento, ¿no?
1: Obvio, obviamente.
0: De que claro. Todo es gratis, y de que nadie tiene, cuando realmente hay beneficios, que alguien los tiene que pagar. Alguien va a tener que de alguna forma pagar por aquello que te vendieron o vendieron, nos vendieron continuamente de que era gratuito, gratuito acá, gratuito allá. De algún lado salía. Entonces es algo en la cual hoy en día ha causado enormes problemas también en las economías. No solamente ha pasado en nuestro país, ha pasado en otros lados también, ¿no? Así que este pensamiento que el enemigo trata de instalar continuamente, de evitar los procesos, de evitar los costos, de evitar esto, que todo sea más fácil, que todo sea más light, que todo sea con el menor esfuerzo posible. Y el pastor, bueno, decía el día sábado, ¿no? ¿A quién le gustaría vivir la vida así con el menor esfuerzo? Oh,
1: sí.
0: Es la verdad que a todos, porque, sí. A ver, el ser humano está inclinado un poco a eso. Quiere vivir la vida de una manera fácil, sin esfuerzo. Nos pasa a nosotros, por ejemplo, que cuando en un trabajo, en lo que sea, siempre la mayor parte va a estar ocupada por los lugares donde está lo más fácil, por ejemplo. Donde está lo más complicado es como que, bueno, Jesús cuando hablaba de la puerta estrecha, hablaba de eso, de que hay puertas que, hablando de él, de que el camino era lleno de piedras, y por otro lado está el camino ancho, ¿no? Pasa en los trabajos, pasa en la escuela, pasa en todos lados. O sea que hay una inclinación por lo más fácil, por lo que no te lleva tanto esfuerzo, hay una inclinación un poco por eso. Pero así también están los costos que el mismo ser humano termina pagando, ¿no?
1: Sí, sí, todo el tiempo, es verdad, estamos pagando costos. Creo que nos olvidamos de un principio que es eterno y que no falla, ¿no? Ese principio de la siembra y también de la cosecha, claro. ¿No? Lo que uno realmente siembra es lo que en el día de mañana es sí. lo que va a cosechar. Y hoy en día quizás tenemos esa idea de que no, simplemente no queremos pagar el costo de lo que implica también sembrar. O muchas veces sembramos algo sin medir justamente qué es lo que vamos a cosechar. Y uh-huh. lo que cosechamos justamente es lo que menos nos gusta. Pero porque nuestra siembra, lo que hicimos en algún momento, no lo hicimos pensando justamente a qué costo lo hacíamos de alguna manera, ¿no? Entonces, bueno, creo que todo tiene ese sentido cuando lo pone bajo las escrituras y saber que, bueno, claro. Es así. Hoy creo que lo que hoy somos como sociedad, lo que hoy experimenta también la sociedad, es producto de haber justamente creído justamente en esa idea, en ese pensamiento de que, bueno, de que no iba a suceder nada y que podíamos también evadir también esos procesos que son establecidos también por Dios, lo que implicaba justamente hacer sí. o alcanzar también algo, ¿no? Pero como queremos evitar pagar el costo, en otra palabra, como siempre lo entendemos, queremos evitar el costo.
0: Claro.
1: Bueno, tratamos de ahí, el ser humano empieza a utilizar maniobras fraudulentas. No sé si sería la palabra correcta. No, pero,
0: bueno, porque se da para eso.
1: Claro, exactamente. Sí, está bien. Y se empieza a corromper de alguna forma, ¿no? Entonces, claro, empieza a incursionar quizás en otro terreno más oscuro, ¿no?
0: Claro.
1: Porque, bueno, quiere de alguna forma evitar, ¿no? Que quiere evitar ese esfuerzo.
0: Se quiere saltear etapas.
1: Saltear etapas, claro. Exactamente, ¿no? Entonces, y eso es un poco lo que instalaba Pedro, ¿no? Es decir, no evita pasar por esa situación. Tranquilamente lo podés hacer, dale. Con una simple decisión, listo, ya está. Lo podés evitar. Y sin embargo, era la invitación del mismo mal, ¿no? Tratando de saltear esas etapas, saltear ese proceso. Uh-huh. Y sin embargo, no podemos. tenemos que pasar también ese proceso, ¿no? Si hicimos algo, y bueno, nos va a tocar también pasar ese proceso de pagar también ese costo. Primeramente, por las decisiones que tomamos, adversas, malas, contrarias, sin pensar, bueno, te va a tocar pasar por ese proceso doloroso que te va a hacer pagar también ese costo, ¿no? Pero también, por supuesto, hay un proceso de que va a implicar por seguir también a Dios, como lo hablábamos obviamente hace un par de semanas de la comodidad. Claro. El costo va a ser realmente bastante incómodo, claro. ¿No? Pero bueno, es lo que uno decide y uno quiere porque entiende cuál es el final dentro de ese proceso, ¿no?
0: Claro.
1: Pero bueno, hoy en día está en juego eso, ¿no? Cómo se nos anulan por completo cuál va a ser el final. Creemos de que pasar el proceso, bueno, es simple, fácil, hoy cada vez más utilizado, pero bueno, evidentemente que eso trae una consecuencia, una desgracia.
0: Bueno, el Marcos no. A ver, para ir en otra. En el caso del Evangelio de Mateo, donde dice más expresamente lo que Pedro le dice, ¿no? Después de que Jesús le dice, tengo que pasar por esto, por esto, por esto, por esto y por esto. Como que le da una secuencia de cosas que eran necesarias pasar. Sí. Es imposible no pasar por esto. Como una especie de proceso que evidentemente iba a transcurrir y demás, y que el maestro sabía. En Mateo 16, 22 es donde Pedro le contesta, donde están las palabras de Pedro, ¿no? Donde él comienza a reconvenirle y le dice, Señor, ten compasión de ti. ¿Viste? Dale, quédate un poco, porque claro, vas a sufrir tanto. No es necesario pasar por esto. ¿Para qué? Si lo puedes hacer más fácil. ¿Para qué esperar tanto tiempo para alcanzar esto? Si mirá, lo puedes hacer de esta forma, de esta manera, y lo puedes alcanzar de otra manera. Bueno, decíamos hace un momento, a la hora de por ejemplo, de beneficios, o bueno, aprendíamos un poco la semana pasada también, a la hora de que no es que Dios muchas veces no calle, no nos conteste, ni nada por el estilo, sino que nosotros a veces no estamos preparados todavía para recibir lo que a veces estamos pidiendo y demás, y para eso estamos hablando literalmente de un proceso, claramente, que va a llevar un tiempo, que podamos aprender, que podamos estar listos para tener esa clase de responsabilidad, o comprarte eso, o lo que sea, para manejar un auto, tenés que primero aprender a manejar, saber, bueno, el pastor lo decía la semana pasada, tener la responsabilidad de lo que tenés que pagar, si te alcanza para analizar un montón de cosas, ¿no? Y de repente nadie quiere pasar por ese proceso. Todos queremos hacerlo rápido, por eso muchas veces la gente se termina endeudando, por dar un ejemplo, ¿no? Y es como que son las mismas palabras prácticamente, ¿no? La de Pedro a Jesús. A ver, ¿por qué tenés compasión de vos? ¿Por qué tenés que esperar tanto? ¿Por qué esperar a tener, no sé, 50, 60 años para tener esto si lo puedes hacer ahora?
1: Claro, claro.
0: ¿Para qué tenés que esperar hacer esto si lo puedes hacer ahora, de esta forma, de esta manera? Hay formas, ¿eh? Hay formas y maneras de llegar a esto más rápido. ¿Cómo? Hay procesos que son necesarios. No, bueno, pero hay otra salida, hay otra forma, hay otra manera, que lo que vos decías recién, cuestiones más oscuras y, bueno, claro, el enemigo está continuamente tratando. Claro, porque primero te esconde el proceso, el real, y te esconde también el costo de eso que estás haciendo, que te va a traer más problemas todavía.
1: Exacto.
0: Que es enorme, ¿no? Entonces, esto lo dice Mateo 16, 22, ¿no? Dice, pero él. Perdón, en el 22, diciendo, Señor, ten compasión de ti, en ninguna manera te contesta esto. ¿Por qué tenés que pasar por esto?
1: Claro,
0: pero Jesús, volviéndose, le dijo, quítate delante de mí, Satanás, me eres tropiezo, porque no pones la mirada en las cosas de Dios, sino en las cosas de los hombres, ¿no? Así que la verdad que es interesante, porque es algo que nos va, vamos a escuchar esto continuamente, ¿no? ¿Qué vas a elegir? ¿La puerta estrecha o la puerta ancha? Uh-huh. ¿Por dónde vas a ir? ¿Por el proceso debidamente por el que tenés que atravesar, por el cual es necesario, como decía Jesús, es necesario que yo pase por esto? No hay forma de evadirlo. Pedro le estaba mostrando tu camino, cómo evitar el esfuerzo, pero también le escondía porque no le dijo. Porque evidentemente si Jesús accedía, iba a pagar un costo de desobediencia. Hoy en día no sé qué habría pasado. Gracias a Dios no pasó, porque él es el varón perfecto, quien obedeció y obedeció hasta la muerte. Y eso para nosotros fue, obviamente, cuando hablamos del costo de la obediencia, que con ello obviamente ganó este enorme beneficio impagable por el ser humano, no podría pagarlo jamás, que es hoy tener esta bendición de la vida eterna para aquellos que lo acepten en su corazón, obviamente, ¿no? Pero siempre vamos a tener este ofrecimiento. Lo más fácil, la coima, por ejemplo, es una forma de evadir, ¿no? el por ejemplo, acceder a cuestiones de manera apócrifa. También los títulos, por ejemplo.
1: Sí.
0: Bueno, podríamos hacer una cantidad enorme. El diablo te vende eso. De hacerlo más fácil, más rápido, evitándote el esfuerzo, evitándote el sudor y demás, pero te esconde, por otro lado, el costo de eso. El costo que te va a traer, bueno, justamente a acceder a esa, a lo que sea, de esa manera también, ¿no? Así que, bueno, que Dios nos ayude a entenderlo. Obvio. Porque la verdad que esa tendencia a lo fácil lo vamos a tener siempre.
1: Sí.
0: Va a ser una tentación que vamos a tener continuamente de aquí hasta que venga el Señor, seguramente, que Dios nos ayude a hacer lo que sea necesario. ¿Viste? Cuando uno, ¿y qué es necesario? Bueno, hay muchas cosas que son necesarias en un proceso, ¿no? Pero que Dios nos ayude a siempre hacer lo necesario, y lo necesario es hacer la voluntad de Dios. Y cuando se presente esta situación, esto que puede ser para cualquiera el camino más sencillo, más fácil, el sin esfuerzo, sin sacrificio y demás, nos podamos dar cuenta que cuando nos están vendiendo esto, nos están ocultando el costo que vamos a pagar por ello, ¿no?
1: Alarma claro. total. Sí. Cuando además todo ese tipo de ofrecimiento, olvídate, está todo el tiempo, la verdad que nos debe llover oferta, ¿no? Como para decir. Claro. Hacer todo esto de una forma más fácil, más sencilla, más rápida, más dinámica. Bueno, esto está plagado. Creo claro. que ahí a poquito vamos comprendiendo de cómo nos invitan, ¿no? Justamente a incursionar en cosas que pensamos de que va a salir todo gratuitamente, ¿no? Esto es obviamente una parte del día a día. Es verdad que obviamente que con otros términos, pero es tal cual quizás la misma invitación, ¿no? Porque era como Pedro lo estaba tratando de invitar, ¿no? A que tomara quizás otro camino, otra alternativa y demás, ¿no? Y creo que hoy en día acá una parte muy importante que es lo que Jesús le responde, obviamente, ¿no? Sí. Cuando pones las cosas en las cosas de los hombres y no en las cosas de Dios, claro. Evidentemente que eso nos hace. Cuanto más pongamos nuestra mirada en Dios, bueno, vamos a saber, a reconocer de que a Dios no le salió gratis, le salió la vida de su hijo. Vamos a entender que todo también tiene un costo, de que hay una repercusión. Pero cuanto más miremos las cosas de los hombres, olvídate, va a ser todo bajo esa invitación, ¿no? Claro. Es sencillo, es fácil, no tenés por qué hacer. Querete vos mismo, dale, hacete te lo mereces, sacate ese préstamo, tanto tiempo que laburás, mirá cómo estás roto, no mereces esto, dale, cómprate esto y lo otro. Y sin embargo, es una invitación misma a quizás esconder ese costo que implica el esfuerzo, sacrificio, el obedecer, el guardarse, el reconocer de que merecemos también obediencia a alguien mayor. Entonces, bueno, creo que ahí ya se para también uno de otra manera, ¿no? En otra nuestra instancia. Pero creo que eso está bueno para empezar a ver cómo la Biblia revela a sí mismo, cómo, así como esa invitación que se lo daba también Pedro, ¿no? Era un discípulo de los más extraordinarios discípulos que tuvo Jesús. Pudo ser una herramienta para instalar un pensamiento también contrario a Dios, y eso también tenemos que tener en cuenta, ¿no? Así que, bueno, indudablemente que hay que estar atento a todas esas invitaciones que nos llevan, que nos invitan a que, bueno, no tenemos por qué pagar un costo y podemos hacerlo tranquilamente y no pasa nada. Uh-huh. Y sí pasa algo y mucho, ¿no?
0: Sí. Bueno, después del... después lo vamos a leer, obviamente, porque continúa, no termina todo ahí. Cuando termine esa charla con Pedro, después llama a sus discípulos y les habla también del costo que tenían, que iban a tener también el seguirlo, ¿no? Y evidentemente Dios, Jesús, no obligaba a nadie, ¿no? Por esa razón les aclaraba realmente todo, absolutamente todo ese costo que ellos también iban a pasar por seguirlo, ¿no? Vamos a tener seguramente toda la semana para seguir hablando acerca de este tema tan, tan interesante, con algo que nos toca un nervio muy sensible, ¿no? A los seres humanos, a nosotros, porque ¿a quién no le gustan las cosas fáciles? ¿A quién no le gustaría evitar el esfuerzo? Evitar aquellas cosas que, por la Escritura y por como lo señala la voluntad de Dios, son necesarias. Esto es necesario, pero no quiero, pero es necesario. Pero, ¿y si puedo hacerlo? No, es necesario hacerlo. Que cuando alguien nos dice, che, hay que hacer esto y no nos gusta, te dicen, pero es necesario. Pero ¿quién te dijo que es necesario? Si lo puedes hacer de otra forma. Bueno, hay cosas que son necesarias, que están evidentemente escritas en la escritura y demás, que si nosotros tratamos de cambiarlas, modificarlas, para evitarnos el esfuerzo, digo, hoy en día, ¿no? Como, qué sé yo, ¿no? Como todo se va impregnando de eso, ¿no? Cuando se habla de un evangelio light, ¿no? Que trata de evadir, evidentemente, lo difícil de poner en práctica la voluntad de Dios, la palabra de Dios te lo lleva a hacer, ¿para qué? No es tan así ahora, ahora es más fácil, ha cambiado esto. Claro. Siempre es diabólico porque es lo que siempre fue la treta que usó el enemigo para, bueno, justamente engañar al ser humano, de hacerle las cosas más fáciles, de ocultarle toda la información, de ocultarle realmente el costo que iba a pagar, de tratar de que evite los procesos, de que evite esto, porque claro, era mucho esfuerzo, para que es mucho, muy largo el camino, sea la más corta, es más fácil, menos esfuerzo, menos sacrificio. Y así trajo, evidentemente, enormes y graves consecuencias. Bueno, señoras y señores, nosotros obviamente los seguimos acompañando. Tenemos muchísimos para seguir compartiendo. Mañana, ¿a partir de qué hora? A partir de las 11 de la mañana, seguramente nuestro pastor nos va a llevar a profundizar más este tema de la semana. Así que para que no se olviden por nada del mundo. Bueno, nosotros volvemos en minutito nada más. Cuando volvamos vamos a ir cumpliendo con algunos mensajes que nos han llegado. Así que enseguida volvemos, tienen tiempo para hacerlo. Y enseguida nos metemos en los mensajes que nos van llegando al 261-3842-553. Ya volvemos.

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0: Bueno, no hemos repasado la temperatura. ¿20 grados ya tenemos?
1: Sí, Dani, tenemos 20 grados 8 décimas.
0: O sea que la máxima 22 grados, 23 más o menos.
1: Mira,
0: ¿o?
1: Estaba repasando por acá y sí. Esta sería la máxima, ¿eh?
0: Ah, bueno, sí. Bueno.
1: O la temperatura.
0: Que se iría a quedar ahí.
1: Sí, o empieza a bajar la temperatura, que claro. Dudo. A ver, estoy chequeando condiciones climáticas, 21 para el día de hoy. Bueno, no estamos tan lejos, ¿no? Dice que va a ingresar un viento del sur, vamos a tener cielo parcialmente nublado, sí. Pero estamos ya alcanzando la máxima casi, ¿eh? Bueno. Así que, bueno, para que ustedes no noten cómo está la jornada. Con un cielo despejado, un sol realmente espectacular.
0: Muy lindo.
1: Tenemos a esta hora del mediodía ya, así que bueno, muy bien. La verdad que ayer la tarde estuvo
0: fantástica, ¿eh?
1: La tarde del domingo estuvo espectacular. Sí. La verdad que impresionante.
0: Sí. Bueno, nosotros vamos a cumplir con los mensajes que nos han ido llegando. Gracias a la gente que está en contacto. Vamos a arrancar por ahí, ¿te parece?
1: No sí, sé si arranco. Algo. Dale, sí, por supuesto. Favor. Vamos a arrancar por acá. Dice, bueno, el saludo de Sergio, de Fanor, de Selma. Buen día, chicos. El saludo de Luciano, de Olga. Buenos días, chicos. Que el Señor lo bendiga eternamente. Abrazo, bendiciones para toda la familia pastoral. Buen día para todos. Gracias a Dios por la vida. Muchas bendiciones también para todos. El saludo de Mario, también de Silvia. Muy buenos días, familia. Shalom, JTA. Bueno, el saludo también de Silvia, reaccionando también a algunas noticias. Muy buenos días, chicos. Muchas bendiciones. ¿Cómo no agradecerle a nuestro Padre? Por el día, también por la salud. Bueno, es cierto. Emanuel Astorga escribe también este mensaje. Gracias, Emanuel. Sí. Bueno, que pasen un excelente inicio de semana, nos cuentan por acá. Siempre conectados a la fuente verdadera. Bendiciones eternas, dice Silvia. Gracias, Silvia. Bendecido lunes, hermanos. Una semana más. Prendiendo la radio de escucharlos por acá. Agradezco a Dios por este medio. Le mando un saludo a mi pequeña hija, Mili Paloma. Así que bueno, gracias. Mariano Estudillo, quien deja un me gusta acá en la JTA. Muy bien, Mariano. Buenos días, chicos. Un saludo a toda la audiencia de la JTA. Bendiciones. Un día más de vida que nos da nuestro Creador por su gran misericordia. Gracias, Sandra. Los escucho desde mi casa. Abrazo para la familia pastoral, para mis hermanas también. Tenemos a Mirta. Buen día, familia de la fe. Bueno, muchas gracias, Mirta, por el saludo. Bendecido comienzo de semana, chicos. ¿Cómo están? Dice Mario.
0: Bueno, muy bien, excelente, excelente, muy lindo.
1: Muy bien, Mario, gracias por la pregunta. Le damos gracias a Dios Todopoderoso por un día más de vida, que nos provee bendiciones eternas. También a la familia pastoral, bueno, muchas gracias Mario Lorenzo, que deja también su mensaje por aquí. Bueno, y estamos al día por acá, Daniel.
0: Bueno, excelente, yo sigo por acá, algunos mensajes que nos han ido llegando. Dios se los bendiga a todos, dice por aquí. Bueno, algunos pedidos de oración que nos fueron llegando por aquí en la mañana. Tenemos un audio que lo vamos a escuchar a continuación.
2: Buenos días, hermanos de JTA. Muchas bendiciones. Que tengan un hermoso y excelente día en este día. Los quiero un montón. Gracias por escuchar. Escucho siempre la radio, las palabras de todos los hermanos de que mandan sus pedidos, también oro por cada uno de ustedes, hermanos. Bueno, hermanos, les quería pedir si en el día de hoy pueden orar por Sergio Cherolini. Mi hijo está detenido desde la semana pasada, el jueves. Bueno, su expareja le hizo una denuncia por violencia de género. Le había hecho una predación de acercamiento. Bueno, él retiró ese papel, pero ella volvió a hacerle otra denuncia más. Y el jueves pasado, bueno, lo vinieron a buscar de mi casa, que él se vino a vivir conmigo, y ahora está alojado en Tupungato. Bueno, a mí se me complica un montón para yo poder ir a verlo allá a Tupungato. Él el sábado tuvo una crisis, se quiso ahorcar. Bueno, él me rejuraba de que él no le levantó la mano. Y bueno, yo en mis oraciones, pidiendo al grupo de mis hermanos para orar por él. Ayer, en el transcurso de la mañana, hablé con una oficial y justo esa oficial es la que hizo allá el... cuando esta chica llamó a la policía, porque ellos vivían allá en Anchori. Entonces llegó esta oficial que Dios la puso a ella para que explicarme todo a mí. A ella no tenía ninguna lesiones de nada, absolutamente de nada. Ella mintió, dijo que le había pegado a mi hijo una piña y no le había pegado una piña. Después, bueno, la oficial me dijo, quédate tranquila porque yo fue la que contactó todo. Así que ella no tiene ningún lesiones de nada. Pero bueno, ahora hay que esperar los resultados del juez a ver qué es lo que dice.
0: Bueno, muy bien. Nos dejaba ese pedido de oración y nos comentaba un poco esa situación que atraviesan como familia. Bueno, bendiciones para todos, chicos. Que Dios los bendiga. Bueno, más pedidos de oración que nos llegan por acá. Tenemos un audio, lo vamos a escuchar.
3: Buen día, buen día, buen día, hermano Daniel. Y Ezequiel, bendiciones Rolando. Para todos. Le damos gracias a Dios, un día más de vida que lo ha dado. He vuelto de vuelta. Sé que la semana pasada no mandé ni un audio. Acá está, hermano. Bendiciones para la familia pastoral, para todos los hermanos de la JTA. Le damos gracias a Dios. Qué linda enseñanza, qué linda palabra este fin de semana, que fue de gran bendición. También las reuniones del día viernes, reuniones de jóvenes, el día sábado, el día Shabbat y el día domingo, que fue impresionante. Bueno, listo y preparado para esta semana, para aprender mucho más de la palabra, que va a ser gran bendición para todos los demás familiares, demás jóvenes, y bueno, y para todos los hermanos. Un abrazo eterno para los 6 continentes. ¡Bendiciones! ¡Nos vemos!
0: Bueno, ¿qué le habrá pasado, no?
1: Ah, sí.
0: ¿Qué le habrá pasado? Bueno, parece que está bien, porque está hablando bien. Así que, bueno, le mandamos un abrazo grande para Rolando. Bueno, Dios se los bendiga. Bueno, nos dejan por aquí un pedido de trabajo. También tenemos acá a Margarita, como siempre, nos deja también su mensaje. La escuchamos.
4: Hola, buenos días, chicos. Buenos días, Margarita. Dani. Buenos días,
0: buenos días.
4: Buenos días, mi amada JTA. Chicos, ¿cómo se encuentran hoy?
1: Muy bien, Margarita.
4: Qué lindo, maravilloso día que Dios nos ha regalado. Feliz comienzo de semana, amada JTA. Chicos, que tengan un maravilloso día, que Dios los bendiga. ¡Arriba, arriba! ¡Chau, chau!
0: Bueno, le mandamos un abrazo grande. Margarita, que nos dice, sí, Dani, en Chile se le dice la pega al trabajo. Bueno, un saludo grande para Margarita. Gracias por la data. Y tenemos también por aquí otro mensaje.
5: Buen día, JTA. ¿Cómo le va?
0: Pastelero, si no me equivoco.
5: Marcelo, el pastelero.
0: Ahí está.
5: Bien, Marcelo. Firme trabajando en la chamba, como le dicen, la chamba, el laburo, como estaban diciendo ustedes. Bueno, gracias a Dios, estamos bien, estamos bien. Le pido bendiciones para todos nosotros y que siempre nuestro Señor Jesucristo lo esté iluminando y protegiendo. Y que el Espíritu Santo esté con nosotros siempre. Bueno, muchísimas gracias y le mando un fuerte abrazo a todos ustedes. Muchas bendiciones, al pastor también. Muchas bendiciones y a toda la gente de JTA. Pum para arriba siempre.
0: Pum para arriba, dice, le mandamos un abrazo enorme para él. Y bueno, deben estar escuchando, así que un abrazo enorme para los pasteleros que siempre nos siguen. Dice, Dios trabajó 6 días y el séptimo descansó, nos dice por acá, está oyendo. Así que bueno, sí es cierto, lo charlábamos hace un momento, todo tiene un costo. A ver, también tenemos por aquí, buenos días, que Dios los bendiga. Hoy tienen un punto para la comida, dice, no sé por qué, disculpen las molestias. Bueno,
1: punto.
0: No sé. Sí, no sé si era para nosotros, estoy tratando de...
1: Capaz que no, capaz estamos, ¿no?
0: Claro, bueno. Me parece que no sé si era para nosotros. Le mandamos un abrazo.
1: Si estamos juntando
0: igual.
1: Puntos para la comida, sí, bueno, bienvenido sea, vamos.
0: Los porotitos, vamos juntando de a poco. Chicos, Dios los bendiga. Los saludamos del móvil 98, Diego y Oyola. Son de mucha compañía, trabajando, dice, por Las Heras. Un abrazo eterno. Le mandamos un abrazo grande para Oscar, que siempre, y su compañero Diego, que están laburando siempre con la radio, ¿no? Un abrazo grande para los muchachos. Bueno, por acá tenemos otro mensaje. A ver.
6: Hola, buen día.
0: Buenas.
1: Hola.
6: Para todos. Soy María Carmona. Pido bendición para mi sanidad. para mí, mi familia. Soy de acá, de Junín. Gracias, muchas bendiciones, que Dios los bendiga.
0: Bueno, le mandamos un abrazo grande para Junín y por supuesto, claro, los mensajes quedan ahí para bueno, oración, como ya lo saben, los martes y los jueves nuestro pastor ora por cada petición que llega cada día, ¿eh? Bueno, nosotros vamos a repasar algo de información, algo de noticias y bueno, tiene que ver, bueno, si hablamos de actualidad, lo más reciente es la publicación, en este caso, de el capitán de la selección argentina.
1: Correcto, Dani, es cierto. Finalmente era se va a dar lo viste cómo se dice, lo que nadie pensaba que iba a suceder algún día.
0: Claro.
1: Pero bueno, es así. Se retira Lionel Messi de la selección argentina.
0: Mirá, bueno.
1: Parecía cantado, pero como que, viste.
0: Y claro.
1: Es... No. O nadie quería admitir cuándo iba a ser, viste. Yo creo que porque. Por las condiciones en las cuales estaba Messi, ¿no?
0: Jugando. Sí, la situación. Claro, y la situación emocional tendrá que ver también.
1: Y
0: ¿no?
1: también. Sí. Claro. Lo menciona un poco en la carta que escribió Puño Letra. Y bueno, finalmente ahora está ocupando también todos los medios. Uh-huh. Así fue, publicó una imagen, ya la vamos a mostrar también. De. Bueno, que la había escrito dos días después de la final.
0: Claro.
1: Y después, bueno, pasó todo lo del padre, ¿viste? Y claro. Bueno, ahí terminó siendo el detonante de tomar también la decisión.
0: Decisión, claro.
1: Así que, bueno, después, ¿cómo? ¿Qué es lo que vendrá después también, ¿no? De todo esto, no sé, habrá último partido.
0: Claro,
1: bueno, todas las
0: partido
1: cosas
0: de despedida.
1: Y claro, todas las cosas que uno ya se empieza a preguntar que lo cómo hacer
0: se termina,
1: el final
0: se termina
1: de la carrera.
0: Era.
1: Sí, exactamente, ¿no? Pero bueno, algunas cosas muy interesantes porque creo que se termina Messi diciendo, reconociendo de que bueno, vienen otros más todavía por detrás.
0: Claro.
1: Como que bueno, reconoce que también había que ceder también, ¿no? O menguar.
0: Claro.
1: Quizás nosotros lo entendemos así, ¿no?
0: Sí.
1: Y creo que eso también es también para destacar para Lionel Messi. Así que bueno, ahí está el puño de letra, mirá vos, así lo escribió. Esa es la letra de Messi.
0: En imprenta.
1: En imprenta escribe, sí. Mayúscula. Bueno, son detalles, pero bueno, que seguramente van a quedar también en la historia de un día como hoy.
0: Sí, totalmente.
1: Lionel Messi anunciando su retiro, el retiro de la selección argentina.
0: Ya van a aparecer aquellos que analizan, viste, el trazo.
1: Todo, la caligrafía.
0: Porque escribió, claro, toda la cuestión, ¿no? Pero sí es cierto que, bueno... Estamos de cara a algo histórico, ¿cierto?
1: Sí, histórico.
0: Termina la era de un enorme jugador. Hasta ahora el mejor de la historia. Es indiscutible, me parece.
1: Sí.
0: Ya es indiscutible.
1: La verdad que sí. De dentro y fuera de la cancha,
0: sí,
1: ¿no? Que quizás
0: totalmente.
1: Eso... a ver, tampoco... es muy difícil encontrar de personas...
0: Claro.
1: Obviamente tampoco nosotros sin conocerlo a Messi personalmente. Capaz que es lo que uno se ve y todo lo que te muestran los medios, ¿no? Si bien aparece muy poco, viste lo que él había, pero bueno, también creo que se nota también un poco en lo que era él con la familia.
0: Claro.
1: Y es muy difícil, digo esto, encontrar personas con bueno, con tanto talento como Messi y siendo figura,
0: sí,
1: por varios años en la selección y en los
0: jugando
1: equipos
0: al nivel que está jugando, ¿no? Que jugó
1: también.
0: Este último mundial, eso yo creo que
1: también
0: le dio épica a su carrera ya finalizando, ¿no? Aparte después que termina la Copa del Mundo y nos enteramos en qué condición estaba jugando, ¿no?
1: Tal cual.
0: Porque
1: tal
0: sabía
1: cual.
0: Lo que estaba pasando, sí, sí. Porque el padre no estaba, lamentablemente, estaba muy mal y él jugó de la forma que jugó, creo que le da un poco más de
1: épica, como se dice.
0: Claro, sí, olvídate. Yo creo que sí. Ah, con eso terminó sellando algo, ¿no?
1: Sí,
0: el
1: sí,
0: mejor de la historia.
1: Bueno, y termina agradeciendo,
0: sí.
1: Bueno, vamos a Argentina, estas palabras le escribí el 21 de julio, dice, dos días después de la final. Lo aclara ahí Messi.
0: Lo había escrito, sí.
1: Claro, y hoy después de lo de mi papá, dice, estoy más convencido que antes.
0: Claro.
1: Así que, bueno, vamos a Argentina, gracias a Dios por hacerme argentino.
0: Uh-huh.
1: Y bueno, se va con la tranquilidad de que todo, lo dio todo, junto con sus compañeros, momentos soñados y demás,
0: claro.
1: Así que bueno, mira vos, uno de los títulos, podemos decir, de la jornada.
0: Sí.
1: Lionel Messi se retira de la selección.
0: Muy bien, bueno, la verdad que es una situación que seguramente va a quedar en la memoria de muchos, ¿no?
1: Sí, ojo que
0: claro.
1: Viste que todos pensamos de que ni siquiera iba a jugar el último mundial.
0: Claro.
1: Sí. Finalmente lo terminó jugando.
0: ¿Vos decís que puede volver?
1: No, digo que no creo que vuelva, pero...
0: Hubieron jugadores de más de 40 años jugando un mundial, sí. Pero bueno, no, me parece que ya está
1: cerrando. Sí, tal cual. Pero bueno, yo creo que se sincera un poco porque le duele. Pero dice, dejé todo por la camiseta y se van cerrando etapa. Me vacíe, dice.
0: Sí.
1: Me vacíe, ya no tengo más nada para dar.
0: ¿Dice eso?
1: Sí. Dice, me vacíe, ya no tengo más para dar. Y aparte vienen chicos muy grandes atrás que merecen también estar. Así que eso también es
0: totalmente. Bueno, viste, se habla del hijo que ya está... Bueno, Steven es todavía muy chico, pero bueno, veamos qué pasa más adelante, ¿no? Bueno, se cierra entonces una etapa para Lionel Messi. Andá a saber qué quiere hacer, si estará ligado al fútbol, si seguirá. Bueno, tiene dos clubes, si no me equivoco. ¿Qué pasará con la selección? ¿De qué forma aportará? Yo creo que va a querer seguir aportando, imagino. Bueno, ¿qué pasará? También es una incógnita, ¿no?
1: Totalmente.
0: Aquí en adelante.
1: Claro, claro.
0: No sé si lo veo como entrenador a Messi.
1: No, puede ser. No me lo imagino, pero bueno. Claro. Qué sé yo, no sé.
0: O cerca del fútbol de otra forma, de otra manera. Pero bueno, ¿no? Es obvio que se termina un proceso, una etapa, ¿no? Y ahora va a continuar seguramente de otra forma, de otra manera. Se ocupará más de sus hijos ahora, más que se están... Bueno, evidentemente van a ser jugadores. Si llegarán a la selección, no lo sabemos, pero evidentemente se va a ocupar de ellos también, ¿no? Bueno, como el dato seguramente más importante en cuanto a noticia, ¿no?
1: De la última hora.
0: De última hora, exactamente. Bueno, nosotros repasamos otros títulos que tenemos también para comentarles, por aquí ya para ir cerrando un poco también esta primera parte del día, en la mañana. Tiene que ver en esta... oportunidad con una situación que la venimos hablando y bueno, de los diferentes sectores comienzan a de alguna forma a dar bueno, sus opiniones y también, bueno, obviamente a despertar el alerta por lo, bueno, justamente, ¿no? Cuando se habla del super niño y demás, con un sector que ya lo viene hablando un poco acerca de las deficiencias con las cuales tienen que trabajar, ¿no? ¿Qué dicen los bomberos en cuanto a esta situación que seguramente, dada una circunstancia como esta, serán de los más requeridos, ¿no? Ante circunstancias que se puedan llegar a presentar. Uno no las desea, no las quiere y demás, pero en caso que así suceda, seguramente tanto Defensa Civil, la policía, el ejército, bomberos y demás son los que más están comprometidos en este caso en cuanto a esta clase de situaciones, ¿no? ¿Cómo se preparan y cuáles son las necesidades hoy de los cuarteles de bomberos? Creo que están muy a la vista y creo que todos vamos sabiendo un poco cuáles son las deficiencias, lamentablemente, ¿no? Por la cual hoy atraviesan los bomberos, ¿no? Los cuarteles aseguraron que tienen capacidad para responder, por un lado, lo cual está bueno, aunque advierten que faltan recursos para enfrentar emergencias de gran magnitud, especialmente en rescates acuáticos. O sea, resaltan esto, ¿no? Que les falta, en este caso, recursos para asistir, especialmente en rescates acuáticos. Bueno, obviamente cuando se habla del posible impacto que puede llegar a traer el fenómeno del niño, que vuelve a poner en este caso bajo la lupa las capacidades y respuestas de los bomberos voluntarios, con la posibilidad de que las precipitaciones aumenten un 30 y un 60% durante la primavera y el verano. Bueno, comienzan las preguntas, ¿no? ¿Cómo están en este caso los bomberos, ¿no? Desde Defensa Civil aseguran que existe un esquema de controles periódicos para, bueno, conocer con qué recursos cuenta cada asociación. Sin embargo, desde los propios cuerpos de bomberos reconocieron que existen diferencias entre los cuarteles, y que algunos elementos, principalmente los destinados al rescate acuático, necesitan ser reforzados. Daniel Burriesa, que es director provincial de Defensa Civil, explicaba que los cuarteles son sometidos a dos inspecciones anuales, en las que deben informar la cantidad de personal disponible, el equipamiento, las herramientas y también los vehículos con los que cuentan. Bueno, este relevamiento permite determinar cuáles son las instituciones que se, bueno, encuentran en condiciones de responder ante una emergencia y cuáles también presentan limitaciones operativas, ¿no? Así que, bueno, hay un fuerte pedido de recursos, ¿eh? Desde bomberos voluntarios señalan que en términos generales los cuarteles tienen capacidad para responder ante emergencias, aunque esa preparación no es uniforme y dependen también de los recursos disponibles y de la cantidad de personal que tenga cada institución, ¿no? Bueno, después las declaraciones evidentemente de muchos de los directores o representantes de los diferentes cuarteles de bomberos y demás, y bueno, hablando un poco acerca de con lo que cuentan y cuáles serían en este caso las carencias también, ¿no? Así que el tema del personal, otro de los factores, señalan la cantidad de efectivos disponibles en cada cuartel, no es mucho. Así que, bueno, nada, la ministra de Seguridad, Mercedes Ruz, explicaba que esta distinción es importante porque es una asociación que puede estar autorizada, pero no necesariamente encontrarse en condiciones de intervenir en un incendio, un rescate o una catástrofe, lo cual es otro tema, ¿no? O sea, puedes tener un cuartel cerca, pero eso no quiere decir que estén capacitados para, bueno, claro, justamente sí, atender esa clase de situaciones, lo cual uno por ahí lo desconoce, ¿no? Uno piensa que todos están capacitados y no todos lo están. Así que yo creo que van a hacer algo desde el Ministerio de Seguridad para que tengan, bueno, justamente esta clase de capacitaciones y demás, ¿no?
1: Y hace mención a los bomberos porque, bueno, obviamente que claro, el escenario que puede presentar o que presentan es justamente inundaciones de bordes, claro, de canales, claro. Viste que a veces uno lo asocia directamente... qué sé yo, a un incendio. Bueno, no necesariamente se asisten a un incendio los bomberos, sino, bueno, justamente lo que vos mencionabas, ¿no? Uh-huh. Cuando hay inundaciones, hay un desborde de canales, cuando se aíslan, por ejemplo, personas, hay corte de ruta, bueno, ahí claro, también se ve la labor de los bomberos, ¿no? Uh-huh.
0: Bueno, por otro lado, otro dato también para contarles. Cornejo aclaró que guarda en un fondo anticíclico los 325 mil millones de pesos que le envió Milei de anticipo de coparticipación. Están guardaditos. Bueno, esperemos que así sea, no hay por qué desconfiar también. Bah, creo, ¿no? El gobierno provincial recibió el anticipo total de la coparticipación que le destinó Javier Milei y lo guardó en un fondo anticíclico. Es una platita que llegó del gobierno nacional, y así lo aclaraba Cornejo, que está guardado. Lo recibió este anticipo por la coparticipación en un fondo anticíclico para atender gastos corrientes, pero también eventuales emergencias climáticas. Está para eso, ¿no? Yo imagino apuntando a lo que pueda llegar a pasar en estos próximos meses y demás. Esto lo decía también el ministro de Hacienda, Víctor Fayad, quien, hablaba sobre la utilización de esta herramienta que él intentó modificar en el año 2023 a través de una reforma de la ley de responsabilidad fiscal que no prosperó por desacuerdos con la oposición en la legislatura y demás. Bueno, salieron a aclarar, bueno, dónde había ido a parar ese dinero. Bueno, esperemos que sea así, ¿no? Yo creo que sí. Bueno, a ver, para seguir por otro lado... estuvo Juan Bautista Maiqués en, no sé si lo digo bien, acá en Mendoza. Es un ministro, el ministro de Justicia de la Nación. Estuvo por Mendoza y firmó diferentes acuerdos. El funcionario nacional se reunió con autoridades provinciales y el Poder Judicial para la firma de acuerdos y avances judiciales. Estuvo por la provincia, lo hizo en los últimos días. Durante su paso por la provincia, el funcionario nacional avanzó en distintos acuerdos y encuentros vinculados con la asistencia de víctimas de trata, la implementación del nuevo régimen penal juvenil, la cooperación entre Nación y Mendoza. Bueno, fueron los diferentes que tenían que ver con la agenda que manejó, bueno, justamente aquí en nuestra provincia. La agenda también incluyó reuniones con el ministro de Gobierno, Natalia Omema, con la ministra de Seguridad, Mercedes Ruth, con el subsecretario de Justicia, Juan Carlos Jalif, presidente de la Suprema Corte, Dalmiro Garay. Estuvo con varios. El ministro de Nación, entonces, que bueno, visitó la provincia de Mendoza, bueno, justamente por esta razón también. Bueno, la ciudad amplió el estacionamiento medido en la avenida San Martín. El sistema con tarjetas sumará nuevas cuadras entre Las Heras y Godoy Cruz. Funcionará por la tarde durante la semana y los sábados por la mañana. Que van a funcionar entonces ahí en la calle Las Heras y Godoy Cruz de Ciudad, ¿no? Esto lo anunció la municipalidad, que va a ampliar desde el próximo 4 de septiembre, que sería cuando esto, el viernes, si no me equivoco. Bueno, el sistema de estacionamiento medido sobre la avenida San Martín, en un nuevo tramo del centro. La medida quedó establecida mediante un decreto municipal, publicado a partir de un expediente, ¿no? El nuevo sector alcanzará el costado oeste de la avenida San Martín, entre las avenidas Las Heras y Godoy Cruz. Ahí no se podía estacionar, ahora se podrá estacionar. Será por la tarde. Funcionará desde el lunes, de lunes a viernes. Funcionará de lunes a viernes de 14 a 20, horario de comercio. Y los sábados de 8 a 13 es donde funcionará este estacionamiento medido en ese lugar. Fue anunciado también por, bueno, justamente la municipalidad de Capital. Otra municipalidad dio también a conocer otra medida, en este caso hablamos de Las Heras, que va por las deudas de los hornos de ladrillo. El municipio creó una categoría especial para terrenos utilizados actualmente o en el pasado por la actividad ladrillera. Podrá revisar periodos anteriores y habrá una fecha clave para cancelar sin intereses ni tampoco recargos. Esto lo lleva adelante la Municipalidad de Las Heras, que puso en marcha un régimen especial para determinar y regularizar las tasas municipales de inmuebles afectados por hornos de ladrillos, incluidos terrenos donde esa actividad ya no se realiza, pero dejó modificaciones permanentes en el suelo. Esta medida, que fue aprobada por el Consejo Deliberante, lleva adelante, bueno, justamente esta, bueno, este... esta medida, ¿no? Por ejemplo, si el impuesto provincial anual tomado como referencia fuera de 500 mil pesos, la tasa de servicios a la propiedad raíz bajo este régimen quedará fijada en 575 mil pesos y de diferentes modificaciones que también se han ido también realizando. Bueno, bueno, ¿qué? Otro dato. Sí, perdón.
1: No,
0: sí,
1: no, decime. Perdón. Perdón, qué increíble lo que le pasó con el. No sé si lo tenías capaz con Papagayo, ¿no? Con el. Es el canal Papagayo.
0: Sí. ¿Qué pasó?
1: bueno, viste que están implementando toda una medida justamente sí. para limpiar también todos los canales.
0: Claro, claro.
1: La semana pasada, la semana pasada. Habían limpiado todo el canal Papagayo.
0: ¿Y ahora qué pasó?
1: La cantidad de toneladas de basura que sacaron, impresionante. Uh-huh. Impresionante, ¿eh? ¿Sabés? Sacaron 30. El viernes habían sacado alrededor 30 toneladas de basura. ¿Mm? Obviamente porque hay un contexto preocupante, claro. que es el tema del Super Niño y demás, y acumula históricamente residuos. Recordemos que el canal Papagayo es un sí. sistema aluvional.
0: Sí, es cierto.
1: ¿Qué es lo que pasó 48 horas después de haberlo limpiado?
0: Volvieron a tirar basura.
1: Amaneció en 48 horas lleno de basura nuevamente. La verdad que es
0: tremendo.
1: Insólito y preocupante también a la vez, ¿no?
0: Uh-huh.
1: Porque retiraron muchas toneladas de basura y la gente ya comenzó a arrojar residuos domiciliarios. Es increíble. La verdad que llamó mucho la atención. Bueno, hay un medio que tomó justamente y filmaba y mostraba también un video. Y bueno, en detalles, realmente, cómo claro. impresionante, 48 horas después de que habían limpiado todo el canal
0: Papagayo. Volvieron a llenar de basura.
1: De nuevo basura, ¿no? Mirá. La verdad que, no sé, ¿cómo haces en ese caso?
0: No, hacerle
1: entender también a la gente, ¿no? Claro. Porque si le pones un contenedor, ¿qué pasa? ¿Se va a solucionar el problema o la gente va a ir de nuevo a tirar basura ahí al canal, ¿no?
0: Bueno, lo han hecho.
1: Claro, sí, lo claro. han hecho, tal cual. Es impresionante.
0: Bueno, la verdad que es preocupante, ¿no? Porque imagínate que puede afectar no solamente a ellos, sino imagínate también a toda la gente, ¿no? Porque eso tiene que estar limpio, sí, más pensando limpio. En esto que puede llegar a pasar, ¿no? Bueno, familias endeudadas en Mendoza están buscando subsidiar hasta el 50% de la tasa. El proyecto apunta a familias que tomaron créditos caros y ahora tienen, bueno, dificultades para pagarlos. Esta iniciativa necesita de Mendoza fiduciaria y deberá discutirse con el gobierno provincial. Esta propuesta, que fue presentada en la legislatura, que busca crear en Mendoza un mecanismo para que personas con deudas de consumo puedan refinanciarlas a una tasa más baja. El esquema contempla la participación de Mendoza fiduciaria y la posibilidad de bonificar hasta el 50% de la tasa nominal que afronta actualmente el deudor. La diputada Gabriela Lizana fue quien explicaba los alcances de esta iniciativa. En una entrevista, la legisladora remarcaba que el proyecto no plantea cancelar ni tampoco perdonar las obligaciones, sino ofrecer una alternativa para quienes quieran pagar, pero quedaron atrapados en un crédito con intereses muy, pero muy elevados. Bueno, estamos cerrando. Ya tenemos mucha más información, por supuesto, pero lo vamos a dejar aquí. Estamos cerrando, ¿eh? La verdad que ya vamos a cerrar. Tenemos programación para cumplir seguramente a partir de las 13 a través de esta pantalla, Canal 21.1, por supuesto, con toda la programación que, bueno, que tiene. Hermosa y linda programación, ¿eh? La verdad, espectacular, sí. El fin de semana, entre semana también está muy bueno, así que por esa razón los invitamos a que esté atento a toda la programación que tiene Canal 21.1, ¿eh? Bueno, Ezequiel, nos vamos. Estamos cerrando el día.
1: Ya nos vamos.
0: Sí, ya nos
1: rápido.
0: Vamos. Se hizo rapidísimo.
1: Mirá vos.
0: Pasó rapidísimo la mañana.
1: Bueno.
0: Y nos tenemos que ir.
1: Bueno, muchas gracias, Dani. Buen arranque de semana para todos, ¿eh? Y bueno, a seguir conectados con Chile Medios.
0: Bueno, hoy tenemos actividad, ¿eh? Tenemos Yema Estudio.
1: Es verdad. Como cada día lunes, sí. Tenemos jornada de capacitación, nos entrenamos todos los obreros. Todos los trabajadores, todos los que colaboran haciendo también, ocupándose de una tarea. Bueno, hoy tenemos capacitación, la hora Yema Estudio.
0: Bueno, damas y caballeros, nos dejamos en compañía de buena música, también en compañía de la excelente programación de Canal 21.1. A las 4 de la tarde llega Vane para hacerles compañía también toda la tarde. Bueno, el saludo de nuestro pastor y su familia para todos ustedes. Muchas gracias. Abrazo eterno. Chao.

0: Un aplauso a Alex Campos, por favor, al señor John Lozano.
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Bueno, y así arrancamos el día lunes, zapateando un poco. La verdad que no viene mal el zapateo, el zarandeo. Bueno, pero mientras no nos zarandeen a nosotros, no, por favor, no. Que no seamos zarandeados nosotros. Otra cosa es que nosotros zarandeemos. ¿A quién? Zapateemos a quién. Ahí, pisalo, bien pisado, ahí abajo tus pies. Lo tenés abajo tus pies, así que dale, pisalo. Lo tenés ahí sometido, ahí a tu problema, tu gigante, iba a decir también. Ahí, iba a decir tu demonio, iba a decir sonar feo. No, porque no es nuestro, no son nuestros. Pero viste que esos malignos que andan por allí, esos malvados siendo de la suya, y bueno, ahí lo tenés bajo tus pies, obviamente. Pero no porque seamos nosotros poderosos ni buenos, sino porque Él nos ha dado el poder para hacerlo. Así que mientras zapateas este lindo tema, zapatea ahí tu problema también, ahí zapatealo, ahí pisalo, está bajo de mis pies. Como un viejo coro que hemos cantado tantas veces, ¿se acuerdan? El diablo está bajo mis pies, ¿se acuerdan? Un temazo. Tema bien, no me acuerdo de quién era, Juan Carlos Alvarado me parece que era. Bueno, también ahí pisalo, bajo mis pies, hay que tenerlo ahí, bajo tus pies. Porque Él ya lo entregó en realidad, el que venció fue Él. Ay, mira, me da justo el pie para el tema de la semana, pero sin querer queriendo, como decía el chavo, da para el tema de la semana, pero ya me estaría adelantando demasiado. Pero bueno, va por ahí el tema, porque alguien ya pagó el costo, señores, alguien ya pagó un precio. Entonces, claro, es que es inevitable no mencionarlo, es inevitable no decir, la verdad, porque es así. Por eso decíamos que zapatea al diablo, pisalo, porque está bajo tus pies. Pero, bueno, repito, porque alguien ya lo venció, porque alguien ya pagó, alguien ya fue y peleó, fue a la batalla, fue al campo de batalla y peleó y ganó la batalla, obviamente. Por eso nos hizo más que vencedores, porque por medio de Él somos más que vencedores. No es por mérito propio, que esa es la otra. Si nos subimos al carro de la victoria es porque Él nos permite subirnos al carro de la victoria. Él dice, vengan, compartimos acá la victoria. O sea, la victoria es de Él. Nosotros simplemente, ahí, sus servidores nada más. Acá estamos, sus servidores. Así que bueno, nada, qué lindo saber de que alguien ya venció por mí. Y por eso hoy puedo decir con total libertad, vamos a pisotearlos, dale, hay que pisotearlo. Mientras hacemos el pasito y con las palmas, ¿cómo es el ritmo? Así, nada, ¿no? Está bueno el ritmo ahí que acompañe. Se escucha, cuando se escucha toda la iglesia, está buenísimo, ¿eh? Porque bueno, este fue uno de los temas que tuvimos el fin de semana, así que bueno, obviamente amerita arrancar así con la música que nos propone JTA, claro, porque la JTA te propone buena música, te propone buenos temas, buenas canciones, temas que son inspirados por Dios, obviamente. Creemos que es así, cada letra, cada tema, cada canción que se interpreta aquí. Y además porque tiene el sello propio, hay que decir, obviamente tenemos sello propio, porque más allá que son temas de otros autores, obvio, no nos vamos a tomar... Bueno, hay temas que sí fueron propios. Este fin de semana hubieron temas propios, ya les voy a decir, ahí hubieron temas propios nuestros acá de la JTA, obviamente, Made in JTA. Pero el resto o demás temas que son interpretados, que son de otros autores, por supuesto, ahí la JTA lo que hace es ponerle el sello, le pone el toque, el touch de la JTA, el touch ahí diferente, ¿no? El touch que lo hace distinto ahí. Así que bueno, nos alegra y disfrutamos mucho de, por ejemplo, música folclórica como la que estamos escuchando, Qué Mal de Amor, Temazo, Qué Mal de Amor ahí, haciéndonos zapatear, justamente, y zarandear allí, revolear el pañuelo. Bueno, nada, disfrutando entonces cada fin de semana y este fin de semana No fue la excepción, señores, porque obviamente cada fin de semana no lo disfrutamos. Pero bueno, así arrancamos la tarde, ya vamos a ir al repaso como cada lunes, porque así arrancamos. Pero primeramente era saludarlos a ustedes que están del otro lado. Qué lindo reencontrarnos nuevamente después de un fin de semana que, bueno, tal vez no nos hemos visto, porque obviamente cada uno hay en sus respectivas reuniones, servicios o demás, o capaz, si son parte de la JTA, Es muy difícil vernos, pues somos muchos, somos un montón. Apenas que miro yo veo un grupito y algunos, viste, un puñado nomás de hermanos, de amigos, de gente que viene y disfruta de los servicios, pero si uno tendría que ver cara por cara, no. Además no nos conocemos todos, somos un montón. La familia de la JTA se agranda cada día, nos alegra, igual que los que están detrás de pantalla, los que están detrás de los receptores allí, de los medios, no les conocemos las caras, pero
nada, el saber que están ahí, el saber que nos une Dios, es más que suficiente. Más allá que nosotros no le conocemos, ustedes sí nos conocen a nosotros, es así, no queda otra, ¿viste? No queda otra, no podemos ocultar esta cara, pero bueno. Pero ustedes, nosotros no los conocemos a ustedes. Pero de igual manera, hay esa conexión, está esa conexión, estamos conectados. Por medio del Padre, por medio de Jesús, estamos conectados y eso nos hace uno. Así que nada, nos pone muy felices de aunque no nos conozcamos, porque puede pasar que no nos vamos a conocer, pero el saber que están ahí, el saber que son parte de la gran familia, parte de la Iglesia de Cristo, wow, qué felicidad. Así que nada, qué alegría saber que usted está del otro lado, de verdad, donde se encuentre. En cualquier parte del planeta, si está más cerca, si está más lejos, si está recontra lejos, no sé. Alguno que nos esté escuchando de, qué sé yo, de Alaska. ¿Habrá alguno en Alaska, allá en la otra punta, escuchándonos, no sé, en Malasia, en alguna isla por allí, alguna isla desierta? ¿Habrá alguno por ahí? Bueno, ¿quién te dice? La verdad que uno se podría llegar a sorprender, seguramente que sí. Pero bueno, qué feliz que estamos de que JTA hoy, Giré Medios. JTA digo con los servicios, pero Giré Medios que pueda llegar con la señal y con cada uno de los, bueno, de los medios, o los servicios, perdón, de los servicios que tuvimos a través de los medios este fin de semana. Así que la verdad que hemos disfrutado, damas y caballeros, y por eso decimos qué felicidad poder reencontrarnos con ustedes. Feliz lunes para todos los que están comenzando así esta segunda parte. Seguramente ya disfrutaron la primera ahí con nosotros, ahí con nuestros compañeros, con Dani, ese y Dani, que están ahí todas las mañanas desde las 8 muy temprano para, bueno, con ustedes comenzar la mañana bien tempranito ahí, cafecito en mano o mate en mano, acá por lo menos los argentinos que son más del mate, lo aclaro porque si hay alguien del otro lado de en otros países, no sé cómo será su desayuno, seguramente debe ser diferente al nuestro, capaz sea un café, un té, una, no sé, capaz un jugo, otros, no sé, si comen los huevos, dicen por ahí. Bueno, acá también no estamos lejos de eso, acá ya se ha implementado bastante el tema, acá en, no sé si hemos americanizado, ponele, no sé si hemos hecho eso, pero viste que el consumo de huevo per cápita argentino dice que subió en los últimos años desde que se descubrió, se podría decir, viste que antes el huevo, pobrecito el huevo, lo demonizaron al huevo. Decían que el huevo era malo, que te traía colesterol, que no podías consumir más de uno o dos huevos. Yo me acuerdo que antes me nos decían, no más de dos huevos por semana, te decían, ¿viste? Entonces, claro, no comías mucho porque te hacía mal, obviamente, supuestamente. Después de que se descubre, no sé, los científicos, qué sé yo, o la medicina descubre que el huevo es lo más saludable, es más, si no, corroboralo, buscalo, googlealo, preguntale a la IA, vas a ver qué te va a decir. El huevo hoy por hoy es lo más recomendable. El otro día estaba escuchando a un nutricionista, un médico en realidad, que decía, puedes comer la cantidad de huevo que quieras. Yo no sé si tan así, pero me llamó la atención que decía, coman lo que quieran, ya no les va a hacer mal. Digo, ¿qué momento cambió eso? Yo cuando era chica, apenas que me daban un huevo por semana, imagínate, porque decían que era malo. Ahora dicen que no, ya podemos comer huevos la cantidad que quiera y porque es, te sacia, te aporta muchos nutrientes, no te produce colesterol. Bueno, es lo que dicen. Entonces digo, me parece que a partir de ahí ya cambió un poco el tema del desayuno de los argentinos. Creo que los argentinos han empezado a incorporar eso del huevito con palta, el huevito con tostada, o en la tarde también, puede ser, ¿no? Que no sé cómo se le llama. Pero, así que bueno, nada, a todo esto hablando del desayuno, no sé con qué arranque. Lo importante es que arranque con la 87.9. Ahí está, eso es lo más importante. No importa si arranca con un mate, con un té, con un, no sé, un café, un huevo con palta, no sé, un huevo a la americana, como le llaman ahí, o un desayuno bien americano, así bien, bien contundente, o no sé cómo sea su desayuno, o ¿cómo es que le llaman esto? Arepas, en Venezuela, ¿no? Arepa, ¿qué más? Bueno, hay varios, no sé, cuestiones así que para nosotros, claro, por ahí no es tan típico porque es de acorde a la región. Pero bueno, con lo que arranque, si arranca con 87.9 o 21.1 o JT Oficial, que ahí nos van a encontrar en YouTube, eso es lo más importante. Así que nada, bienvenidos a la tarde, porque esta es la segunda parte. Esta es lo que les decía, era en la mañana. En la tarde, y bueno, en la tarde, viste, como que más tarde. Va, nosotros acá en Argentina como más tardecito tomamos la media tarde. Un poquito ya avanzada, y tipo 18, puede ser 18, 19. Me parece que esa es nuestra media tarde.
Así que, bueno, igual los vamos a acompañar un poquito más allá de la media tarde. Los vamos a acompañar un poquito más. Nos pasamos de la media tarde argentina para acompañarlos. Así que también, con lo que sea, bueno, viene ahora que hace calor y hoy es un día de calor, yo creo que viene bien el juguito, algo más fresquito, más tranqui, viste que ahora se vienen con cosas mucho más, un poquito más livianas, se podría decir. Así que, bueno, la verdad que, nada, con lo que sea, lo importante es que acá estaremos con ustedes disfrutando una excelente jornada, día lunes, bueno, excelente semana en realidad. Arrancamos una semana, señores. Y ahora sí, nos adentramos porque ¿a dónde nos vamos? Y nos vamos, por supuesto, a lo que fue el fin de semana. Arrancamos con el domingo. Vamos a arrancar con el domingo. Porque de verdad que el domingo también ahí, bueno, que es el último día. A ver, por decir el último día. No sé cómo decirlo, porque en realidad está mal dicho porque la JTA nunca para, nunca para la JTA de lunes a lunes. Por ejemplo, hoy ya tenemos actividades, mañana también, y así el miércoles, así sucesivamente. Entonces no es que, pero bueno, se entiende que digo, es el último día del domingo, como que es el que cierra la serie de servicios, sería, ¿no? La serie de servicios del fin de semana. Entonces, por eso el domingo es como que es la conclusión, por decirlo de alguna manera. Bueno, ahí tenemos, bueno, estamos viendo a la pastora Esther, que fue la quien dio la apertura. Bueno, como siempre, como cada servicio, obviamente, podemos escuchar de ella siempre palabras que nos alientan, que nos bendicen. Es muy lindo escuchar esos minutos que la pastora comparte con nosotros, muy cortitos, porque no es que se explaya mucho, ella muy precisa, muy concisa en su consejo, en su palabra y la oración, y pum, vamos que se viene un servicio con todo. Así que nada, ahí la pastora Esther, como siempre, allí arrancando y dándole la apertura al servicio con la oración, y la verdad que disfrutamos muchísimo también allí su presencia, como siempre, obviamente. Bueno, día domingo, ¿qué tuvimos el domingo? Domingo, servicio para toda la familia, por supuesto, disfrutando de buenos temas, buenas canciones, bueno, temazos. El día domingo podemos disfrutar allí Ruach Hashem, días de, bueno, temas hebreos como días de Elía, Baruch Adonai, No Hay Como Él, temazo, No Hay Como Él. Qué buen tema, bueno, justamente No Hay Como Él, que es uno de los temas de un homenaje. Son temas que han sido interpretados en los homenajes. Entonces, hay una frase que, mira, justo es la que está saliendo ahora, que dice: venimos ante el rey a buscar su perdón, o vengo ante el rey a buscar su perdón, no, algo así, no lo digo literalmente, que son esas canciones que de verdad, bueno, en realidad todas las canciones tenemos que entenderlas, porque en realidad todas, cada una de las canciones que podemos adorar y cantar y podemos de alguna manera acompañar al cuerpo de alabanza, que son los que nos llevan ahí, que son los que dirigen y conducen la batuta, pues, o sea, todas las voces líderes junto a todo el cuerpo de alabanza, MQCD, músico, la gente multimedia también, pues son parte, ellos hacen otra labor, pero son parte de todo lo que es la administración y la alabanza y la adoración. Así que imagínate que, nada, qué interesante este tema. La verdad que pensaba eso cuando, es un tema muy bonito cuando dice eso, venimos ante el rey a buscar su perdón. Yo eso me imaginaba, ¿no? Qué loco pensar que estamos ante el rey, señores, cuando venimos al servicio. Por eso digo, cuán importante es que concienticemos que cuando venimos a su casa, sí, a la casa del Eterno, no es que venimos a cualquier lugar. Por eso, bueno, el pastor siempre ha puesto mucho énfasis en esto. No es que podemos venir así nomás y como querramos. Obviamente, esto va para aquellos que tal vez la primera vez, no hay problema, pero aquellos que ya vienen un poquito más y ya están más en el tema, ya están más creciditos, ya entendimos más y ya, bueno, ya entendemos que ya no es presentarnos ante el rey como si nada. O sí, ustedes se presentan, bueno, siempre ponemos el mismo ejemplo porque parece que ese es el que más nos sirve en realidad, ¿no? Porque cuando uno dice, che, vos te presentarías ante el presidente o ante cualquier rey, viste que hoy tenemos reyes en otros países donde, ¿ustedes han visto lo que es el protocolo? Yo no tengo acá la mano, pero sí sé que, por ejemplo, en España o, a ver, en Inglaterra creo que también, había como cierto, bueno, todos los reyes tienen protocolos. Cuando hay eventos, cuando hay sí, cuando hay eventos así políticos y demás, más allá que ellos no ejercen políticamente, tengo entendido, pero bueno, viste que cuando tienen servicios, reuniones así o eventos, y uno dice, están los reyes de España, están los reyes de Inglaterra, están los reyes de, no sé, Noruega, qué sé yo, de cualquier otro país que tengan reyes. Tienen cierto, en una ocasión leí que las mujeres, por ejemplo, tenían que ir
de sombreros. Y no cualquier sombrero. Ay, horrible encima para esto. Esto lo digo para mí. Entre nosotros, no le digan a nadie. Horrible los sombreros que tenían que ponerse las mujeres, pobrecitas. Dios mío. La verdad que nada, muy feo. Por ejemplo, otro las, yo me acuerdo que con la vestimenta decían las mujeres tenían que llevar falda debajo de la rodilla. Guarda, y no estoy hablando de gente cristiana, estoy hablando de el protocolo que tenían que tener o que tienen que tener para ciertas, para ciertos eventos. Bueno, ustedes han visto a los reyes o las reinas o las princesas, viste que. ¿Has visto alguna princesa con minifalda? No, ¿eh? no existe en el protocolo, no se puede. Y las reglas tampoco, dice que no pueden. Ellas no, tienen que, su falda es de la rodilla para abajo y así. Bueno, son cosas que estoy contando que es verdad, capaz no es lo más trascendental. Pero ¿por qué les cuento esto y por qué pensaba esto? Y la verdad que este tema que estábamos disfrutando allí de Ruach HaShem cuando dice venimos ante el rey. Y esa frase me mató, porque por un montón de cosas. Primero eso, de concientizar, che, pará, estoy ante el rey. ¿Cómo vengo? Y guarda, no me malentiendan, no es que, hablando de malentendido, que la semana pasada estuvimos hablando de los malentendidos. No es que solamente nos vamos a focalizar en la vestimenta, pero pongo el ejemplo de la vestimenta porque digo, o sea, sí para los reyes de la tierra, hombres, mujeres, acá hay un cierto cuidado, protocolo de que las mujeres tienen que vestirse de tal manera, los hombres así, la manera de conducirnos, ¿viste? O de conducirse, ¿viste? Que son muy, muy, muy solemnes en muchas cosas. Bueno, ¿no? Es raro ver ahí un descontrol. No, nunca he visto, lo poquito que he visto, tampoco me pongo a ver los reyes porque no me parece nada divertido, pero bueno, lo poco que he visto en todas esas ceremonias protocolares, no, es como muy solemne, todo muy prolijo. Muy, digo, che, si así se portan delante de los reyes humanos, ¿cuánto más ante el rey de reyes? O sea, a esa va mi reflexión, a eso voy ahí apunto. ¿Cuánto más a nuestro rey? Señoras y señores, que nosotros muchas veces de verdad, y por eso digo, no me malentiendan, porque no es que la vestimenta sea lo más importante. Es importante, debería ser un detalle. Y algo que, mira, justamente hablando de eso, porque la semana pasada, que muchos no enfatizamos ese punto porque me quedó pendiente, pero en realidad no me alcanzó el tiempo, pero fue muy interesante cuando el pastor decía que decía, muchas veces malentendemos cuando pensamos que solamente hay que cambiar por dentro, por el corazón y nos olvidamos de afuera, cuando en realidad afuera también termina siendo importante. Jesús les decía a los fariseos, sin dejar esto pueden hacer aquello. O sea, hablando de esos malos entendidos que tenemos de la palabra, ¿no? Cuando entendemos una cosa y nos aferramos a eso, pero claro, desechamos otra, que en realidad va todo, complemento es un conjunto. Entonces, que es muy loco porque es muy cierto esto. Muchas veces pensamos, no, Dios conoce mi corazón. Y claro, y ante Dios vamos como sea, no importa, en chancleta, despeinado, recién salido de, no sé, de jugar a la pelota y así me voy. Una cosa que sea algo circunstancial, que nos puede pasar a todos, que Dios no va a desechar a nadie por venir. No me refiero a eso, por eso digo, no me malentiendan. Lo que estoy diciendo es que cuando uno ya sabe que vas a ir y tomarse ese tiempo y prepararse y saber que vas a estar ante el rey. Nada, a mí desde chiquita siempre me enseñaron a Dios siempre lo mejor. Y cuando se referían siempre a lo mejor, no es que tenías que ir a comprarte toda la semana, en los meses, todo, no, porque tampoco, no, el bolsillo no da para comprarse, pero justamente sí aprendí esto de que decían, a Dios dale lo mejor que tengas, lo que estrenaste, lo que no, y si tenés solo una falda, una remera, un solo saco, pero que sea el mejor, el más bonito, así tenga un parche, no importa, pero si es el mejor que tenés, buenísimo, eso es lo mejor para Dios, buenísimo, lo más lindo, limpio, espectacular, ahí tenés un par de zapatos nada más, el único con el que vas todos los días, no sé, a la iglesia, al trabajo, pero lo mejor, bien ahí, limpiecito, lustradito, hermoso. Porque eso es darle lo mejor. De lo que tengo, lo mejor, ¿sí? De lo que ahora, si tengo 20 pares de zapatos, obvio, va a elegir el mejor. No vas a elegir el que está viejito. Es el mejor. Así que, señores, nada, la verdad que creo que está bueno. Y me dejó pensando esa frase, por eso se las comparto, esto de que cuando estamos ante el rey. Bueno, esa es una, de que es nuestro rey de reyes. Así que, nada, ¿cómo nos presentamos ante Dios? En nuestro corazón, primeramente, eso no puede faltar. Y después, ¿cómo también estamos? Físicamente, o nuestro estado, o nuestra relación con mi hermano, con mi... Bueno, ¿viste? Cuando hablamos la semana pasada, ¿qué pasó? Hay que arreglar esos malos entendidos antes de dar nuestra ofrenda. Andá y arreglate, porque si no va a ser un estorbo, así que...
Justamente, qué importante que es. Así que, nada, creo que está bueno para que concienticemos que cada vez que nos presentamos ante Él, venimos ante el Rey de Reyes, Señor de Señores. Que nuestro comportamiento tiene que ser mayor de lo que se comportan aquellos que se presentan ante el Rey de Inglaterra, de España. Tiene que ser mejor y mayor todavía, con mayor calidad. Dios nos ayude a alcanzarlo. Capaz estamos tan lejos de eso. Pero bueno, la idea es que lo...

Sí, uy, ¿qué va a decir? ¿Qué va a hablar? ¿Qué nos va a enseñar de la IA? ¿Nos va a enseñar a usarla? Bueno, no, la verdad que nuestro hermano Claudio Curia, que bueno, justamente nos enseñaba acerca. Bueno, fue muy interesante porque hizo esa comparación y nos llevó a entender de. Y también a concientizar. Es así, la IA, que es una herramienta que hoy tenemos entre nosotros, y está, el mismo pastor también lo acentuaba, no es algo que hay que demonizarlo, no es que estamos diciendo que es mala la IA, es una ayuda, es una herramienta que se puede tener muy buena para trabajar y para desarrollar cosas o para ampliar conocimiento, aportar datos, lo que sea. Si es bien usada, ahora, como decía nuestro hermano Claudio Curia, no dejemos de lado la inteligencia original, decía, nuestra inteligencia natural, por naturaleza divina en realidad, porque nuestra inteligencia, la que Dios nos dio, la capacidad que Dios nos dio, es la que está instalada en nosotros, y que nadie nos haga creer otra cosa, que esa es la otra, que nadie te haga creer que sos un tonto, que necesitas de la IA. No, nosotros no necesitamos de la IA. Hoy es una herramienta que nos ayuda un montón, sí, toda la vida vivimos sin la IA, nuestros abuelos vivieron sin IA, nuestros tatarabuelos vivieron sin la IA y vivieron súper bien. La verdad es que no creo que les haya ido tan mal, ¿no? Si uno se pone a pensar, todos nuestros antepasados vivieron sin la inteligencia artificial, y sin embargo, la verdad que, ¿cómo hicieron para resolver? Y bueno, resolvían las situaciones como podían, buscando libros, yendo a las bibliotecas, buscando cómo tenía que ser a la antigüita. Pero claro, bueno, hoy tenemos una herramienta que nos agiliza, no vamos a mentir, eso es muy bueno, pero es lo que nos enseñó, nos decía, hablando de cómo... Desde Adán, ¿no? Llevándonos al huerto, cómo Adán tenía esa inteligencia natural que fue dada por Dios. Pero cuando el hombre desobedece, pasa de la inteligencia original y natural a adquirir inteligencia artificial. Porque, claro, alejados de Dios, encima, peor todavía, ¿no? Necesitamos de la inteligencia artificial porque, claro, es que sin Dios nada somos, es así. Y algo que nos enseñaba nuestro hermano Curia, que no dejemos que la IA resuelva nuestros problemas. Que puede ser eso, bueno, hoy lamentablemente puede ser, es más, hoy estaba escuchando un informe muy interesante que hablaba acerca de cómo hoy está siendo cada vez más utilizada, era un informe a nivel global, ¿no? Por iglesias, por sacerdotes, por gente del ámbito religioso, decía este informe, que dicen que la IA se está convirtiendo en un consejero espiritual, algo que llama poderosamente la atención, algo que no debemos caer en eso, y el pastor creo que ha sido muy enfático en eso cuando lo ha dicho, y es así. Una cosa es que te ayude en ciertas cosas, pero otra cosa es pretender que la IA pueda ser tu guía o pueda ser tu consejero. Bueno, escuchaba este informe que llamaba la atención porque dice que muchos ya lo están buscando como un consejero espiritual. Señor, estamos mal. Si estamos buscando consejería espiritual en la IA, estamos mal, muy mal. Para eso tenés una iglesia, por eso es necesario que te congregues en una iglesia, seas parte de una iglesia, que tengas a tu pastor, tu líder, si estás en un grupo también, por eso son los grupos, las horas llamadas, justamente los líderes están para ayudar, para aconsejar, pero buscar en la IA consejería espiritual, la verdad que estaríamos muy mal, como iglesia, digo, si es así, ojalá que no sea nosotros, no nos pase a nosotros, pero este informe hablaba a nivel global, lo que está pasando en el mundo, en las iglesias del mundo en general, ¿no? De todo credo, toda religión, que decían, bueno, están buscando apoyo espiritual en la IA. Algo tremendo, algo que no debería ser así y totalmente, va a ser totalmente contraproducente. La única, mirá vos lo que es el diablo, ¿no? Como busca de todas las formas reemplazar a Dios, que reemplacemos a Dios, y todo el tiempo lo busca, a ver de qué manera podemos reemplazar, y el hombre siempre se las arregló para reemplazar a Dios y no ir al Dios verdadero. Es muy loco esto, pero es así, es tremendo. Bueno, no me quiero detener demasiado, ya me detuve muchísimo, pero bueno, lo que pasa es que es muy interesante, repasando un poco lo que nos enseñaba el hermano Curia acerca de, bueno, esto de no dejar que nos guíe nuestra familia, no dejarnos engañar por esas promesas artificiales que nos aparta de las originales, decía, de esas promesas de Dios. Así que la verdad que, bueno, fue muy interesante hacer esa comparación entre la inteligencia artificial y la inteligencia original, rescatando esto, ¿no? Que la inteligencia original es aquella que viene de parte de Dios. Así que la verdad que, bueno, disfrutamos de un domingo, señores.
un domingo en familia, que la verdad la pasamos excelentemente, disfrutamos esos domingos donde, bueno, como decimos, es mucho mejor que el asadito. Es mucho mejor que el asadito. ¿Quién dijo que el asado, que el domingo sin asado no es domingo? No, nosotros decimos el domingo sin un servicio en la JTA no es domingo. Ahí está. Y mucho menos un viernes, chicos.

Un viernes no es juntada si no hay juntada acá en la JTA. ¿Quién te dijo que la juntada y la movida de los viernes empieza por allá por Chacras, por allá por... ¿no? ¿Por dónde más? Bueno, no hay que irse muy lejos porque creo que ahora acá en Ciudad también nos han invadido los boliches, hay que decirlo. Acá en Ciudad tenemos un montón, ¿eh? Acá estamos rodeados nosotros también de centros, ¿cómo se le dicen? No son boliches, pero son como pub o lugares así, ¿no? La Alameda también está plagado, está lleno de lugares así. La verdad que es muy loco porque antes no se veía eso. Es más, creo que antes no estaba permitido porque tenían que estar en lugares alejados. No sé cómo es el tema del sonido, más que nada por el tema de los bullicios. Pero hoy parece que se permite todo. Por lo menos aquí en Capital he visto un crecimiento de muchos lugares bailables aquí. Aquí en Ciudad, aquí cerquita nomás. Bueno, ¿y quién te dijo que la movida está ahí? La movida está acá. Ahí los ves, a los chicos con todo. Bueno, haciéndonos disfrutar de cada viernes, este excelente viernes, por supuesto. La propuesta es que vengas con la familia también, porque es para todos en realidad, para grandes, para niños, para adultos, para jóvenes, bueno, para todos en general, porque en realidad es la propuesta que te ofrecen los jóvenes de la JTA, disfrutando de un momento súper especial. La verdad que sí, allí también aprendíamos y disfrutamos de buenos temas, como bueno, uno de los que estábamos, este creo fue uno de los temas que se cantaba el día viernes, como también, bueno, vida es propio. Ese tema es jotateano, por eso les dije que también hubieron temas jotateanos, así que Vida fue uno de los temas que se interpretó el fin de semana, especialmente el viernes allí, los chicos que nos hicieron disfrutar de un gran viernes en familia. Bueno, y el viernes tuvimos el mensaje... Bueno, estuvo a cargo Ruth Robledo, que también nos traía un excelente tema, hablando de, a ver, dame un segundo, creo que era de, para no equivocarme el título, que si no... Olvido, temazo, la verdad es que Ruth nos hacía reflexionar justamente cómo uno se olvida de Dios. ¿Cómo nosotros nos olvidamos de Dios? Él no se olvida de nosotros, decía, es algo muy claro, pero que es cierto lo que Ruth nos decía, cómo nosotros sí nos olvidamos de Él. Somos fáciles de olvidarnos, no sé, de lo que Él ha hecho por nosotros. Somos fáciles de olvidarnos de, no sé, nos olvidamos de orar, nos olvidamos de ir a la iglesia, tal vez reemplazamos eso por otra cosa. Somos fáciles de justamente, bueno, nada, simplemente... dejar de lado lo más importante por lo menos importante en realidad, ¿no? La verdad que es así, es muy, bueno, es muy loco, y la verdad que Ruth nos hacía reflexionar esto de cómo nosotros nos olvidamos de Dios, llevándonos, claro, con distintos pasajes y demás y versículos donde nos mostraba de cómo Dios nunca se olvidó de nosotros. O sea, no me acuerdo de los textos, pero había muchos textos que es muy claro donde... decía la Biblia, Dios no se olvida del pacto. Bueno, eso la verdad que el antiguo pacto, el Antiguo Testamento, tenemos un montón de textos donde todo el tiempo Dios les dice, bueno, el pacto que hice con sus padres, bueno, tal cosa. Bueno, siempre como tomando y recordando eso de que Dios si hizo un pacto con los padres o con nuestros padres o con nuestros antecesores, no se olvida de eso y lo cumple, y esa es la otra, ¿no? Saber de que tenemos a un Dios que cumple con lo que promete, que cumple con lo que ha dicho. Ahora, nosotros somos tan imperfectos, somos tan, justamente tan, ¿no? Tan imperfectos que, por eso decía Ruth, nosotros sí nos olvidamos de Dios, pero Él no de nosotros. Así que la verdad que un lindo tema para reflexionar. Creo que todos nos fuimos a casa pensando... de saber de eso, justamente, de que no debemos olvidarnos cada día de lo que Dios hace por nosotros. La verdad que es muy, muy interesante. Bueno, y así hemos vivido, la verdad, que un fin de semana con todo, pero claro, no puede ser un fin de semana completo si no pasamos por el sábado. Claro, ahí sí nos vamos a... ahí pasamos por el sábado, porque el sábado fue, la verdad, que nuestro servicio, nuestro Shabbat en familia, como decimos. La verdad que sí, es un, bueno, un día donde lo disfrutamos a pleno. Así que la verdad que fue disfrutar un día diferente en familia, como siempre, como casa. Bueno, no puedo mostrar las imágenes ahora porque tengo un pequeño problemita técnico, pero
Bueno, nada, tuvimos ahí también un lindo sábado en familia, como te decía, con lindos temas también que pudimos disfrutar de adoración, de alabanza, que escuchamos recién ahí un poco de folclore, así que tuvimos ahí un poco de zapateo el fin de semana. Pero bueno, digo que llegamos al sábado porque ahí, de ahí parte, de ahí nace el tema de la semana, señoras y señores, tema que ya obviamente nuestros compañeros lo charlaban esta mañana, pero bueno, nosotros aquí en la tarde y lo vamos a seguir aprendiendo. Y seguramente vamos a tener mucho para profundizar, porque no se olviden que como los días martes y jueves tenemos la hora es. Así que también ahí esperando la hora es, muy ansioso seguramente para seguir aprendiendo muchísimo más del tema de la semana. ¿Cuál es el tema de la semana? ¿Quién pagó el costo? Díganme, ¿quién pagó? ¿Quién pagó el costo? Por eso decía que al comienzo, sin querer queriendo, hablando de cuando decíamos tenemos al diablo bajo nuestros pies, pero ¿por qué tenemos al diablo bajo nuestros pies? ¿O por qué la Biblia promete o dice y nos dice que somos más que vencedores? ¿Por qué? ¿Quién nos hizo más que vencedores? ¿O por qué somos lo que somos? ¿Por qué tenemos lo que tenemos? Pero de ahí en más, un montón de cosas, porque el abanico se abre y es interminable. Hablando de quién pagó el costo. Alguien pagó, bueno, partiendo de allí, ¿no? ¿Quién pagó por nosotros, por nuestra salvación? A vos no te costó, a mí no me costó, no nos cuesta nada. Pero a él sí le costó, hay un precio que se pagó. Pero de ahí en más, distintas cosas, la verdad que el pastor nos enseñaba, nos llevaba por distintos temas donde da mucho para seguir charlando, indagando y profundizando. Esto de que él decía, nada es gratis en esta vida, pero nos gusta lo gratis, nos gusta lo cómodo, nos gusta, no queremos, porque cuando queremos algo gratis es porque no queremos esforzarnos, ¿sí? Porque es como que nos gusta de arriba, chicos, digamos la verdad, ¿a quién no le gustaría no trabajar y que todos los meses recibamos un sueldo ahí, pero no trabajás, qué lindo sería, no tener que ir a trabajar y yo ya sé que todos los del 1 al 15 ya recibo mi paga y no trabajé. Ah, qué hermoso sería. Bueno, no existe eso. Bueno, capaz alguno, pero no existe. En la vida real, y menos en el sistema del reino. Porque en el sistema del reino siempre se trabaja. Siempre, siempre. Y Dios paga al que trabaja. Cada obrero, cada trabajador es digno de su salario, su trabajo, ¿sí? Así que nada, Dios, el sistema de Dios es así. Pero nos gustaría, nos gustaría a todos tener gratis, todo en la vida, todo gratis. No es gratis. O sea, es gratis para algunos, pero a alguien le cuesta. Entonces, un poco hablando ahí de quién paga el costo, quién paga el costo. Bueno, la verdad es que un gran tema que vamos a tener por delante para seguir charlando, profundizando. Nosotros ya nos tenemos que ir a la pausa. Obviamente tenemos mucho más para seguir charlando. Nada, simplemente los invitamos a quedarse, porque así pasó el fin de en pocos minutos y resumido aquí en la tarde.

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0: Bueno, y así estamos transitando con todo. Mira, mientras pasamos por el túnel, Ival, dale que se viene la montaña, dale que podemos disfrutar una montaña hermosa. Bueno, igual no está así la montaña, está llena de nieve. Yo te voy a contar algo respecto a lo de la nieve, por si querés ir a verla, querés disfrutar de la nieve, han abierto, han habilitado. Pero antes te cuento la temperatura, ¿te parece? Lo ponemos, tenemos una tarde... Bueno, ayer también tuvimos una tarde muy linda, tarde de calor, ayer lindo, las plazas llenas, los parques, ¿no? Aquí veo que tenemos niños pequeños que, bueno, hay que llevarlos al parquecito, a la plaza y demás. Llena de niños, invadido de niños. Bueno, pero qué lindo, ¿no? Yo prefiero eso. Yo por ahí pensaba, digo, ay, imagínate que en un futuro de unos, no sé cuántos años, pero calcular unos 30, 40, 50 años se va a notar el... Nada, la escasez de niños y ver nuestras plazas vacías, ¿no? Qué triste, no, yo prefiero verlas llenas de niños, repletas de niños jugando, corriendo, gritando, pegándose en dranas. Bueno, porque también se pegan entre ellos, así algo que tenemos que, no queda otra, pero bueno, a veces hay cosas que no las podemos evitar. Así que hay niños que también ahí llorando, alguna vez me pegó mamá. Bueno, pero nada, ahí los padres tratando de solucionar las cuestiones. Pero qué lindo ver los chicos jugando, eso está muy bueno. Bueno, tenemos 22 grados, 4 décimas a esta hora de la tarde. Ay, ¿cómo va a estar? Vamos a preguntar a nuestro asistente ahí, que siempre nos ayuda y nos tira data, ¿viste? Porque ahí también lo tenemos para que nos ayude. A ver, hola chat, ¿cómo estás?
1: Hola, Vane, todo tranquilo por acá.
0: Bueno, muy bien, me alegro. Entonces, ¿cómo?
1: Listo para charlar con vos.
0: Sí, buenísimo.
1: Bien acá, con ganas de saber en qué te puedo ayudar hoy. ¿En qué andas pensando?
0: No, en el clima, obvio, porque acá en Mendoza, viste que está lindo, calor, un sol hermoso, ¿eh?
1: Sí, se siente más primaveral que invernal, ¿no?
0: Uh-huh.
1: Según el servicio meteorológico, ahora en Mendoza hay unos 25.6 grados.
0: Opa.
1: O sea, bastante templado.
0: Sí.
1: Así que sí, clima primaveral. ¿Lo sentís así también?
0: Sí, no, también. Nada más que no me... Lo voy a actualizar porque, viste, el servicio meteorológico me tiraba 22.4. No sé qué fuentes tenés vos.
1: Ah, mira. Ahora chequeo de vuelta.
0: Dale.
1: Dame un segundo.
0: A ver.
1: Esperamos. Ya te digo.
0: A ver.
1: Recién lo actualizo,
0: tenés
1: razón. Hay diferencias porque cada fuente usa sus propios modelos y horarios. Si tomamos el pronóstico oficial del Servicio Meteorológico Nacional para la ciudad de Mendoza,
0: sí,
1: la máxima ronda los 20 grados hoy.
0: Bien.
1: Otras apps privadas tiran 22 o 25. Pero bueno, lo concreto es que... Está lindo, mucho sol y no se esperan lluvias.
0: Bueno, dale, siempre nos vamos a regir por el Servicio Meteorológico Nacional, ¿te parece? Siempre va a ser esa fuente, ¿sí?
1: De una. De ahora en más usamos solo el Servicio Meteorológico Nacional.
0: Ok.
1: Entonces.
0: Dale, después me contás los próximos días, ¿sí? Porque la verdad que está hermoso, pero después le contamos a la gente cómo se van a venir los próximos días.
1: Bueno, dame un toque.
0: No, sí, después. Lo dejamos para después. Yo sigo por acá. Después te llamo, ¿sí?
1: Dale, perfecto. Igual te confirmo rápido. Se viene una semana bastante estable en el Gran Mendoza.
0: Bueno.
1: Mañana martes, cielo con poca nubosidad, mínima de 6 y máxima de 22.
0: Bueno, dale. No hay problema.
1: Escasa nubosidad, mínima 7, máxima 20. Estable.
0: Sí.
1: Y el jueves.
0: Bueno, ya está, no importa. Después lo hablamos. Dale, después lo hablamos, no hay problema. A él le gusta hablar, me parece. ¿A quién habrá salido? Dios mío. Qué cosa. Bueno, ahí estábamos. 22.4 la temperatura en la provincia de Mendoza. Señores y señores, lindo el cielo. Bueno, ya nos vamos acercando a la primavera, obviamente. Así que se nota ya el cambio de clima. Se nota que ya frío no van a haber. Sí les voy anticipando que se viene como un descenso para el fin de semana, pero No es para tanto. No es para el tapado, no es para la colchita como usamos nosotros los más friolentos. O capaz sí, no sé, depende. Pero no, es como que fresco, pero no tanto. No fresco y no frío sería, ¿no? Algo así, bueno, ya se lo vamos a contar. Bueno, hablando de frío y hablando de nieve, ¿por qué en Mendoza, o sea que aquí en nuestra ciudad, atención para los turistas y atención mendocinos también, porque si quieren llegar y disfrutar de la nieve todavía, mira qué loco, ¿no? Nieve acá en Mendoza, no estamos en época de vacaciones, pero bueno, sabemos que hay gente que disfruta de la provincia, viene, nos visita, viene de pasada y de cuando viene de pasadita, y bueno, pasa por la nieve también. Vialidad habilitó 3 kilómetros más en Vallecitos y rescató también a montañistas aislados. Mira, bueno, 2 por 1, podríamos decir. Las dos buenas noticias. Por un lado que se habilitó y por otro lado que han rescatado personas. Los equipos de Dirección Provincial de Vialidad trabajaron esta mañana, lo que fue decir el despeje del camino, y lograron llegar hasta el refugio San Bernardo. Bueno, como estaba previsto. Bueno, esto fue ayer en realidad. Por lo que estoy viendo por la noticia, esto fue ayer, que se hizo ayer, este rescate. Los maquinistas de la Dirección Provincial de Vialidad llegaron el sábado, ¿sí? Ahí se trabajó el sábado y ayer domingo también. Bueno, trabajaron en el refugio San Bernardo, en el circuito de Vallecitos, y lograron habilitar el tránsito 3 kilómetros más del camino, además de permitir el rescate de un grupo de montañistas que habían quedado aislados por la acumulación de nieve. Sabemos que todavía... hoy se habilitó el tránsito, si no me equivoco. A ver, déjame que lo corrobore. Porque la gente de Gendarmería, no sé... Bueno, cuando veía esta mañana la información, la noticia, dije, buenísimo, han habilitado el paso Cristo Redentor. Eso está... genial, entonces, para los que estaban seguramente esperando. A ver, el último parte que tengo por acá. Habilitado, sí. Cristo Redentor habilitado de 9 a 21 en Argentina y de 8 a 20 del lado de Chile. Bueno, exclusivo transporte de carga, ambos sentidos, y bueno, la portación obligatoria de cadena. Así que buenísimo, entonces se abrió el paso Cristo Redentor, esta mañana ya estaba abierto. Y lo que yo les contaba, que este fin de semana se trabajó hasta Vallecitos, como dijimos, porque bueno, se está trabajando para que la gente pueda llegar allí y disfrutar de la nieve. Dice que actualmente hasta Guardaparque se puede llegar con todo tipo de vehículos, sin embargo, desde ese punto y hasta el refugio San Bernardo, el camino se encuentra habilitado únicamente para vehículos 4x4, ¿sí? Con portación obligatoria de cadena, así que atenti con eso, a tener cuidado para aquello que, si no tenés una 4x4, no te arriesgues, no vayas, hay que ser prudente. Desde Vialidad Mendoza remarcaron la importancia de respetar estas restricciones debido a las características que tiene el camino. Porque, para los que no conocen, esto presenta una empinada cuesta de montaña. Yo no me acuerdo, sí creo que fuimos a Vallecito, no sé si Vallecito o... Y sí, si no era Vallecito, era algo parecido, pero sé que fuimos a un lugar donde era muy empinado hace unos años atrás, ahora no, pero y es verdad, y el camino se pone complicado. Sí, se pone muy complicado, y más si no tenés una 4x4, olvídate, no, hay que tener mucho cuidado. Se pone complicado, y más cuando es verdad, es muy empinado. Y ni hablar si venís cuesta abajo, no, qué peligro, ¿eh? Así que bueno, porque todo esto permanece muy afectado por la acumulación de nieve. Y como te dije, la segunda noticia, lo bueno es que pudieron rescatar a un grupo de montañistas que estaban allí, un grupo de andinistas que pertenecen a la escuela de montaña. Habían quedado aislados en las inmediaciones del refugio, así que bueno, los montañistas permanecían ahí en el lugar con sus carpas, con sus equipamientos. No podían regresar hacia sus vehículos debido a que el camino se encontraba cerrado justamente por la importante cantidad de nieve acumulada sobre la calzada. Así que bueno, se trabajó allí, se despejó, los equipos de vialidad pudieron facilitar la salida y el regreso hacia la zona donde había dejado estacionados sus automóviles. Así que bueno, las máquinas de vialidad van a seguir trabajando durante toda la jornada para avanzar con la limpieza, habilitar el camino y bueno, esto para que sepan que por lo menos hasta esa zona está habilitado para que puedan acceder, ir, pero con todas las precauciones, ¿sí? No es que podemos, cualquiera puede ir, no, solamente con las cadenas, con el vehículo correspondiente, bueno, o los que vayan con los colectivos de tour que le dicen, Bueno, buenísimo entonces, porque pueden llegar ellos. Digo que tenemos nieve para disfrutar. Todavía tenemos nieve para ir y visitar y pasear a aquellos que les gusta, bueno, que les gusta, ¿no? El manto blanco, ese manto blanco que cubre nuestras montañas. Así que nada, felices entonces de tener nieve. Mirá, llegando ya la primavera, llegando ya la primavera, tenemos entonces nieve todavía en nuestras montañas, que bueno, nos viene muy bien. Hay que ver qué va a pasar con el deshielo, que eso también hay un tema que es preocupante. Creo que se los comenté la semana pasada, si no mal recuerdo. Por el tema del deshielo, que va, bueno, viste, con todo esto que pasó en Nepal, no estamos ajenos a cualquier situación que pueda suceder. Ojalá, Dios quiera que no, obviamente. Pero bueno, sí se habla de un deshielo importante aquí en Mendoza, porque hemos tenido mucha, mucha nieve en esta temporada. Bueno, veremos qué medidas se tomarán o cómo lo irán trabajando los que saben del tema, por supuesto. Bueno, cambiando de tema, yendo, me voy a ir a una info que un poquito más de color, podríamos decir, pero que está bueno, porque también, hablando, viste que recién les contaba de los chicos, que se nota cuando el clima se pone más lindo, las tardes más lindas, obviamente se aprovecha más, no es lo mismo que estar dentro de la casa, encerrado, entre cuatro paredes, que hace frío. Cuando está más lindo, bueno, obviamente es lógico que los chicos necesitan salir. No solamente los chicos, todos necesitamos salir, todos, adultos mayores, adultos, jóvenes, todo el mundo necesita salir, digo, tomar sol, disfrutar del aire libre, del parque, de la plaza, de no sé, la plaza esa que tenés en la esquina de tu barrio, no importa, sentarse un ratito ahí y disfrutar del verde. Está bueno, está buenísimo. Bueno, el tema es que, hablando de eso, aquí en Mendoza, vos sabés que se dio una, que el otro día lo veníamos charlando porque hablábamos de los drones, viste que ahora está todo en auge el tema de los drones, todos con los drones, para el Día del Niño, ¿quién no recibió un dron? A ver, ¿quién recibió? No voy a decir quién no, porque no todos tal vez tengan el acceso, pero alguien capaz recibió un dron de regalo. Yo he visto por ahí varios, por eso digo que, viste que vienen de juguetes, algunos vienen de juguetito y como que tienen cierta autonomía y qué sé yo, y demás, pero son de juguete en el sentido que si vamos a un dron verdadero, no, olvídate, son, no sé, deben costar mucha plata, no tengo idea. Pero sí he visto drones así de juguete, bueno, hay algún niño por ahí jugando y qué sé yo. Entonces, claro, yo mi comentario fue, che, ¿por qué no dejamos los drones? Bueno, reñoña mi comentario, porque yo reantiguo digo, ¿por qué no en vez del dron usemos el volantín, como se decía en su momento? El volantín o el barrilete, bueno, y la verdad que, claro, los chicos de esta generación, mi hija que tiene 20 me dice, ¿qué es un barrilete? Me pregunté, me sentí muy vieja. Entonces, claro, yo sé que muchos chicos y muchos jovencitos y niños te van a mirar con cara diciendo, ¿qué es eso? Hablales de drones te van a entender seguramente, si les hablas de drones, de todos estos aparatos tecnológicos y qué sé yo, bueno, obviamente te lo van a entender al toque. Háblale de un volantín, de un barrilete, porque esa era la charla un poco, che, digo, es mucho más fácil, es más barato, no se te rompe, no tenés que andar gastando, haces un barrilete y qué sé yo, y lo llevas a volar y la verdad que es muy divertido. Vos es que lo que me llama la atención es que aquí en Mendoza se dio como un concurso, como una competencia. Me acordaba de esta charla porque digo, es verdad, ya no se ven chicos usando este tipo de juegos. Por eso se los comento, porque claro, te van a ver con cara de bicho raro. Te van a decir, ¿qué estás hablando? Los que van a entender de los volantines son, bueno, gente de mi edad, obviamente, de contemporáneos a mí, ¿no? Que van a decir, ah, bueno, ya sé lo que es un volantín, un barrilete. ¿Quién no ha querido tener uno? Yo nunca tuve uno, pero siempre deseé tener uno. Yo siempre veía cómo otros chicos tenían sus volantines. Ay, qué lindo, cómo los hacen volar. No, yo apenas tuve uno que no voló nada, no sé por qué, pero me imagino que debe ser técnica. Debe haber alguna técnica ahí que no sabemos. Y sí me da gusto poder decirlo, que aquí en Mendoza se dio un concurso, o sea que todavía están vivos los volantines, a eso voy, todavía, yo pensé que se habían muerto, yo dije, uy, me quedé en la prehistoria, porque cuando me preguntaron qué es un volantín, claro, me sentí muy vieja, ¿qué pasó? Pero no, todavía están vivos, así que quiere decir que todavía hay gente que lo sigue usando, que lo disfruta, o que lo han transferido a sus niños. Hay chicos que sí saben que son volantines, porque bueno, lo han ido transmitiendo de generación en generación. Bueno, esto se dio aquí en Mendoza, justamente los barriletes, como le dicen también, barrilete, volantina, no sé cuál es el nombre más común, pero dice que volvieron a tomar protagonismo y a recuperar esa tradición que se había perdido. en Malargüe. Malargüe fue como el puntapié, el que dio el puntapié, porque fue más que un juego. Dice que fue como reencontrarse con recuerdos de la infancia, compartir en familia, devolverle vida a una costumbre de otras épocas. Bueno, te das cuenta, justamente hablando del tema. Entonces, está bueno. Menos drones, más barriletes, chicos. Menos drones, van a querer matarlo. Que está muy lindo los drones, están buenísimos, me encanta. No voy a decir que no, está buenísimo manejar un dron y qué sé yo, está excelente. Pero bueno, el barrilete, ahí lo podemos revivir, como lo hicieron allí en Malargüe. Claro, revivieron esta actividad que de verdad, antiguamente y hoy también, era ese momento que tenías con tu papá, o con tu mamá, o con tu tío, tu abuelo, viste, alguien que te acompañara a poder remontar el barlete, a poder, no sé, hacerlo volar, buscar un lugar amplio, creo que era justamente así, tenía que ser, donde hubiera viento también, así que como que se tenían que dar todas las condiciones y demás. Pero bueno, lo bueno es que aquí en Mendoza, ahí está, no se están, o sea, es algo que lo están reviviendo o lo han revivido. Y como te decía, que creo que lo más valorable de todo esto es sacar esto, como te decía, ¿no? Lo más valioso de todo esto, más allá del barlete, el volantín, es esa conexión entre los padres e hijos. En esto de salir, disfrutar, despegarnos un poco de la tele, de la tablet, del celu, del dron, de las cosas tecnológicas, y jugar un poco a esto, ¿no? Y disfrutar de los juegos que antes tal vez lo hacíamos cuando éramos pequeños y que hoy poco a poco se fueron perdiendo, ¿no? Recordando un poco esos juegos de la niñez que eran tan sanos, que eran tan saludables y que hacían que un niño estuviese más saludable. Hoy los chicos no están saludables porque no se mueven, porque están en un sillón, en una silla, porque ya no agarran la bicicleta, porque ya no agarran, no sé, los patines, o porque no van detrás de un volantín corriendo, ¿no? Están pegados al celular o al televisor. Y la verdad que estamos creando una generación más enferma, con mucha más enfermedad. Entonces creo que eso está bueno, destacar el valor de esto. Vamos a escuchar a los responsables, o a los que participaron allí de esta, ¿cómo se diría? Volantaneada. No sé, volada de volantines. Bueno, vamos a escuchar a ver qué decían los vecinos también y cómo lo disfrutaron y cómo lo vivieron. A ver.
2: Bárbaro. Habían más de 50 chicos que se inscribieron para competir y tenemos volando más de 70 barriletes volando también, que nos inscribieron otros tantos, pero fue una tarde maravillosa, sinceramente. Lo disfrutó la familia, lo disfrutaron los niños, los padres, y lo disfrutamos nosotros. Sinceramente fue maravilloso el evento de barriletes para el Día del Niño.
3: Martínez, siempre se dice que las instituciones deben abrirse a la comunidad. ¿Este es un ejemplo?
2: Por supuesto, esa fue la primera intención que tenía esta comisión. La comisión esta, la intención que tiene es abrirnos a la comunidad e integrarla a la comunidad y que sea parte de la comunidad. Por eso también, casualmente, los premios que dimos recayeron, por ejemplo, en tres niños que se han ganado un vuelo aéreo, niños que no han subido nunca a un avión, y van a tener la posibilidad, a través de este evento que fue tan lindo y tan hermoso, también, aparte de haber ganado con sus barriletes artesanales hechos con cañitas, todo muy muy muy bonito, preparado, poder ahora también volar y conocer cómo es subir arriba de un avión.
4: Un evento hermoso, la verdad, que con gente turista de Buenos Aires, estuvimos ahí con ellos, la verdad que los felicitaron, los dijeron que no dejáramos hacer este evento porque en las ciudades grandes no se ve. Así que bueno, y darle la gracia a la comunidad, a la gente de Malargüe, porque asistió al lugar con su reposera, con su mate, armaron su barrilete en el lugar. Así que fue una tarde de mucho placer para la gente grande y para los niños que no habían volado nunca un barrilete, un volantín, digamos. Así que la verdad fue un momento muy, muy, muy lindo. Así que estamos preparando la próxima juntada, que va a ser comunicada por los medios, ¿no?
3: Una jornada que también nos llenó de nostalgia, de recuerdos,
4: seguramente. Exactamente, tal cual. Hicimos entrevistas internas de nosotros, mucha gente ahí, gente ya grande, se emocionaron, lágrimas en sus ojos, porque ver tanto volantín en el aire, niños corriendo, una actividad sana. Así que bueno, y esa es la idea, de que la gente asista a esos momentos, a esos eventos, así que para eso el club está trabajando, ¿no?
0: Bueno, ahí está, justamente, esa era la idea, como te decía, actividad sana, actividad en familia, actividad que puedes disfrutar allí con papá, con mamá, con, bueno, con quien sea, con el hermano, la hermana mayor, ahí, bueno, qué sé yo, que se pliegue, como decía, bueno, y traía mucho recuerdo, mucha nostalgia seguramente para aquellos que lo hicieron cuando eran pequeños, y hoy ver a sus nietos, ¿no? Ver a sus nietos hacer eso que tal vez para ellos no era algo nuevo. Claro, imagínate que las generaciones de ahora conocen todo lo que es tecnología, no conocen lo que es algo hecho a mano, con cañitas, con papel, con nylon, creo que se hacía también. Bueno, la verdad que increíble. Bueno, qué lindo, ¿eh? Así que felicitaciones y bueno, buenísimo entonces por estas actividades que ayudan de alguna manera a eso, que las familias también puedan tener sus actividades allí al aire libre. Bueno, cambiando de tema, sigo en la línea de los niños en realidad, porque atención, pero algo lindo, algo no tan lindo, porque han prohibido determinados juguetes squishy. Por posibles riesgos químicos, dice acá la información, no te voy a contar, porque según el gobierno nacional ha prohibido la importación, fabricación y comercialización y almacenamiento de determinados juguetes blandos, conocidos como squishy, por sus posibles riesgos para la salud. Esto, la medida fue establecida por la Secretaría de Defensa del Consumidor y Lealtad Comercial, publicada este lunes allí en el boletín oficial. Ahora vamos a preguntar al asistente, porque... Bueno, los squishy me parece que vienen de... Si no me equivoco, vienen de China, pero vamos a preguntar. Chat, contame, ¿sabés algo de estos juguetes squishy que le llaman, que han sido prohibidos?
1: Dame un momento para ver.
0: Dale.
1: Si...
0: A ver.
1: Suena de alguna parte. Oh, sí, ya está. A ver. Ya hay una disposición nacional... hoy, que prohíbe la importación, fabricación y venta de algunos de esos juguetes blandos, en particular los que tienen forma de dumpling o gyoza, por riesgos químicos como benceno o ftalatos por encima de lo permitido. No prohíben todos los squishies, sino esos modelos específicos que no cumplen con las normas de seguridad.
0: Bien, o sea que son, squishies se le llama a todos aquellos juguetes blandos, como me decías.
1: Claro, en general, sí. Squishy se le dice a los juguetes blandos de goma o espuma, pero esta prohibición apunta a ciertos modelos en particular, no a todos.
0: Ah, bien, perfecto. ¿Y cuál es el riesgo, digamos, para los niños?
1: El riesgo es la posible presencia de químicos peligrosos, como el benceno, que puede ser tóxico por contacto o inhalación. Por eso se retiran del mercado y se descartan.
0: Bien, bueno, o sea, ¿puede ser mortal o no? ¿O solamente causar alguna erupción, alguna alergia? ¿Cuál sería la consecuencia?
1: Dame un segundo, porque no suele ser un riesgo mortal inmediato, pero las autoridades toman el tema muy en serio

0: Eso se aplica el principio de prevención y se retiran del mercado.
1: Bien, bueno, gracias. Nuestro chat que nos ayuda un poquito a entender un poco más de esto. Bueno, lo estamos viendo en pantalla, obviamente. El ejemplo de los que son los squishy, que son muy tentadores. Yo les digo que ahí lo veo y me da unas ganas de agarrar uno. Están buenísimos. Están buenísimos. Claro, porque, claro, viste, mira, es todo como goma, todo. Algunos dicen que son antiestrés, que le llaman, viste, que. Para, no sé, para los nerds, alguno que se te agarrate esta pelotita así. Bueno, viste que. Bueno, está, como dijo allí. La IA es que no es para todos, no aplica para todo, pero bueno, sí. Esto ha salido en el boletín oficial de la Nación, justamente, prohibiendo estos juegos, este tipo de juguetes, por bueno, lo que acabamos de escuchar. Así que la prohibición dice que comprende productos identificados como Squishy Toy o Squishy, que presentan forma de gyoza, de dumpling, como recién lo escuchamos, y otros diseños similares. La decisión se fundamentó en los antecedentes relacionados a la presencia y liberación de sustancias químicas. Bueno, tal cual hay para esto, para corroborar que lo que nos estaba diciendo la IA era real. Así que. Bueno, tengan en cuenta, tengan cuidado, no es mortal, pero bueno, por algo los están retirando, bueno, porque no falta seguramente algún control allí cuando, porque son productos importados seguramente, así que no hay un control completo seguramente ahí en lo que es la calidad o la composición de cómo lo han fabricado. Así que, bueno, para que lo tengan en cuenta, la verdad es que están buenísimos, no te voy a mentir, ¿viste? Veía esos juguetitos y te da ganas de agarrarlos y ¡ah! Son lindos, ¿no? Causan esa sensación de querer apretarlos. Pero bueno, no es para todos, pero para que lo tengan en cuenta, para que lo sepan nada más, simplemente a modo informativo y bueno, también a tomar medidas y precauciones, por supuesto. Claro que sí, especialmente cuando hay niños chiquitos, no se lo regalen a un bebé, o sea, tengan esa precaución. Yo diría que a un bebé no les regalen ese tipo de juguetes, si es que lo tenían pensado, porque viste que como son blanditos, hay muchos son ideales para que los bebés se lo metan a la boca, los que son grandecitos, tipo como usándolo tipo mordillo, pero no cumplen esa función. Así que tengan cuidado y más que nada con los más pequeñitos. Bueno, nos vamos a la pausa. Dale, así hemos completado algunas noticias a esta hora de la tarde, pero tenemos mucho más. Tenemos el tema de la semana, ya volvemos.

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0: avanzamos, 5 de la tarde, ya 44 minutos en todo el país, damas y caballeros. Bueno, los invitamos a comunicarse, a contactarse con nosotros en esta tarde agradable, por lo menos aquí en Mendoza, bastante agradable, ¿eh? La verdad que la temperatura que nos acompaña es muy agradable, como decía recién justamente, muy más bien primaveral. No sé cómo estarán en otras partes de la Argentina. Déjame ver por acá, por ejemplo, en San Luis tenemos 21 grados 4. Bueno, está muy parecido, ¿eh? Nuestros vecinos de San Luis ahí. A ver los otros vecinos, los del otro lado, los de San Juan. Ah, bueno, ellos siempre saben tener más que nosotros en temperatura. 24 grados la temperatura en San Juan, así que bueno, están teniendo un adelante de primavera, por decirlo de alguna manera. Córdoba, 19 grados 8 décimas. Así que, bueno, bien, ahí estamos casi muy, muy parecidos en el resto del país. Bueno, por lo menos en algunos sectores. No les voy a decir todo, pero a ver, sigo. Bueno, La Rioja, pará. En La Rioja están en verano. ¿Qué les pasó? Saludamos a nuestros hermanos riojanos. 28 grados 2 décimas tienen en La Rioja. ¡Qué calor! Bueno, la primavera se está adelantando en todo el país, señores y señores. En Tucumán 25.8 y voy a cerrar con Buenos Aires. Obviamente no vamos a ir a la capital ahí. Bueno, Buenos Aires 17 grados. Bueno, La Plata en realidad, porque es tan grande Buenos Aires que tiene sus microclimas también. Si vamos a otro sector de Buenos Aires, vamos a encontrarnos con otras temperaturas. Por ejemplo, si me voy para el lado de la costa. Y bueno, 14 grados 8 décimas, sí, ahí está más fresquito, estamos más cerca del mar. Bueno, bien, pero bien, bien, temperaturas realmente primaverales prácticamente, así que, y se nos viene, estamos por ingresar y ya estamos, nos estamos despidiendo. Ah, claro, hoy es el último día de agosto. Adiós agosto y bueno, le diremos bienvenido a septiembre, ya vamos a ingresar. Y esta semana tenemos vigilia, no se olviden, porque claro, mañana arrancamos septiembre. El viernes va a ser el primer viernes del mes, así que bueno, de paso también allí los invitamos, desde ya los invitamos a la vigilia, primer viernes del mes, obviamente. Bueno, y así arrancamos entonces, bueno, no, todavía no arrancamos, pero así estamos terminando, quiero decir, así estamos terminando agosto, se nos fue agosto, el octavo mes del año, y la verdad es que vamos en tiempo de descuento, ya no queda nada para cerrar las clases. No queda nada para terminar el año, no queda nada. No, Dios mío, bueno, mejor dejémoslo ahí porque no queda nada para nada. Pero vivamos este día, un día a la vez, como es el tema ahí que también hemos disfrutado muchas veces aquí en la JTA. Un día a la vez, así que hoy día, lunes 31 de agosto, bueno, tenemos mucho más para disfrutar. Y para aprender, tema de la semana, obviamente ya así arrancamos y ya lo mencionábamos al comienzo, por supuesto, tema de la semana. ¿Quién paga el costo? ¿Qué costo? Bueno, ¿saben lo que es un costo? ¿Qué es un costo? El precio sería costo, precio. ¿Qué otro sinónimo puede tener? A ver, vamos a... deme un segundo. Vamos a buscar el... O sinónimos. A ver, ¿qué sería el...? A ver, si tengo acá sinónimo. A ver, ¿cuál sería los otros sinónimos para más o menos que podamos este... a ver, según dice...
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0: No me sale los sinónimos. ¿Cómo puede ser? ¿Qué pasó? Bueno.
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0: Bueno, lo dejamos ahí entonces, porque no me sale los sinónimos. Bueno, el costo es el costo, precio. Lo que le cuesta algo a alguien, el valor de algo. Dice, según el precio, valor monetario, me sale por acá. Claro, pues, bueno, sí, el costo, lo que importa o lo que vale una cosa. Sí, bueno, la verdad que no me salen los sinónimos. Ya lo vamos a buscar bien entonces, cualquier cosa. Bueno, el tema es que entendemos todo. ¿Cuál es el precio o el costo o el precio de lo de algo que nos costó? ¿Viste? Che, ¿cuánto te costó? ¿Viste que es una pregunta que hacemos? ¿Cuánto te costó? ¿Cuánto te costó el pantalón que te compraste? ¿O viste cuando alguien te, no sé, qué linda zapatilla? Uy, ¿cuánto te costó? Bueno, eso, ¿no? ¿Cuánto nos cuesta? ¿Es? ¿Cuánto no tuvimos que pagar por eso? No siempre es una, bueno, no siempre es dinero, porque, viste, que yo creo que va a ser un tema que, por supuesto, nos... Esta mañana escuchaba, para que esté tratando de acordarme qué era lo que estaba escuchando, sé que estaba escuchando una cuestión que era, no sé, creo que era de un artista, y hablaba un poco de esto, ¿no? Del costo, lo que cuesta llegar a tal lugar, bueno, hablaban eso, ¿no? De cómo llegar a tal lugar, a tal posición, bueno, que creo que eso ya todo lo sabemos, por lo menos lo tenemos en cuenta, ¿no? Aquellos que vemos que han llegado a un lugar de fama. Bueno, hoy los youtubers y todo esto, ¿a costo de qué? ¿O a costa de qué también, no? Porque qué cosas, qué se paga para llegar. Hoy la verdad que el hombre, el ser humano, paga cualquier cosa por alcanzar algo. Fama, por ejemplo, por eso digo, ya que me metí en el tema de los youtubers. Hoy los youtubers hacen lo que sea, o la gente que, youtuber digo yo, porque son los que están ahí filmando, pero bueno, los que suben a sus redes sociales, los que hacen TikTok o en Instagram o no sé qué otras redes por allí que también se manejan y que hacen lo que sean para, no sé, tener seguidores. Y pagan un precio por eso, porque se paga un precio, ¿sí? Se paga un precio porque saben que también van a tener como una remuneración, una devolución también monetaria, no sé cómo es el tema, ¿viste? Yo no sé cómo monetiza YouTube o las redes sociales, no sé, como me imagino que cierta cantidad de seguidores, a cierta cantidad de me gusta, yo me imagino que empiezan a recibir no un beneficio monetario, sino no creo que se matarían por tener tantos seguidores, sino cuál es el costo, o sea, qué es lo que vale la pena o no vale la pena. Bueno, para ellos seguramente, porque esas son sus convicciones o son las cosas a las cuales ellos quieren seguir, que por ejemplo es tener muchos likes o muchos me gusta, que es lo mismo obviamente, pero o muchos seguidores. Entonces por ahí pensaba eso, ¿no? Porque esta mañana escuchaba esto de, no sé, no recuerdo bien si era un artista o, bueno, lo que pasa es que todo el tiempo se habla de artistas y qué sé yo, pero bueno, ¿cuál es el precio que tienen que pagar para llegar a donde llegaron muchos de ellos, ¿no? De llegar, bueno, sin ir más lejos, Messi, hoy creo que todos recibimos la noticia que sabíamos que iba a llegar en algún momento, pero capaz que no la queríamos escuchar, es así, que se retira, obviamente se retira del fútbol, se va, porque bueno, ya está grande, él quiere retirarse bien, está muy bien, así que es respetable, nos duele, porque uno dice, ay, ¿qué pasó? Se nos fue el Messi, el último que nos queda, no es el último, creemos que Dios puede levantar muchos más Messi, hay que orar para que Dios levante más Messi aquí en la Argentina, obviamente, pero bueno, ahí, tomándolo, a él ponele como referencia, ya que es una persona muy conocida en el mundo. Y bueno, ¿cuál fue el precio que pagó él? Y hablando humanamente, porque si vamos a ejemplos, tenemos a alguien que pagó un precio que nadie en la vida lo pagó. Y obviamente ese es nuestro protagonista principal y es Jesús, obviamente, Yeshua. Así que él es el principal ejemplo. Pero digo, entre nos, aquí un poco más al llano, ¿no? Así como Messi o como tantos artistas u hombres o mujeres que llegaron a ciertas cumbres de su vida, que llegaron a alcanzarlo todo, seguramente, ¿cuál fue el costo que tuvieron que pagar? Porque no creo que haya sido fácil, a nadie le es fácil nada. A pesar de que muchas veces pensamos que, ay no, pero este no le costó nada, este nació en cuna de oro, no. Aún los que nacen en cuna de oro, como se dice comúnmente, seguro también les costó algo. Algo, capaz les cuesta menos, otros mucho más, siempre va a haber un esfuerzo diferente en distintas, obviamente distintas personas van a tener distintas situaciones en las cuales tendremos que esforzarnos, pero como decía el pastor, no hay nada en esta vida que sea gratis, nada que no nos cueste. Todo en la vida nos va a costar algo que querramos alcanzar. Y por eso decía, ponía el ejemplo de los youtubers, porque hoy la desesperación es tener miles de me gusta o millones de seguidores. Mientras más seguidores, más me pagan, dice ahí el youtuber, ¿no? El que hace contenidos, el que sube un video. Que por ahí ves algunos que decís, a ver, ¿en qué cabeza? ¿Por qué se te ocurre hacer estas cosas? Hay gente que ha arriesgado su vida. Es más, hay gente que ha muerto. Sin ir más lejos, hay gente que ha muerto haciendo un video para que se haga viral. Y lamentablemente se hizo viral, pero esa persona ya no vive. Imagínate. O sea, esa persona ya se quedó sin vida. ¿Por qué? Porque, no sé, se subieron a la punta de un cerro, no sé, se subieron a un barranco, no, estuvieron a la orilla de un barranco ahí, ¿y qué pasó? Sacaron una selfie, un video, ¡pum! Y se cayeron al vacío. Ojo que no, lo que estoy diciendo no es irreal, sino googleen, busquen y se van a encontrar un montón de historias de personas que por hacer cosas locas y por hacer cosas que no sé, que se viralicen, ¿viste? Porque mientras más loca, más se viraliza o mientras, no sé cuál será el criterio que usan, pero o mientras más boba sea la cosa también, como que más se viraliza, más la gente lo sigue, más se ríen, ¿no? La verdad que a veces es muy loco, pero bueno, así pasa. Así que bueno, de verdad que hay mucha gente que hizo cosas en su vida que le costó, en lo peor de los casos les costó la vida, ahí tremendo. A otros les habrá costado otras cosas, pero que ese fue el precio que ellos pagaron o que ellos deciden pagar, en este caso por cosas irrelevantes, repito, por cosas terrenales y cosas pasajeras y cosas que son hasta triviales. Pero nos pasa a todos, guarda. Yo hoy hablo de los youtubers, pero nosotros, capaz, en nuestra vida cotidiana y diaria, capaz no tenemos ni ahí ni redes sociales, capaz ni usamos YouTube ni nada de esas cuestiones, pero sí pagamos precios por cosas que son irrelevantes, por cosas y no tenemos problemas por pagar un precio o algo nos va a costar por hacer algo o no sé, cosas aún hasta pequeñas. Y te puedo asegurar que todo el tiempo, porque, repito, no hay nada que no cueste en esta vida, no hay nada que no nos cueste. El ir a trabajar nos cuesta, ¿o no? ¿A quién no le cuesta? A todo el mundo le cuesta. Pero bueno, uno sabe que tiene que hacerlo porque, bueno, hay que trabajar, hay que comer, dicen algunos, ¿no? El que no trabaja no coma. Pero va a costar, cuesta porque cuesta levantarse temprano, esforzarse, ir con frío, calor, caiga piedra, no que hay que ir, si estás enfermo, con fiebre, bueno, no sé, como sea, pero hay que ir o por lo menos cumplir o ser lo más responsable posible. Entonces, es un precio que se paga, es un costo que se paga. Es un costo que todos pagamos por distintas cosas. Hay que ver, claro, cuáles son esas cosas que nosotros, por las cuales estamos dispuestos a pagar o no. Como decía el pastor, bueno, el pastor un poco daba el significado de lo que es el costo, es el precio, es el valor justamente de aquello que vamos a pagar o que estamos dispuestos a pagar por algo. Repito, puede ser por algo superficial, puede ser por algo personal, por algo que seguramente, en la semana vamos como a ir develando cada uno, va, o para cada uno, para conmigo, uno, para uno mismo, quiero decir. Va a ir develando a ver qué cosas estoy pagando un precio, qué cosas estoy sacrificando cosas o estoy pagando un costo. Y si vale la pena o no, bueno, va a quedar en cada uno saber si es así, si realmente justamente vale la pena pagar ese precio por esas cosas que estoy haciendo o no. Y qué realmente sí vale la pena pagar un precio, ¿no? Y bueno, ya Jesús lo decía, es así, que el pastor lo remarcaba y nos recordaba textos que ya los vamos a leer. Que habla acerca de justamente esto de si querés seguirme, si querés ser mi discípulo, si querés, bueno, es necesario que esto hagas o esto dejes o esto tomes como decisión, porque seguirle a Cristo, obviamente, o seguirle o ser un seguidor de Dios, un verdadero seguidor de Dios, tiene un precio, tiene un costo, como todo en la vida. Por eso ponía estos ejemplos, porque digo, así como hombres y mujeres pagaron un precio por alcanzar, no sé, la fama, alcanzar este reconocimiento, alcanzar este prestigio, bueno, dinero, obviamente, seguramente, bueno, Messi está cubierto, no está jubilado para toda su vida, no le hace falta a ese muchacho, por favor, debe tener, no sé, está jubilado él y todas sus generaciones las que vienen, me imagino, ¿no? Pero bueno, aún así, ese chico, así como lo vemos, creo que todos conocemos un poco la historia y le costó, no es que llegó de un día para el otro a ser quien es hoy, por supuesto, ¿no? Pagó un precio, su familia pagó un precio, seguro, por todo lo que tuvo que atravesar, su salud, su enfermedad, lo que sea, las críticas, cuando lo mataban todos ahí, ¿no? Nadie apostaba ni daba en cinco. Bueno, pero todo eso se pagó un precio, o pagó un precio a pesar de eso, para después terminar siendo lo que es, y bueno, hoy retirándose de su carrera, creo que con todos los honores, ¿no? Por lo menos así es lo que él quiere hacer. Pero bueno, poniendo un ejemplo, como te decía, humano y terrenal. Sí, humano y terrenal, tenemos miles. Menciono Messi porque es nuestro, es acá de Argentina, pero bueno, usted menciona el que quiere de su país, de su lugar. Creo que todos tenemos a alguien que decir, bueno, che, ¿cómo logró eso? Y bueno, pagó un precio, se pagó un precio, tuvo un costo, tuvo algo que seguramente le costó, no le fue fácil. Pero bueno, si vamos, como te dije, al ejemplo o al mayor de los ejemplos o al mayor de los modelos que tenemos, obviamente que tenemos a Dios, obviamente que tenemos a Jesús, que tenemos a aquel que demostró ser justamente nuestro mayor modelo a seguir. En cuanto a lo que es el pagar un precio o pagar un costo y encima pagar algo que a él no le correspondía, que esa es la otra, encima no es algo que pagó su cuenta, él pagó tu cuenta y pagó la mía, ¿sí? Pagó la cuenta de todos, pagó la cuenta de la humanidad, él pagó un precio por medio de ese pago que él hizo en la cruz, hoy nos permite a nosotros ser, como dijimos más temprano, o sea, más temprano en el primer bloque, nos permite ser más que vencedores. Hoy porque él pagó el precio para que nosotros seamos libres, seamos salvos. Ahora, que nosotros no vivamos en esa libertad, sería otro tema. Ahí sería otro tema para charlarlo. Si nosotros ahora no estamos o no disfrutamos de la sanidad de nuestro cuerpo, ahí sería otro tema. Tendríamos que rever a ver qué, cuán, a ver, cuán desobediente hemos sido nosotros en cuanto al cuidado de nuestro cuerpo, por ejemplo, nuestra salud. Pero no porque haya sido el plan de Dios que estés enfermo o que yo esté enfermo, que nos pase esto, que nos pase aquello. Todo eso ha sido consecuencia, obviamente, de nuestra desobediencia o de nuestras malas decisiones, bueno, un montón de cosas que hacen que vivamos esas consecuencias, pero no porque el plan original de Dios haya sido así. El plan de Dios, original de Dios, era, bueno, creo que desde el huerto del Edén ya conocemos cuál fue el plan original. Después se empezó a distorsionar todo. Pero volviendo al tema, Jesús es el que pagó el costo. Jesús es el que pagó, primeramente, por la salvación, que es algo que nosotros tenemos que tener en claro, que no nos ha costado nada. Somos salvos por su gracia. Es gratis para nosotros, pero a Él le costó. Y es algo que tenemos que, primeramente, eso sí, reconocer y, a ver, reconocer y agradecer y tener en cuenta siempre de que soy salvo porque a Él le costó, no porque yo lo merecía, no porque me lo gané. Por eso es que no somos salvos por obras, dice la Biblia, ¿no? No somos salvos por las obras, porque si fuera por obra, imagínate, esto sería como la meritocracia, a ver quién hace más. Y sin embargo, somos salvos por su fe, por su gracia, quiero decir, perdón. Por medio de la fe que nosotros tengamos en Él, obviamente. Así que, hablando de costos, quien pagó el precio más alto, bueno, ha sido Él. No va a haber nadie en esta vida que lo pueda igualar, eso seguro. Por eso digo, es el mayor de los ejemplos. De ahí en más, podemos hablar de cosas menores, podemos hablar aún del costo que pagaron nuestros padres o nuestros abuelos, tal vez para que vos estés donde estás. ¿Cuántos costos pagaron los papás para que vos pudieras estudiar? Tus padres, ¿no? O nuestros padres, o cada uno tendrá una realidad diferente en su familia y seguramente tendrá que admitir, che, este es un precio que pagó mi papá o mi mamá. Mi mamá me crió toda la vida, estuvo sola y, bueno, pagó un precio, pero para que vos fueras un hombre de bien o una mujer de bien. Te das cuenta que si venimos a cosas más pequeñas, más entre nos, nos vamos a dar cuenta que todo cuesta algo. El tema es que nosotros nos demos cuenta, y no solamente nos demos cuenta, sino que también podamos ser agradecidos a Dios, agradecidos a aquel que también pagó el costo. Y nosotros también estar dispuestos a eso, porque algo que decía el pastor el fin de semana es que muchas veces queremos cosas, pero no queremos pagar el precio. Queremos alcanzar cosas, pero no queremos pagar un precio. Queremos que las cosas sean, bueno, no sé si gratis o fáciles, y creo que nos pasa todo. Y la verdad es que hoy estamos viviendo una generación con ese tipo de, a ver, no sé si decir formación cultural, o se está transformando en parte de ese pensamiento de lo fácil, de lo liviano, de lo mientras menos esfuerzos mejor. Por eso es que hoy muchas empresas están teniendo algunos problemas por eso, por esta generación que, no sé, es como que no quieren hacer un esfuercito más. Mientras más liviano el trabajo, mejor. Mientras más gane haciendo menos, mejor. Entonces, es como que nos cuesta, ¿no? Admitir que las cosas todas cuestan. Todo en la vida cuesta. Todo lo que adquiramos en la vida va a costarnos algo, siempre. O a alguien le va a costar. Si no nos cuesta a nosotros, si alguien te da algo, por ejemplo, si alguien viene y te regala unas zapatillas, uno dice, ¡ay, qué lindo! Sí, qué lindo, porque para el que lo recibe está buenísimo. Aunque la Biblia dice que es mejor dar que recibir. Así que ese sería un principio que desde ya vayamos pensándolo, que lo vamos a ir seguramente escuchando mucho en esta semana. Porque, claro, es lindo recibir gratis, que me den gratis, que me den. Pero nosotros dar, ahí sería otra cosa, ¿no? Y dar cuesta. Justamente porque para dar se necesita pagar un precio, pagar algo. Y no me malentienda, porque no estamos hablando solo de dinero, no es que todo esto es a base de dinero, estamos hablando de cosas que nos pueden costar tiempo, dinero también, obviamente. Por eso te decía, si alguien te regala una zapatilla, uno dice, qué lindo, lo recibí, es un regalo, pero a alguien le costó esa zapatilla, alguien las compró, alguien tuvo que ir y pagarlas, comprarlas, sacarla a crédito, sacar de su ahorro, no sé, como sea, lo que sea, pero las pagó para que regalarte a vos una zapatilla. Entonces, siempre va a haber alguien que va a pagar algo. Siempre. No es que viene gratuito desde el, no sé, si vos buscas el origen de todo, no. Siempre va a haber alguien que va a pagar algo por eso que uno recibe. La verdad que, y bueno, especialmente la salvación, que es la que Jesús nos brinda y nos ofrece. Vamos a leer el texto principal, sí, porque ya estamos en la oración por Israel que ya vamos a compartir, pero leemos el texto principal para dar inicio, y obviamente tenemos una gran semana que vamos a charlar y seguramente a estar aprendiendo mucho más del tema, ¿eh? Bueno, está en Marcos 8, ahí lo vamos a poner en pantalla, Marcos 8, 31 al 38.
2: Los de la casa.
0: Bueno, a ver, dice, comenzó a enseñarles que le era necesario al Hijo del Hombre padecer mucho y ser desechado por los ancianos, por los principales sacerdotes y por los escribas, y ser muerto y resucitar después de 3 días. ¿Sí? Estamos hablando de Jesús, obviamente. Jesús se le estaba enseñando allí a los discípulos. Si ustedes ven el título, justamente que dice, Jesús anuncia su muerte. Entonces dice que esto les decía claramente. Entonces Pedro le tomó aparte y comenzó a reconvenirle. Pero dice él, volviéndose, mirando a los discípulos, reprendió a Pedro diciéndote, bueno, acá está el famoso, quítate delante de mí, Satanás. Fue duro, ¿no? Con lo que le dijo a Pedro ahí, pobre. Pedro ligaba, ¿eh? Pero bueno, nada, después Dios lo bendijo a Pedro, sin duda, porque Pedro fue formado. Pedro fue formado en muchas cosas, así que, bueno, era necesario, sin duda. Bueno, el tema es que le dice, quítate delante de mí, Satanás, porque no pones las miras en las cosas de Dios, sino en las de los hombres, le dice ahí Jesús. Y llamando a la gente y a sus discípulos, justamente, le dice allí, bueno, Jesús le sigue hablando, obviamente, si alguno quiere venir en pos de mí, en el 34, perdón, ahí se los ponemos en pantalla, dice, quiere venir en pos de mí, niéguese a sí mismo y tome su cruz y sígame. Porque, y acá creo que este texto como que es crucial, ¿no? Porque este es como el central en todo esto. Dice, porque todo el que quiera salvar su vida la perderá, y todo el que pierda su vida por causa de mí, del Evangelio, la salvará. Bueno, los dos textos, 34 y el 35, son claves porque ahí está diciendo, ¿quieren seguirme? Bueno, este es el costo, chicos. Esto es lo que va a costar. Esto es lo que, el precio que hay que pagar. Porque dice, ¿qué aprovechará el hombre si ganare todo el mundo y perdiere su alma? ¿O qué recompensa dará el hombre por su alma? O dice, porque el que se avergonzare de mí y de mis palabras en esta generación adúltera y pecadora, el Hijo del Hombre se avergonzará también de él cuando venga en la gloria de su Padre con los santos ángeles. Bueno, acá Jesús bien clarito, no le iba con rodeos, no les iba con vueltas, simplemente y rápidamente les decía, bueno, muchachos, ¿quieren seguirme? Este es el precio, este es el costo. No es fácil, no. Pero tampoco es difícil, tampoco es imposible. Pero sí sabía que, o sí nos aclaraba que iba a haber un costo, señoras y señores, ¿no? En el 34 o en el 35, cuando él le dice justamente a los discípulos, ¿no? Si quieren venir en pos de mí, negarse a uno mismo, tomar su cruz y, bueno, entonces sí, ahí puede seguirme. El que quiere salvar su vida la va a perder, el que la quiera perder, bueno, por causa de mí la va a ganar, la va a salvar, dice él. Así que está hablando de que hay un precio, seguirle a Dios va a costar un precio, nos va a costar algo, obviamente que nos cuesta cosas. Si uno piensa que va a ser todo color de rosa, o sea, ya estamos mal si estamos pensando de esa manera. O sea, el camino de Dios, si bien es un camino de bendición para nuestras vidas, porque el final del camino de Dios es bendición, no el camino de los hombres. El camino de los hombres dice que su final es perdición, pero el camino de Dios, su final es salvación, es vida eterna. Entonces, y ese es el camino más difícil que nos toca escoger, elegir, y por el cual obviamente se paga un precio, por lo cual no fácil las cosas no van a ser, tampoco imposibles, y en esto también recordar que no estamos solos. Así que creo que eso también tiene que ser como consuelo para nuestras vidas, de que no caminamos solos en esta vida. Él no te dejó solo, no me dejó sola a mí ni a vos, ni no, y no es la IA la que nos hace acompañar, porque uno piensa, ay, que tenemos la IA. La IA es una herramienta. Como decía el hermano Curia el domingo, ¿quién es nuestro compañero? ¿Quién es nuestra guía? ¿Quién es nuestro sostén? ¿Quién es el que nos puede puede ayudar es Dios. ¿A quién consultamos? ¿A quién vamos? ¿A quién vamos para justamente cuando necesitamos ser orientados? Bueno, a Dios, no la IA. La IA te puede orientar en otras cosas, en otras cuestiones técnicas, dudas, lo que sea, pero en Dios nuestra guía es su palabra. Esa es nuestra guía, porque lámpara es a nuestros pies su palabra, ¿no? Así que esa es nuestra mayor guía para saber qué hacer y qué no hacer. Así que no es, y bueno, obviamente su Santo Espíritu, por eso digo que no estamos solos en esto. Y eso debe ser un consuelo para nuestro corazón. Pero Dios nos ayude a entender un tema que va a ser realmente muy interesante. El tema de quién paga el costo, señora. ¿Quién lo paga? Y hay alguien que ya lo pagó. Hay alguien que ya pagó por nosotros. Y bueno, nada, a nosotros no nos cuesta, pero a él sí le costó su sangre, su vida, su gota. Cada gota de su sangre la pagó por vos y por mí. Bueno, vamos a orar, ¿les parece? Nos tomamos estos minutos para orar por Israel y por el mundo también, así que nada, los invitamos a sumarse. Nosotros ya volvemos con mucho más.

Apartamos un breve momento para orar por la paz en Israel. El Señor te bendiga y te guarde. El Señor haga resplandecer su rostro sobre ti y te extienda su amor. El Señor mueva su rostro hacia ti y te conceda la paz. Números 6:23-26.

Pedid por la paz de Jerusalén. Sean prosperados los que te aman. Sea la paz dentro de tus muros y el descanso dentro de tus palacios. Por amor de mis hermanos y mis compañeros, diré yo, la paz sea contigo. Salmos 122, versículos 6, 8.

Bueno, y así disfrutamos hace instantes la oración por Israel, lo compartimos aquí a través de Jire Medios. Señoras y señores, nosotros disfrutando una tarde espectacular. Linda tarde la de este día, lunes 31 ya de agosto. Bueno, cerrando el mes. Así de esta manera. Les recordamos que pueden comunicarse. Estamos en vivo, transmitiendo desde Mendoza, Argentina y para el mundo. Así que se pueden comunicar. Acá estamos al 261-384-2553. Ahí es el número que te pone en contacto, por supuesto. Bueno, y a través de nuestro canal de YouTube en vivo, ahí estamos también, nos pueden escribir que ya los vamos a leer, los tenemos ahí a nuestros amigos. Es más, estoy viendo por ahí que nos han pedido algún un tema por ahí, estoy viendo, bueno, tenemos varios, ya los leemos en un ratito, téngannos paciencia, porque ya nos tenemos que ir a una pausa para escuchar música. Pero antes, recordarle, porque ¿qué tenemos? A ver, ¿qué tenemos por acá para, no es para esta noche, en realidad? 21-1, ¿qué te propone esta noche? A ver, bueno, amarás a Israel, ¿sí? Antes viene una chica de fe. Ahí estamos, una chica de fe. Que bueno, ustedes tienen la promo ahí. Seguramente lo han visto en la promo de la tele, ¿sí? Así que nada, lo pueden disfrutar allí. Las promos que salen, los horarios salen para que ustedes... Bueno, no se pierdan de nada de la programación que tiene 21.1, el canal de la familia. A ver si tengo algo. No sé si te puedo mostrar algo. Bueno, después, si no te la debo, sí. A ver, algunas imágenes, puede ser que tengamos algo por allí. Bueno, justamente para que puedas ver, a ver, ¿qué puede ser? Un adelanto más, semana. Bueno, no sé si este capítulo, no van a dar este capítulo, pero para que veas más o menos el contenido que ves en 21.1. Una chica de fe, por ejemplo, esto sería... Bueno, ahí vemos algunas imágenes entonces de lo que es una serie en realidad, ¿sí? Bueno, una chica de fe, una serie, una de las tantas series que tiene 21.1 para presentarte, para que lo disfrutes semana tras semana. Bueno, entre tanto, ahí veíamos un poquito nada más. Bueno, ¿qué más? Bueno, dijimos Amarás a Israel ahí con el doctor Baruch Korman, claro. Así que para aprender más de la Biblia, así que bueno, la verdad que muy interesante allí la lectura y la enseñanza. De Bible Project también, ahí tenemos son cortitos los Bible Project, son muy cortitos. Te enseñan, la verdad que con todos los pictogramas ahí, muy interesante. Después se viene una peli, así que hoy día de lunes... Película familiar y después música y te vas a dormir, obviamente. Podés dejar prendida la tele, obvio, no hay problema. Podés dejar prendida la tele si querés y te vas con buena música a dormir, así que no habría problema con ese tema, ¿no? Bueno, y así pasó por lo menos la programación del día de hoy. Que bueno, también recuerden que en la siesta los chicos que tienen allí su momento infantil, hoy tuvieron allí superlibro. Los días lunes tienen superlibro, tienen la carrera de la fe, si no me equivoco. A ver, ¿qué más? Acá lo tengo por acá, tengo el machete. Las aventuras de los elegidos. Ah, es muy entretenida las aventuras de los elegidos. Que recuerden que después estos dibujos también lo van a ver el fin de semana, por si alguien dice, ay, me lo perdí. Bueno, pero el fin de también los repiten, así que no hay ningún problema con eso. Mañana sí, los chicos en la siesta se van a encontrar con Vamos Tuerca, Mi Casa Feliz, así también para que lo puedan, después se los muestro, ¿sí? Después les cuento y les muestro un poquito de qué se trata ahí ese momento para los más pequeños. Bueno, y mañana dentro de lo que es la programación, porque hay mucho más, yo te estoy contando algunas cositas, ¿no? Así como muy salteado, porque en realidad son muchas las cosas que transmite allí 21.1, pero mañana recuerden que dentro de la programación tenemos la hora. Así que no se lo pierdan porque allí seguiremos aprendiendo, profundizando más de este tema que nos enseñaron el día sábado, se nos plantó ahí como tema de la semana. Lo vamos a ir desarrollando, aprendiendo juntos, obviamente, nuestro pastor enseñándonos a través de la palabra y profundizando más acerca del costo o quién pagó el costo en realidad, porque ese sería el tema, quién pagó el costo, hablando de ese precio, ese valor, de eso que se paga por las cosas, por todas las cosas que seguramente queremos alcanzar y especialmente aquel que pagó un precio por cada uno de nosotros. Así que bueno, no se olviden mañana, como todos los martes y todos los jueves, de 11 de la mañana, a partir de las 11, dentro de lo que es la programación, allí está la hora esa, así que no se lo pierdan. Como no se pierdan tampoco ahora, bueno,
buena música que vamos a disfrutar y ya regresamos con mucho más.

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0: Bueno, 21 grados tenemos de temperatura, ¿eh? Máxima de hoy fue de 20. Digo, fue porque la máxima fue recontra superada. Llegamos a los 22 y algo ahí. Bueno, 21 la actual, la humedad de 33% y el viento que está soplando del este. Sí, de esta mañana que se sentía ya un vientito. Bueno, es del este, a 6 kilómetros por hora, dicen por acá.
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0: Bueno, tenemos el extendido en pantalla. A ver, ¿qué tenemos para los próximos días? The next days. A ver, para mañana martes la mínima podría ser de 7 grados, la máxima de 23 grados. O sea que más que el día de hoy, más calorcito para mañana. Aunque la mínima bajaría. Pero para el miércoles la mínima sería de 10 grados y la máxima... Pará, me estoy deteniendo porque me acaban de cambiar la máxima. ¿Estoy viendo bien o...? A ver, lo vamos a consultar. Lo voy a consultar porque me voy a sacar la duda. ¿Por qué les digo? Porque acá en pantalla tenemos 23 de máxima el miércoles, pero estoy viendo que para el miércoles 30 me dice... No puede ser, se habrá equivocado. A ver, chat, contame, ¿cómo van a estar los próximos días en cuanto a temperatura aquí en la provincia de Mendoza? ¿Puede ser que el miércoles tengamos 30 de máxima?
2: Vamos a ver... Parece que no parece que lleguen a 30 grados. De hecho, el miércoles se espera una máxima de 25 grados, pero la temperatura baja bastante. El jueves, sí. El viernes ronda por 17 el jueves y 16 el viernes. Así que nada de 30.
0: Mira.
2: Al menos
0: con estoy viendo
2: esta
0: mal.
2: Última actualización. Sí, sí.
0: Bueno, dale, gracias. Bueno, estaré viendo mal yo entonces. Acá estoy viendo 30. A ver, pará, voy a volver a chequear porque... Pará, no es que estoy... No, estoy viendo acá Mendoza. Sí, no, posta que me dice 10 grados la mínima, 30 la máxima para el miércoles. Bueno, no sé, mira, la verdad que me hace quedar como... Me hace quedar mal el servicio meteorológico. Porque la verdad que... ¿Cómo puede ser? Si me sale 30 acá en pantalla. De verdad, posta a posta les corroboro que es de verdad. Bueno, nada, pero bueno, 23 decía en un momento, 25 nos dice el chat. Bueno, no sé, ¿con qué me quedo? ¿A quién le creo? Ay, no, viste, hay que creerle a la palabra de Dios, nada más, esa de una mujer. Todos te dicen una cosa diferente en esta vida, pero el único que te va a decir la verdad, la posta, es Dios. Es el único que te dice la verdad absoluta, la verdad de verdad. Bueno, y ahí teníamos las temperaturas para los próximos días. Así que, bueno, veremos qué va a pasar el miércoles. Cualquier cosa me hacen acordar, El miércoles, si llegamos a los 30 grados, entonces no estaba tan loca, chicos. No es que estoy viendo, yo digo, ¿será que me hacen falta más aumento a mis lentes? Pero estoy mirando acá claramente. Dice 30, de verdad, No sé si le habrá pifiado alguno el servicio meteorológico, metió el dedo, no sé, pero bueno. Digo, si es 30, te la debo el miércoles. Calor el miércoles, pero estalló la primavera, podemos decir, Bueno, veremos qué sucede. Tenemos tres alternativas, o 30, o 23, como tenía más temprano, o 25, como nos dijo el chat, así que... ¿Cuál se cumplirá? No sabemos. Bueno, amigos, lo que sí sabemos es que tenemos una semana excelente por delante, con mucho para seguir aprendiendo. El tema de la semana, que eso es lo más importante. El clima es algo no pasajero, no importa, no es algo que nos va a cambiar el día. Esté lluvioso, esté con sol, sin sol, el día no va a cambiar. Lo importante es que Dios siempre esté. Eso sí puede cambiar tu día. Cuando Dios no está, ahí preocupate, ¿sí? Que el sol esté, que no esté, no te va a cambiar nada. Pero que Dios no esté en tu vida, uff. Eso es un montón. Así que creo que eso sí debería ser nuestra mayor preocupación. Bueno, y mi mayor preocupación es ahora apurarme, porque si no, no me alcanza el tiempo, espando las corridas. Así que vamos con los mensajes que tengo por este lado. Dice, hola Vane, buenas tardes. Bendiciones acá, escuchándote, abrazo. Grande amiga, muy buen inicio de semana, dicen por acá desde La Pampa. Muchas gracias, le mandamos un abrazo a nuestro amigo. Bueno, por acá dice, hermoso programa, nos dice, no deja el nombre, pero le dejamos un saludo y muchas gracias y nos alegra que les guste. Entonces, los abrazamos, por supuesto, no sé dónde será, cómo se llamará, no tengo idea. Pero bueno, gracias, en serio, gracias por elegir Remedios como su compañía todos los días. A ver, por acá tenía, un segundo que se me perdió. Bueno, acá dice, hola Vane, que Dios te bendiga. Dice, oren por mí, por Teresa, para obtener una casa. Bueno, dale, Teresa, obviamente. Dios ahí que pueda abrir puertas seguramente. Y nos dejaba ahí, nos compartía un cartelito. Bueno, muchas gracias a Teresa, que la ponemos en la oración. Recuerden mañana entonces que tenemos la oración. La oración por Israel. Se me mezclaron todas. La oración por Israel, la hora Shema, la hora es todo junto. Bueno, todo eso, no, mañana vamos a tener la hora es aprendiendo la palabra. Y además, bueno, justamente el pastor orando por cada una de las necesidades. Claro que sí. Bueno, hasta ahí los mensajes por acá, porque nos habían hecho, a ver, una, por acá una reacción. Nos habían consultado algo. Así que ya le respondimos. Bueno, muy bien, excelente. Bueno, a ver, ¿qué tenemos en el chat? Porque por acá nos dejaban nuestros amigos que desde tempranito estaban con nosotros ahí, súper enganchados allí al canal. Bueno, Alice Bernal dice amén, shalom, bendito sea Yahweh. Bueno, seguramente alguna reacción de algún tema que seguro que están disfrutando allí cuando comienza la transmisión. Bueno, Jovanka, el usuario se llama Jovanka. Dice, aleluya, deja por acá sus corazones. Muchas gracias, dejando reacciones. Bueno, Silvi, creo que es así el usuario. Dice, gloria a Dios en todo tiempo, sea el nombre de Jesucristo glorificado. Bueno, muy bien, hay más reacciones a los temas, seguro que han estado disfrutando. Sandra, dice por este lado, Sandra García. Dice, mi amado Hashem Yeshua, también, bueno, seguramente un tema también por allí. Candia Justina dice, buenas tardes, Vane, bendiciones, buen comienzo de semana. Bueno, muchas gracias, Candy, igualmente para ti, bueno, y para todos los que nos están escuchando. Jennifer Likitai dice, hola, bendiciones para todos. ¿Alguien sabe cómo se llama la canción que cantaron el sábado, el primero? A ver, dame un segundo, déjame que apele a mi... Ayuda a memoria, por no decir machete, ¿viste? Pero bueno, sí, me ayuda a memoria. A ver, el sábado, a ver, tenemos... bueno, es el tema nuevo en realidad porque se estrenó la semana pasada. Es un tema nuevo, sí, hay que decir que es nuevo, pero ya se estrenó la semana pasada, que se llama Bendito Eres Tú. Temazo, ¿eh? Un temón. Hermoso tema, Bendito Eres Tú. Así que, bueno, para aquel que no lo conocía, porque obviamente es un tema relativamente nuevo, es el tema que se interpretó, ¿sí? Para aquella persona que nos... Jennifer, que nos preguntaba ahí en el chat. Bueno, Graci Quispe dice... no sé qué quería poner, pero dice, no sé si me está hablando en italiano, pasta anda la canción, no, dice así, pero pasta anda, o pasame la tanda, no sé qué me quería decir. Bueno, pasa, tratando de dilucidar la frase, dice la canción del Salmo, o pasame la canción del Salmo, ahora quería poner, puede ser ahí, esa creo que es más coherente, pasame la canción del Salmo, puede ser Salmo 121, puede ser, porque ahí lo canta la JTA, temazo también hermoso, Salmo 121. Si llega a ser otra cosa, Graci Quispe, que es la usuaria, por favor, acláramelo. Hablando de malos entendidos, ¿se acuerdan la semana pasada? Porque viste que entendemos mal, somos rápidos de mal entender. Bueno, David Cortina dice, muy buenas tardes, Vane. También saludos al pastor Aquino y a todos. Chau, chau. Bueno, dejaba ahí muchos saludos, muchos emojis, gracias. Bueno, Sandra Ruiz dice, hola, Vane, ¿cómo estás? Bendiciones, te escucho desde el trabajo sacando yuyo de la zanahoria. Dice, bueno, está tan hermosa. Dice, ay, bueno, gracias a Dios, hermoso día que nos regala nuestro creador. Bueno, qué lindo. La zanahoria es tan hermosa, ¿no? Me imagino que eso quería decir. Sacando el yuyo de la... De, qué lindo. Y sí, viste que sacar el yuyo para... hermosear en este caso la zanahoria, que es tan saludable la zanahoria. Bueno, Sandra dice, bueno, un abrazo enorme para la familia Pastorelli y para mis hermanas, también dejaba muchos corazones, así que muchas gracias, Sandra, allí. David Cortina dice, hay viento sonda y calor, nos cuenta. No sé si es sonda, no he escuchado ningún reporte de viento sonda. Es viento del este, no hay ninguna alerta ni nada por viento sonda, pero es el viento más la temperatura cálida que tenemos, que bueno, obviamente por ahí interpretamos que puede ser viento sonda, pero no lo es, así que lo aclaramos. Bueno, Gonzalo Huerta dice, hola Vane, ¿me podés pasar el tema blanco y negro? Que ya lo tenemos ahí, pero para que lo puedan escuchar en radio, sepan que es así que lo vamos a mandar ahí en radio. ¿Qué canta Generación 12 con Baez? Y el tema Así es tu amor, también de Baez. Hoy el Gonza nos pedía por acá, así que Gonza, dale, ahí te lo mando en minutos. Bueno, oveja dependiente, me gusta ese usuario, está bueno. Oveja dependiente, dice amén, o amena, quiero decir. Gonzalo dice, ojo, dice, la IA es engañosa, no es buena la tanta tecnología, eso divide a la familia. seguramente un comentario de lo que hemos estado hablando más temprano. Dice, Dios hay uno, hay que buscar el reino de Dios y su justicia y todo vendrá por añadidura. Bueno, es excelente, obviamente. Claro que sí, Gonzalo. Dice, mejor es un día en su presencia que mil lejos, que mil años lejos de ti. Bueno, muy bien, salmo muy conocido. Creo que es un salmo, sí. Jonathan dice por este lado, hermana, me gusta la radio. Con mi mamá, dice por acá, no sé si quería decir que está escuchando con su mamá. Bueno, le mandamos un abrazo a Jonathan, Alexis, que nos escribió en el chat. Y si está con su mamá, le mandamos un abrazo a su mamá también, obviamente, que están escuchando la radio. Bueno, Natalia Flores dice, hola, buenas tardes, está linda la música, muchas bendiciones. Bueno, qué lindo, Natalia, me alegro que disfrutes de la buena música que te propone Gire Medios. Bueno, a ver, ¿qué más tengo? Está reactivo el chat, de la verdad que viene, bien, como día lunes, ahí bien activo. Bueno, Gonzalo dice, hola Vane, se va agosto y llega septiembre. Bueno, claro, y sí, más vale, ahí estamos ahí preparadísimos para la primavera. Bueno, dice, Gonzalo nos regala acá Jueces 9 del 1 al 16, linda palabra, dice, y nos tira, bueno, el sinónimo de costo, precio, importe, valor, es verdad. Bueno, gracias Gonzalo, porque yo recién buscaba que me tirara el diccionario porque debe haber muchas más palabras, que lo encontré por allí, nada más que me había tomado mal, me había malentendido Google, ¿viste? Pero bueno, sí, todos esos sinónimos es lo que significa coste. O costo, en todo caso. Bueno, dice es la cantidad de lo que se da o se paga por algo, tarifa, valor, bueno. Muy bien, un abrazo, Gonza, por ahí el aporte. David Cortine, mira, también me aporta acá lo de la temperatura. Dice, para el viernes sale 23. Bueno, viste, todos tenemos un dato diferente. Yo no sé, yo tengo el servicio meteorológico, chicos, posta, que si quieren se los muestro enseguida para que vean y me crean. Mira, y lo vuelvo a poner y está en 30. Yo no sé si, qué onda, qué onda. ¿Quién ha tomado control acá de la computadora? Bueno, acá me sigue saliendo 30 para el miércoles. Es una cosa de loco. Bueno, veremos qué sucede. Gracias, David, igual por tu aporte. Dice 23, dice esta Vane. Claro, bueno, no sé. La verdad que ni yo entiendo por qué a mí me sale 30. ¿Puedes creer? Tengo otro servicio. Capaz tengo otro servicio meteorológico. Para, ya lo voy a checar. No hace que sea de, no sé, de otro país encima. Bueno, ya lo vamos a checar, pero de verdad que me llama muchísimo la atención. Bueno, nada, dejando de lado, la verdad que no le vamos a dar más lugar. Porque como dije, lo que importa acá es, no importa cómo esté el día, lo importa que cada día lo vivamos agradecido a Dios por el día de vida que nos da. Eso es lo más importante. Bueno, y hasta ahí los mensajes. Obviamente pueden seguir enviando el suyo. Nosotros estamos acá hasta las 20, antes de las 20, que hoy nos vamos un ratito antes. Pero bueno, los acompañamos en esta cálida tarde de día lunes, ¿sí?

0: Bueno, y nos vamos ahora sí para Medio Oriente. Ya saben que compartimos algo de información. Che, perdón, pero estoy con la garganta, de verdad. Yo no sé si me está agarrando ya la cuestión de la primavera. Esperemos que no, lo vamos a reprender, por favor. No, no, no, no. Pero bueno, como que me quiere como dejar sin voz, pero no lo va a lograr, no lo va a lograr. Así que vamos. Digo que, a ver, como les decía, tenemos información desde Israel, obviamente información que nos llega desde Medio Oriente, pero tenemos un pequeño resumen que está, creo que está muy interesante, porque, bueno, era todo lo que les quería contar, así que lo vamos a dejar que lo haga acá nuestro amigo asistente, ¿cómo podemos decirle? El videoclip. El informe a través de imagen. Así que escuchamos un poquito lo que está sucediendo actualmente en Medio Oriente. A ver.
1: Trump prometió responder a los ataques lanzados anoche por Irán contra fuerzas estadounidenses en Jordania, tras el bombardeo norteamericano contra un par de objetivos militares de la Guardia Revolucionaria que amenazó con minar Hormuz. El presidente y sus asesores de alto nivel han estado considerando llevar a cabo ataques limitados en el estrecho de Hormuz para impedir que Irán restablezca sus capacidades de radar y misiles destinadas a atacar buques, reveló Axios. El plan fue elaborado durante la última semana por el CENTCOM sin que hasta el momento tenga aún luz verde final. El canciller de Israel, Gideon Saar, acusó al presidente de España, Pedro Sánchez, de mentir descaradamente sobre Israel para desviar la atención de las críticas internas, después de que el mandatario afirmara que redes sociales rusas e israelíes han estado difundiendo desinformación sobre la oleada de migrantes hacia Ceuta hace un mes. «Es una mentira descarada», declaró Saar en un mensaje en redes sociales. Se confirmó la desaparición de una segunda persona israelí en Nepal, 6 días después de que inundaciones devastadoras azotaran la región fronteriza entre Nepal y China. El Ministerio de Asuntos Exteriores de Israel identificó a la desaparecida como Katerina Sakevich, que también posee la nacionalidad bielorrusa. La cifra de fallecidos a causa de las repentinas inundaciones ha ascendido a al menos 903 personas entre Nepal y el Tíbet, China, mientras que el número de desaparecidos se ha disparado hasta los 4.247. Yoav Segalovich anunció su integración al partido Ram para las próximas elecciones de octubre. Segalovich, ex miembro del partido Yesh Atid, se convirtió en el primer judío en unirse a este partido árabe. El líder de Ram, Mansur Abbas, afirmó que su máxima prioridad es erradicar la violencia por el crimen organizado en la comunidad árabe, objetivo que afirmó solo se puede lograr en colaboración con los judíos, y destacó la carrera de Segalovich en la policía israelí y en el combate al crimen. Ada Yonath, la científica israelí galardonada con el Premio Nobel de Química en 2009, murió a los 87 años. El Instituto Weizmann, donde Yonath desarrolló su carrera profesional durante décadas, señaló en un comunicado que su trabajo contribuyó a allanar el camino para el desarrollo de antibióticos más avanzados y para la lucha contra las bacterias resistentes a los antibióticos, uno de los desafíos médicos más apremiantes del siglo XXI. El presidente Isaac Herzog elogió en un mensaje a Yonath diciendo que figuró entre los investigadores más destacados de la historia científica de Israel y la llamó una mujer pionera a nivel mundial.
0: Bueno, ahí estábamos, ¿eh? Bueno, justamente, buen informe, hasta te conté en pocos minutos todo lo que te iba a contar. Bueno, hay mucho más, obviamente, todo lo que va a suceder, todo lo que sucede en Israel, sin duda. Quería resaltar lo de, la mujer que falleció. Estaba viendo por allí, bueno, fue premio Nobel, la verdad que increíble. Esta mujer que fue premiada en el Nobel de Química del 2009, se llama Ada Yonath, ¿sí? Así que, bueno, ya falleció a la edad que escuchamos recién, 87 años, ¿no? Ya una señora adulta mayor y demás, así que bueno, nada, por eso también honrándola veía algunas páginas israelíes como la, bueno, la honraban obviamente, porque imagínate, ni más ni menos que fue ganadora de un premio Nobel en el 2009. Como también, bueno, lo que contaban en Nepal es verdad, hay un, ya son dos los israelíes que han lamentablemente, y que ya ahora vamos a tener información de lo que está pasando en Nepal, porque lo que escuchamos allí, la verdad que ha crecido en números, hasta la semana pasada teníamos 500 muertos, hoy 900 muertos, es una cifra impresionante lo que ha sucedido allí, la desgracia que ha sucedido allí en Nepal, por supuesto. Bueno, a ver, más información de que tiene que ver con el ámbito de Medio Oriente o el ámbito israelí, justamente manifestantes conmemoraron un segundo aniversario de recuperación de los cuerpos de 6 rehenes asesinados en Gaza. Esto sigue latente la situación que se vive por todo lo que sucedió en ese 23 de octubre, bien digo. Bueno, manifestantes conmemoraron este lunes, bueno, el segundo aniversario de la recuperación de los cuerpos de los 6 rehenes de un túnel de Hamás en la Franja de Gaza, en una protesta frente a la residencia del primer ministro Benjamín Netanyahu en Jerusalén, exigiendo una comisión estatal de investigación sobre el 7 de octubre. El gobierno de Netanyahu se ha negado reiteradamente a establecer la comisión estatal. Bueno, los activistas llegaban con grandes imágenes de Herz Goldberg, Almos Sharusi, Carmet Gam, bueno, entre otros, por supuesto son 6, y una pancarta que decía no olvidaremos, podrían haber regresado con vida. Uf, bueno, duro, la verdad que hay imágenes de esto, a ver, ahí vemos, a ver si podemos ver ahí. Bueno, ¿ves? Ahí están, la protesta. Bueno, están las fotos de las personas víctimas, ¿no? Que fueron secuestradas y muertas en su secuestro, ¿no? Bueno, ahí veíamos un poco entonces lo que fue la protesta, ¿no? Que de estas personas que, bueno, justamente estos manifestantes que estaban conmemorando este aniversario por la recuperación, pero bueno, claro, siempre con ese sabor de gusto amargo, decir, podrían haberse salvado, los podrían haber rescatado, pero bueno, la situación fue realmente lamentable y trágica para tantos que lamentablemente no pudieron sobrevivir estando en cautiverio bajo estos terroristas. Que bueno, que hablando de eso, vos sabés que la CFDI, esto pasó ayer, si no me equivoco, o hoy día lunes, bueno, lo que pasa es que tenemos diferencias horarias, pero bueno, la CFDI detuvieron esta tarde a decenas de personas, creo que fue hoy, si no me equivoco, que ingresaron ilegalmente, ya, viste, como que una onda ceuta, más o menos, una onda ceuta donde llegaron los inmigrantes, bueno, algo parecido. No fue la gran cantidad de personas, pero fueron muchos los que intentaron infiltrarse en territorio israelí. Las fuerzas israelíes actuaron rápidamente para detectar o detener la infiltración y reforzar la seguridad en la zona. Bueno, Israel está protegiendo sus fronteras y no va a permitir los ingresos ilegales a su territorio, según así, bueno, justamente dan a conocer los medios. Tenemos imágenes también de eso, a ver si lo podemos ver, a ver. No sé si tiene audio, no tiene audio. Pero bueno, ahí vemos, ves cómo, bueno, ya fueron detectados, eran varios, ¿no? Bastante, no tanto como en Ceuta, que cayeron como miles y miles, pero bueno, eran bastantes los que se habían querido infiltrar ilegalmente a Israel, ¿no? Así que, ¿con qué intenciones? No sabemos, pero bueno, ahí fueron detenidos por las FDI. Bueno, ahora sí, metiéndonos en la información internacional, como te decía, porque justamente, y tiene que ver con lo que recién mencionaba un poco el informe, porque bueno, dentro de los desaparecidos en Nepal, de esta riada que hubo la semana pasada, que ya lleva 900 muertos, una cosa terrible. Bueno, lamentablemente en esos desaparecidos hay gente israelí. Pero la cantidad, acá la noticia es, bueno, que lo tienen en Cepa Noticias y lo van a poder ver también. La noticia es la cantidad de desaparecidos que hay. Dicen que, bueno, nada, hay indignación por parte de los familiares porque están enterrando a personas, a víctimas que no las pueden identificar. Entonces nadie sabe si está su padre, su madre. ¿Qué situación? ¿Qué desesperación, por Dios? Así que, bueno, dicen que el balance de estas devastadoras inundaciones asciende ya a 903 muertos, más de 4.200 desaparecidos. Las autoridades han comenzado a enterrar temporalmente. No entiendo eso, como temporalmente, o enterraron, la han enterrado temporalmente a víctimas que no han identificado, una medida que ha provocado indignación justamente por el cumplimiento. Bueno, es que ellos tienen otra creencia, tienen ritos funerarios hindúes, así que bueno, viene por ahí la cuestión de que no pueden cumplir con el rito que ellos culturalmente hacen y demás. Pero yo me imagino que también por una cuestión de que no sabes quién está ahí. O me imagino también en esa, a ver, ¿cómo decir? En esa de no saber, de esa incertidumbre, no saber si tu padre, tu madre, tu hermana o quien sea el pariente que tengas, si falleció o no falleció, si está con vida, si que... ¿Qué situación? Porque la verdad que cada día crece más el número, lamentablemente, de víctimas. Bueno, tenemos el informe, ¿les parece? Lo vemos, a ver qué pasó.
2: Cientos de víctimas no identificadas de las inundaciones fueron enterradas este lunes en Nepal después de que una catastrófica riada similar a un tsunami arrasara pueblos enteros y causara la muerte de al menos 900 personas. Las autoridades advirtieron de que se espera que el número de víctimas mortales aumente drásticamente, ya que más de 4.000 personas siguen desaparecidas. La noticia de los entierros provocó indignación en la región de Chitwan, en el centro sur del país, ya que muchos acusaron al gobierno de ignorar los ritos funerarios hindúes. Las autoridades subrayaron que las medidas son meramente temporales para evitar la propagación de enfermedades al dejar los restos de las víctimas al aire libre. Según los residentes y los políticos locales, muchos restos ya han comenzado a descomponerse debido a la elevada humedad y al calor sofocante. Las autoridades afirman que se tomarán muestras de ADN de todos los cadáveres que vayan a ser enterrados temporalmente y que una vez identificados serán recuperados para ser enterrados según las costumbres hindúes tradicionales.
0: Bueno, ahí estamos. Más detalles, más datos lo van a encontrar allí en cepanoticias.com, nuestro diario digital, que ahí también tenemos más noticias, más información y todas las que te contamos, ahí están en Cepa Noticias. Bueno, que hablando de... con esta me voy porque en realidad estaba viendo por allí la información, ocurrió otra riada con menos víctimas, pero no deja de ser grave porque hay 20 personas desaparecidas. Mira, a ver si lo podemos ver. Esto pasó, dame un segundo. En el Gran Cañón, dice, una riada arrasó el Gran Cañón, más de 20 personas desaparecidas. Otra situación que tiene que ver con lo climatológico, es tremendo, ¿eh? Bueno, a ver, esto no tiene comentarios, no comment. Pero mira, tremendo, ¿eh? Esto en el Gran Cañón National Park, claro, USA, Estados Unidos. Esto es en Estados Unidos, pues mira. Bueno, eso es lo que se dice, que aquí en Mendoza, como tenemos, mira, una zona muy similar, montañosa, con ríos, deshielo. Es lo que analistas o especialistas de aquí de nuestra provincia dicen, que esto podría llegar a pasar. Dios no es libre, obviamente, pero podría. Mendoza no está libre de que le suceda esta situación que estamos viendo ahora. Esto sucedió en Gran Cañón, repito, en el National Park, en Estados Unidos, y hay 20 personas desaparecidas. O sea, realmente preocupante, ¿eh? Porque recordemos, nosotros acá, igual que ahí me imagino, ¿no? Hay gente que ha estado visitando, que ha estado pasando tal vez un día al aire libre, comiéndose un asado, con barbacoa, y qué sé yo, ¿cómo es que le llaman ellos? Ya no dicen asado, ellos dicen... Ay, tiene otro nombre. Bueno, no importa, eso mismo. Entonces, claro, imagínate, comiéndose un asado, como acá nosotros un asadito, te vas a la montaña o vas a pasear, y de repente te encontrás de sorpresa con una situación así, te sorprende en medio de la montaña. Bueno, realmente un hecho realmente muy peligroso. Así que de verdad que es lo que se está hablando aquí en Mendoza, y yo me imagino que ya están viendo cómo tomar medidas precautorias y demás. Ojalá que así sea, porque Mendoza no está lejos de que esto suceda, lo que estábamos viendo ahí, ¿no? Esa riada que ocurrió allí en los Estados Unidos. Muy parecida a la de Nepal, obviamente muy mínima, ni comparable con lo que pasó en Nepal, pero digo, el mismo hecho, ¿no? El tema de lo que es la riada, ¿no? El arrastre de agua, tierra y todo lo que arrastra mientras avanza, ¿no? Así que, Dios nos libre, Dios guarde nuestra provincia. Orar por nuestra Argentina también, orar por el mundo y bueno, por todas estas cosas que suceden, que la verdad que todos los días nos sorprende algo nuevo. Bueno, amigos, nos vamos a la pausa, nos vamos a ir con el tema que nos habían pedido, que lo pidieron ahí en el chat, ¿no? Así que va a salir acá en radio, o sea, cualquier cosa, estás en YouTube, pasate a la radio, porque ahí está el tema que nos pedían, ¿no? De Baez. Así que nada, nos vamos a la pausa con este tema y ya venimos, no se vayan.

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ya estamos en los minutos finales, se podría decir. Estamos ya en la recta final, casi que estamos ahí. Cerramos y ya con el tema de la semana, señoras y señores, en este día lunes. Obviamente hoy también tenemos actividad allí para todos los obreros, la capacitación, Yema Estudio, así que bueno, también aprenderemos mucho más acerca de este tema, que estamos hablando de quién paga el costo. Y me recordaba un poco lo que el pastor enseñaba cuando decía el día sábado. Cuando decía justamente que todo en la vida tiene un costo, ¿no? O sea, pensemos a ver, en no sé si decir la lógica o pensemos sentido común. Como decía el pastor, uno cuando va al supermercado, cuando vas a comprar algo, ¿no? Qué lindo sería no pagar nada, ¿no? Qué lindo sería free shop, free, ¿cómo se dice? Todo free, todo libre, todo gratis. Así como, ¿viste? Cuando vas a los tenedores libre, oh, qué lindo, ¿no? Es un montón que... Hace años que no voy, pero me acuerdo en un momento cuando fui alguna vez en un tenedor libre. Díganme si no está buenísimo, está buenísimo, ¿no? Ir y servirte, porque tenés toda la comida a disposición, ¿viste? Y yo me acuerdo, no voy a mencionar, había uno muy conocido por acá cerquita, que bueno, fue un par de veces, no fui mucho tampoco. Yo aprovechaba el cumpleaños, ¿viste? Cuando era en tu cumpleaños creo que era gratis el cumpleañero. Bueno, esa parte sí era gratis, pero el cumpleañero, o sea, era gratis, porque los otros pagaban, o sea, todos pagaban algo. Y te das cuenta que todo tiene un costo. Claro, y viste que cuando vas a un tenedor libre, ¿qué pasa? En mi caso me vuelvo loca porque, claro, te querés comer todo, imagínate, porque vos decís, esto es libre, no es gratis, que esa es la otra, porque uno si lo piensa por ese lado, para no es gratis, es libre, libre en el sentido que puedes comer todo lo que vos quieras, las cantidades de veces, yo me volvía loca con los postres en realidad, lo que era la parte dulce, pero claro, ya no me entraba más, o sea, ya llegó mi estómago, llegó un punto y dice, no, pará, hasta acá nomás, pará, no, pues no entra más, por más que uno quiera, pero viste que vos le metés al plato, le metés acá un poco, allá un poco, allá, lo metés, claro, todo eso, sí, wow, qué lindo comer, claro, pero después sabés que tenés que pagarlo, porque no es que sea gratis, ojalá, qué lindo sería. Y lo mismo sería ir a un supermercado, no a las amas de casa, chicas, díganme, ¿a quién no le gustaría ir al supermercado y saca y metemos al carrito todo lo que nos haga falta y más todavía? Creo que meteríamos más de lo que nos hace falta, en realidad, meteríamos todo lo que encontremos en el supermercado, viste que es un carrusel el supermercado. Yo disfruto del supermercado, no sé si en casa tanto, pero yo sí lo disfruto, porque no disfruto cuando estamos en la caja, ahí sí, no, ahí no te voy a decir que no lo disfruto tanto, cuando el cajero te dice cuánto es, pero el antes sí me gusta, lo disfruto mucho porque, viste, uy, qué lindo acá esto, ay, esto me hace falta, ay, mira esto, mira qué lindo, oh, no, esto es un nuevo producto, o qué sé yo.

O una nueva marca, o mira esta oferta, viste, las ofertas están buenísimas. Entonces uno va aprovechando todas esas cosas y lo disfrutás. Pero se paga, justamente, la parte más dura. Esa es la que más nos duele. Ay, se paga, chicos, tiene un precio. Claro que tiene un precio, claro que se paga, claro que hay un costo. O sea, claro que no es gratuito. O sea, pareciera que, o sea, a simple vista, como te dije lo del restaurante, cuando vas a un lugar a comer el tenedor libre, pareciera que, ay, sí, gratis. No es gratis, se paga. O sea, es libre en el sentido de que puedes comprar lo que quieras. Bueno, el supermercado también es libre. O sea, nadie te impone, ay, no, llévate dos unidades, al menos que sea una oferta puntual que te dice no más de dos unidades. Pero si no, en el supermercado al contrario, ¿qué les conviene a ellos? Que vos te lleves todo. Llévate todo lo que quieras, llévate todas las cajas, no, todo, todo. Entonces, claro, si fuera por uno se llevaría todo, todo, todo. Qué lindo sería si fuese gratis. Qué lindo ir a una concesionaria y subirse a ese auto que estás soñando. No sé, el que te guste, no voy a mencionar ninguno, porque una que no conozco muchas marcas, pero no le voy a hacer el chivo a ninguna, pero no sé, el auto que te guste, la camioneta, o si querés una de las chinas, esas, las eléctricas ahora, ¿viste? Bueno, también esas que te hablan ya por poco, ¿no? También tienen la IA incorporada. Imagínate ir a un concesionario y subirte una camioneta y decir, chau, me la llevo, bueno, me la llevo gratis, me la llevo sin pagar, ¿no? ¿Sabes qué? Te cae la policía a los dos segundos, te llevan preso. No llevarían preso al toque en un supermercado también. Así te lleves un caldito. No digo que te lleven preso, pero la vergüenza la pasás, ¿no? Hay gente que de verdad los han agarrado en la puerta y capaz se llevaban una pavada, pero bueno, igual está mal, obviamente. Pero digo, porque a lo que voy, que todo, a donde quiera que vayamos y lo que querramos obtener, así sea un servicio, un producto, aún las cosas que nosotros usamos en la casa, por ejemplo, la luz. Justamente siempre se dijo, ¿no? Los hijos no tienen ni idea lo que los padres pagan, porque los hijos están ahí viviendo, ahí está muy bien, está perfecto, mientras los papás puedan sostener, está muy bien. Estoy hablando de hijos pequeños, hijos chicos, no los grandotes que ya tienen que ir a trabajar, los mayores de 18, mayores de 20. Pero sí los más chicos, bueno, está bien, porque ellos no saben, ellos saben que todos los días tienen luz, tienen agua, tienen gas, tienen, bueno, todo, tienen todos los servicios que les ofrece la casa, tienen alimento, la comida, pero ¿qué pasa? No saben que alguien lo paga, o capaz sí lo saben, pero me refiero a que no concientizan que mamá y papá están pagando esa luz, ese gas, porque es un servicio que lo tenés todos los días, pero se paga. Pareciera que fuese gratis, qué lindo sería, ¿no? Tener agua gratis, luz gratis, gas gratis y todo gratis, internet gratis. ¡Oh! Sería el país de las maravillas. Bueno, un día vamos a vivir en un país así, donde ya no va a haber más boletas de luz, chicos. No van a haber boletas de agua. No. O si te llegan, en todo caso, lo vas a poder pagar. No va a haber ningún problema. No sé cómo será en el cielo, pero no, porque él es el resplandor. No nos va a hacer falta la luz, claro. Pensándolo bien, no nos hace falta la luz. Él va a ser nuestra luz de día, seguramente nuestra sombra en la noche para descansar. O no sé cómo será. Yo me lo estoy imaginando, obviamente. Sí, la Biblia menciona que él es nuestra lumbrera, obviamente. Pero bueno, va a llegar un día donde no vas a pagar ni luz, ni gas, ni agua, ni nada de eso. Pero mientras tanto, lo que usamos y lo que tenemos en casa, bueno, se paga, justamente, tiene un costo, alguien lo paga. Para ese niño o niña que o adolescente, o bueno, el que vive bajo el techo, bueno, es verdad, capaz es gratuito, pero alguien lo paga. ¿Qué es lo que vamos a lo que nosotros pensamos, ¿no? Nuestra salvación, bueno, sí, somos salvos por su gracia, como decía el pastor, y algo que muy interesante, que seguramente lo va a ir desarrollando en la semana. Decía, la gracia y la misericordia es gratuita, pero permanecer en la gracia y la misericordia no, tiene un costo. Me pareció muy interesante, pero me recordaba esto, ¿no? Que decía, donde quiera que vayas, obviamente vas a tener que pagar, vamos a tener que pagar. O sea, que si en cosas tan triviales o terrenales, porque son cosas terrenales, humanas, imagínate, se paga un precio, se paga por ese servicio, se paga, y obviamente porque hay que pagar, si no vamos, como te dije, si no vamos preso, ¿cuánto más por seguir a Dios? O sea, ¿cuánto más por servirle, como decía justamente el pastor el fin de semana, el sábado, cuando nos enseñaba, ¿no? ¿Cuánto más nosotros tenemos que aprender que seguir a Dios no es que sea gratis, no es gratis? O sea, vamos a tener un precio, como leíamos allí en el texto principal, donde
decía justamente, el que quiera seguirme, el que quiera, bueno, tome su cruz, niéguese a sí mismo, ¿no? Lo recordamos, está en Marcos, creo que en el 34 nos habíamos quedado, bueno, justamente ahí el texto donde dice puntualmente, o sea, ya Jesús enseñando que hay un costo, seguirle a Dios o seguirle a Él va a requerir, que creo que lo aprendimos hace unas semanas atrás, no recuerdo el tema puntualmente, pero esto de, sí, de sufrir en el sentido de pasar por esas situaciones seguramente difíciles o situaciones que, la incomodidad creo que fue, ¿no? Comodidad o incomodidad, bueno, justamente esas incomodidades, pero por causa de Él. Por causa de Cristo, vivir situaciones que seguramente no van a ir de acuerdo a nuestro pensamiento o a nuestra carne, se podría decir, porque nuestra carne siempre va a querer lo fácil, lo cómodo. ¿Se acuerdan cuando aprendíamos eso de la comodidad? Va a querer lo más liviano, el menos esfuerzo y todo eso. Bueno, justamente es lo que decía el pastor el sábado, el fin de semana. Nos han metido, nos han enseñado esa cultura donde queremos que todo sea gratis, como que todo queremos que sea fácil, sin esfuerzo, sin trabajo, sin sacrificio, recibiendo de arriba las cosas, y no, de arriba no, porque mira, es más, inclusive la historia de Israel siempre la menciono porque creo que está bueno, porque viste, siempre usan esa frase para decir, ay, ¿qué querés? ¿Que te caiga pan del cielo, pan de arriba? Porque a Israel sí le cayó el pan del cielo, sí le cayó, literalmente le cayó el maná del cielo, dice la Biblia. Pero no nos olvidemos que ellos para obtener ese maná de cada día tenían que salir, o sea, tenían que trabajar, tenían que esforzarse, no es que les caía en la boca, viste, como los pajaritos cuando la mamá le trae de comer al pajarito, no. En realidad Israel y Dios así lo hizo, que ellos tenían que salir en cierto horario, buscar el pan de cada día, ¿sí? No podían juntar para toda la semana, porque el flojo quiere hacer eso, el flojo para no salir al otro día y quedarse a dormir hasta las 11. En cambio, el que es guapo, el que sabe que hay que levantarse temprano para ir a buscar un trabajo, que no es a las 10 de la mañana, es a las 7 de la mañana o a las 8, bueno, a la hora que abran el lugar, obviamente, también. Pero es ir temprano a buscar un trabajo, es estar primero ahí en la fila. Porque el flojo que dice, ay, voy más tarde, bueno, a las 11, a las 12, voy después a ver si me toman. Bueno, así no te van a tomar ni ahí. Y menos si decís, bueno, ya Dios me proveerá. No, Dios no te va a proveer ni ahí tampoco. Ya te lo voy diciendo, Dios no provee a los flojos ni a los vagos. Sí a los que se esfuerzan, sí a los que saben que querés un trabajo, hay que pagar un precio, hay que pagar un costo. Sé que suena como muy duro porque, a ver, levantarse temprano tampoco es el precio, chicos. A ver, precio pagó Jesús. O sea, si uno dice, ay, estoy pagando el precio, es como demasiado, es como mucho, ¿no? Es un montón, porque cuando uno dice, ay, estoy pagando el precio por seguir a Cristo, ¿en serio? Cristo pagó el precio, nosotros no pagamos ni ahí, no pagamos ni 5 centavos. Si a la primera ya nos estamos quejando, imagínate, si a la primera ya estamos pegando el grito, o sea, el primer dolorcito ahí, a la primera mala mirada de un hermano, ay, no, ya no queremos saber más nada con la iglesia. Entonces imagínate, ¿qué precio estamos pagando? Por eso digo, nos queda muy grande esa palabra cuando decimos, estamos pagando el precio. El precio lo pagó Él. Él sí pagó un costo. Nosotros apenas como que estamos intentando. Dios nos ayude en realidad. Pero de verdad, para esto, para concientizar de que seguirle va a costar algo. Todo en la vida costar. Queremos seguirle, queremos servirle. Queremos ver milagros. ¿Por qué? Me imagino, ¿quién no quiere ver un milagro en su vida, en su familia, en su matrimonio? Un milagro en la economía. Queremos ser bendecidos, prosperados. Bueno, tiene un costo, porque el costo es hacer la voluntad de Dios, hacer lo que dice la palabra de Dios, hacer lo que dice su palabra, que son las enseñanzas que recibimos todos los días, todas las semanas. El hacer, que no es fácil, obviamente, tiene un costo, y eso va a implicar dejar de lado lo que me gusta, dejar de lado lo que dice mi carne, lo que me tira, no sé, a dormir más. Y el Espíritu dice, no, levántate, que levantarse temprano para, no sé, buscar un trabajo, si querés que Dios te prospere y bendiga la obra de tus manos. Si querés que Dios bendiga, no sé, lo que hacemos, lo que hagamos, va a requerir dejar de lado mi comodidad, va a requerir dejar de lado aquello que me gusta. Me gusta el partido, pero no, primero está Dios. Y bueno, eso es negarse a lo que uno le gusta. Y esto lo vuelve a repetir Jesús, lo vamos a leer en Juan, vamos a leer una historia, también un pasaje donde Jesús vuelve a mencionar prácticamente lo mismo que acabamos de leer en el texto principal, pero está en otra situación, porque Juan 12, a ver, lo vamos a buscar, 12 del 20, si no me equivoco.
Bueno, dice que había, ahí está, ahí lo tienen en pantalla, había ciertos griegos, dice la Biblia, entre los que habían subido a adorar allí en la fiesta. Bueno, y dice que estos pues se acercaron a Felipe, que era de Bethsaida, de Galilea, y le rogaron diciendo, Señor, quisiéramos ver a Jesús. La gente parece que ahí estaban, lo estaban buscando para conocerlo, ¿no? Para tenerlo cerca. Bueno, dice que Felipe fue y se lo dijo a Andrés, entonces Andrés y Felipe se lo dijeron a Jesús. Ahí está, eran sus voceros, ahí. Jesús le responde diciendo... Bueno, ha llegado la hora, le dice, para que el Hijo del Hombre sea glorificado. Y mirá vos lo interesante que dice acá Jesús en el 24, del mismo Juan, que estamos leyendo, Juan 12, 24. Dice, y esto haciendo alusión al precio que se paga. O sea, haciendo alusión de que él mismo sabía que había que pagar un precio. O sea, llegó la hora, dijo en su momento, ¿no? Dice, ha llegado la hora para que el Hijo del Hombre sea glorificado. Pero en el 24 dice, de cierto, vuelvo a decir, os digo que si el grano de trigo no cae en la tierra y muere, queda solo, pero si muere, lleva mucho fruto. Está hablando acá de un costo, está hablando de hay un precio que se paga si queremos, ¿qué? En este caso, llevar mucho más frutos. Nosotros como hijos de Dios queremos llevar frutos, queremos crecer, yo creo que sí, nadie se quiere quedar niño espiritual, me imagino, ¿no? Porque el niño no disfruta de las bendiciones, ese es el tema, ya lo hemos aprendido. El niño se queda en el mismo lugar y se queda ahí sin, como el esclavo, sin beneficios. Entonces, como queremos crecer, y el crecer, ¿qué va a implicar? Y morir. Morir a uno mismo, morir a nuestros deseos, para poder llevar más fruto, acá lo dice la Biblia, ¿no? Si el grano cae a tierra y no muere, bueno, se queda solo. Listo. No hay mucho para hacer. Pero si muere... Y está hablando, bueno, obviamente que también está, él estaba hablando de su muerte física, pero también está hablando de la muerte espiritual, de morir a lo que yo quiero. Dice, lleva muchos frutos, dice, y acá sigue, porque en el 25 dice, el que ama su vida, o sea, vuelve a repetir lo que habíamos leído en Marcos, el que ama su vida la perderá, y el que aborrece su vida en este mundo, para vida eterna la guardará. ¡Wow! Acordate que para vida eterna, esa es la vida que más nos debería importar, más que esta de la tierra, porque esta es pasajera, terrenal y momentánea, pero en la eternidad es para siempre, o sea, justamente es la eternidad. Entonces, claro, acá claramente nos está diciendo, el que ama su vida la perderá y el que aborrece su vida en este mundo. Bueno, para vida eterna la guardará, que el pastor lo explicó en algún momento este texto, hablando de eso, ¿no? De cuando uno... ¿A qué se refiere aborrecer? No es que te vas a odiar a vos mismo, sino es decir, pongo a Dios por en primer lugar. Pongo a Dios por sobre todas las cosas. Pongo a Dios por sobre mis placeres o gustos o necesidades. Pongo a Dios y las cosas de Dios o las cosas del reino por aquello que, bueno, que yo estoy practicando, no sé. Que no significa que no lo podamos hacer, seguramente, porque no es que Dios está diciendo, ay, déjalo todo y no. No, no, es saber en qué lugar está Dios en nuestras vidas. Y en qué lugar están, bueno, mis cosas personales. Si está primero ir detrás de esa casa que estoy necesitando, ese auto, lo que sea, ese trabajo, o primeramente busco a Dios y creo que Dios es lo más importante. Porque las demás cosas, recordemos que son añadiduras, o sea, van a venir. Pero ese es el precio. ¿Y quién quiere pagar ese precio? ¿Quién quiere pagar ese precio de dejar de lado lo que nos gusta o lo que queremos o lo que queremos lograr rápidamente por servir a Dios? Servir a Dios tiene un precio, tiene un costo, ¿sí? No es para cualquiera, pero tiene su beneficio. Y es acá donde quiero cerrar ya para ir terminando, porque en el 26, mira lo que dice, bueno, el Jesús, obviamente el Maestro, dice, si alguno me sirve, bueno, sígame, y donde yo estuviere, allí también estará mi servidor. ¡Wow! ¡Qué privilegio! ¿Quién no quiere estar donde él está? Obviamente, ¿no? Pero dice, si alguno me sirve, mi Padre le honrará. O sea que, damas y caballeros, el servir a Dios tiene un costo, pero tiene una recompensa también. O sea, no es todo esto de pensar de que, ¿qué hay para mí entonces? Los discípulos le preguntaron, Maestro, ¿y nosotros que dejamos todo? ¿Qué hay para nosotros? Y les dijo, bueno... Yo les digo que no habrá nadie que no haya dejado su casa, su madre, padre, hermano, quien sea, por mi causa, que no haya de recibir 100 veces más, le dice Jesús a los discípulos. O sea que seguir a Dios tiene un precio, servirle tiene un precio
adorarle tiene un precio, ser un ser, un hijo de Dios tiene un precio, tiene un costo, claro que tiene un costo. Permanecer en su amor, en su misericordia, tiene un costo, obviamente, pero también tiene una recompensa. La recompensa eterna y también la recompensa acá terrenal, porque no es un Dios que va a esperar el cielo para recompensarte, también te va a recompensar aquí en la tierra, nos va a recompensar. Imagínate ser honrado por el Padre, wow, creo que es lo que todos me parece que desearíamos, ¿no? Ser honrados por el Padre Celestial, que acá Jesús lo dice claramente, o sea, como dando a entender que esta es la recompensa de aquel que está dispuesto a pagar ese precio, a pagar ese costo por servir a Dios. Bueno, lo seguiremos seguramente en el día de mañana y toda la semana. Tenemos toda una gran semana donde aprenderemos mucho más de este gran tema. Así que la verdad que los invitamos a no desprenderse de Giré Medios. Y ahí se vendrá la hora es para, bueno, seguir ahondando en el tema de la semana.

0: Bueno, amigo, nos estamos yendo, nos estamos despidiendo, pero tengo unos últimos mensajes por acá rápidamente, a ver, porque no hay mucho tiempo, a ver qué nos dejan por... ¡Ay, qué bonito! Nos dejan una imagen hermosa de... Ya, claro, ya están floreciendo los árboles, obviamente, mira qué bonito que se ve ese árbol, que no sé qué lo que es, pero es un árbol, no sé de qué es, o sea, me refiero, no es el nombre, perdón, pero me encanta esa flor, sí los reconozco, hermoso el árbol, ahí me voy a tener que poner a punto con los... Con las plantas, chicos, qué mal, ¿eh? Bueno, a ver qué nos dicen. Hola.
1: Hola, Vanessa.
0: Hola.
1: Acá mi planta, cerca de mi casa,
0: sí.
1: Está llena de durazno. Es de durazno y,
0: ah,
1: y tiene muchas flores.
0: Qué rico.
1: Rosas.
0: Ay, bueno, ahí está, ya aprendí algo, ¿viste? Ahí está, me desburricé. Bueno, gracias, es de durazno, bueno, muy bien. Pero viste que, bueno, yo las confundo, no importa, después les cuento. Porque ya no tengo tiempo. A ver, por acá nos dejan reacciones al estado. Bueno, muchas gracias ahí para que lo puedan compartir más reacciones al estado. Bueno, muchas gracias, muy bien, excelente. No sé si en el chat nos quedó algo, si no ya nos vamos. Bueno, a ver, sí, por acá... A ver, Graciela dice, amén, dice, mi hija está enferma, Martina, Henry, bueno, imagino que... Ah, dice, tiene mareo cervical, así que bueno, me imagino que piden oración, la ponemos en oración, no hay problema. Rolando Quiroga dice, muy buenas tardes para todos, les doy gracias a Dios por un día más de vida. Saludos a todos los de Yema, dice, familiar, Dios me la bendiga, hermana Vane, vamos que Cristo viene pronto. Bueno, muchas gracias, Rolando, bueno, un abrazo. Y Graciela Fanelo, bueno, ahí haciendo reacciones, así que bueno, muchas gracias a la gente que nos acompañó a través del chat. Muy activo el chat del día de hoy, muy, muy activo, me gusta. Bueno, gracias gente, nos vamos. No tenemos más tiempo. Mañana seguramente volveremos para disfrutar de una nueva tarde junto a ustedes, así que pásenlo lindo, disfruten de lo que resta y con la programación de 21.1. Así que bueno, feliz lunes, será hasta mañana, chau.

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